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2: Esto es un torreo mítico para la torra. Y esto dice así.

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Buen día, ¿cómo están amigos? Bienvenidos, aquí comenzamos este espacio donde vamos a hacer el repaso de las noticias de las últimas horas, lo que ha acontecido en nuestra querida Mendoza en el país y en el mundo. Estoy acompañada por Leonel Maldonado, que está en la puesta en el aire, en la producción Lucas Arce, en la dirección general Mauricio Fernández, mi nombre Evangelina Argüello, y como siempre listos para hacer todo el repaso, un compendio rápido, compacto de las novedades, de lo más relevante de las últimas horas. Hasta las 7 los vamos a estar acompañando con este espacio. 6:04. Vamos a ver cómo está el estado del tiempo. Una mañana fría nuevamente, pero no tan fría, me animaría a decir, como las dos anteriores. El registro actual, de acuerdo a lo que dice el Servicio Meteorológico Nacional, es de 8 grados y una térmica de 6.9 grados. Así que ya ahí, partiendo de ahí, estamos un poco mejor. La humedad 67%, hay viento del oeste a 8 kilómetros, el cielo está despejado. La máxima para esta jornada de miércoles 20 de mayo, 15 grados solamente. Para mañana jueves, una mínima de 3, una máxima de 14. Para el viernes, una mínima de 3, una máxima de 14. Para el sábado, una mínima de 3, una máxima de 14. Para el domingo, mínima de 4, máxima de 16. Para el lunes tendremos 17 de máxima y para el próximo martes, 20 grados.

0: 29 22 34. Allí los esperamos como todas las mañanas, y por supuesto también el chat de YouTube. Ingresan a nuestro canal, se suscriben y estamos en contacto por esa vía. 6:06, un poco de música para calentar un poquito y enseguida el desarrollo de la información.
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Entramos en calor, ¿ah? Con The Weeknd. ¿Este es con Ariana Grande? ¿Con quién es este? ¿Con? No, no, sí, está con... Ahí está con... Una versión, me parece, con Ariana Grande. Es este... Esta versión. Pero bueno, entramos en calor con este ritmo para tomar un poquito más de temperatura en el cuerpo y recepcionar las noticias que tenemos preparadas para este espacio. Bueno, comenzamos como todas las mañanas con el punteo de los temas más sobresalientes. Bueno, mucho para compartir con ustedes, a ver, y por supuesto enseguida la lectura de las tapas de algunos de los diarios. Pero bueno, un dato me parece relevante para resaltar a esta hora y que ha causado mucha conmoción en el este de nuestra provincia es el asesinato de una docente, de una mujer en Junín. Hay avances ya en la investigación porque han encontrado rastros de ADN en la escena del crimen y por supuesto se está siguiendo con ese dato para lograr dar con las personas o la persona, la última que estuvo allí, donde fueron encontrados los restos de esta mujer. Ayer al mediodía aproximadamente nos enterábamos del femicidio de Margarita Gutiérrez, esta ex docente del departamento de Junín, que fue encontrada asesinada en su casa. Ella ya estaba jubilada, parcialmente calcinada, y obviamente que se siguen muchas líneas de investigación. En un principio fue demorado, detenido uno de sus hijos, creo que es el hijo mayor de la mujer, pero bueno, finalmente después fue

0: liberado David de Maldé, que es el mayor de los hijos. Ella era la mamá de un ex técnico de la Lepra. También, bueno, ha causado mucha conmoción, además, en el ámbito del fútbol, el crimen de esta mujer. Y como les decía, bueno, ahora la pesquisa pasa por el análisis de los rastros que se han encontrado biológicos allí en la escena del crimen, en la calle Isaac Estrella de ese departamento del Este. Bueno, en un principio se creyó que era un robo, se siguió esa línea, pero después los pesquistas, los investigadores dieron cuenta de que no habían llevado nada de la vivienda, no se había robado nada, estaban todas las pertenencias y todas las cosas de la vivienda en su lugar, y por eso, bueno, se sigue otra línea de investigación. Así que, bueno, si podemos, avanzaremos un poquito más con respecto a esta información realmente impactante para la provincia y fundamentalmente para el este provincial. La otra información también tiene que ver con el ámbito de la provincia de Mendoza y es en relación a la negociación paritaria. Ustedes saben que creo que el único gremio que quedaba sin llegar a un acuerdo en la negociación salarial con el gobierno de la provincia de Mendoza era AMPROS, que nuclea a los profesionales de la salud. El gobierno finalmente les dio el aumento por decreto, 10% de suba salarial para la primera mitad del año. Por supuesto, AMPROS estaba reclamando mucho más, por lo menos un 40%, y hubo algunas declaraciones de la titular del gremio que dijo: nos han dado 2 kilos de carne de aumento. Así que, bueno, uno de los temas también para resaltar en la mañana de hoy. Seguimos hablando del tema de los costos para todos nosotros, de salarios, de lo que nos cuesta el día a día movilizarnos también. Y en este sentido les digo que ayer se conoció la convocatoria a una nueva audiencia pública para definir un nuevo incremento en la tarifa de los taxis y de los remises en nuestra provincia. El sector empresarial está pidiendo una recomposición cercana al 40% también. Desde el ente de movilidad provincial dicen que, bueno, el aumento de los costos es menor, casi la mitad, les diría, del 25,2%. Por ley se tiene que llevar adelante la audiencia pública. Veremos entonces finalmente cuánto es lo que autoriza el gobierno, en este caso transporte de la provincia, para el ajuste en la tarifa de los taxis y de los remises, que ya de por sí, con las tarifas como están, lo hemos venido escuchando con muchos de nuestros amigos oyentes, taxistas también, y además los conductores de las aplicaciones. No hay muchos pasajes, no hay muchos viajes, no hay muchos pasajeros, está complicada la situación y ahora un nuevo incremento es el que se avecina. La inflación mayorista de abril fue del 5,2%, casi el doble del índice de precios al consumidor que conocíamos días atrás. Así que también otro de los datos, hubo allí algún tipo de explicación por parte del ministro de Economía, Luis Toto Caputo, diciendo, bueno, que este índice dio alto por el conflicto en Medio Oriente. Así que, bueno, los precios mayoristas tuvieron un impacto bastante importante, reiteramos, del 5,2% en el mes de abril. Siguiendo con la provincia de Mendoza, ayer finalmente sancionaron en la legislatura provincial la ley que permite reconvertir el predio del ex Autódromo General San Martín. Esta nueva ley habilita la transformación integral del predio para poder destinarlo a proyectos deportivos, recreativos y sociales. Es el predio que está más arriba de la favorita y que, bueno, buscan darle otra utilidad, poder reconvertir todo ese predio. Yo les digo, les confieso, nunca he ido, no lo conozco. Creo que nunca en mi vida he ido hasta el ex Autódromo General San Martín. Bueno, finalmente sancionaron la ley para su reconversión. El presidente Javier Milei ayer estuvo dando entrevista nuevamente. Se refirió a la interna libertaria, a la interna que hay en su propio equipo de trabajo, esta con Santiago Caputo y el presidente de la Cámara de Diputados, Martín Menem. Dijo que es algo que está prefabricado para generar un problema, tiene su propia visión de lo que está sucediendo internamente con sus hombres, el presidente Javier Milei, así que enseguida vamos a ver si podemos escuchar parte de lo que fue esta entrevista y lo que dijo el presidente de la Nación. Y ya que estamos hablando del equipo del presidente y de la investigación que se sigue adelante por el enriquecimiento o posible enriquecimiento ilícito del jefe de gabinete Manuel Adorni, hay que decir que su hermano, ¿recuerdan ustedes que les contaba días atrás que había sido imputado? Bueno, ha corregido su declaración jurada y ha revelado que cobró una herencia de 21 millones. Dice que cobró 21 millones de herencia, así que por eso fue que vino el retoque de la declaración jurada. Recordemos también el hermano de Adorni, que es diputado, ha sido y es investigado por enriquecimiento ilícito y lavado en la causa paralela que se le sigue a su hermano, el jefe de los ministros. Marijuán, el fiscal, está trabajando sobre medidas para esclarecer cuánto gana y cómo pagó un crédito hipotecario. Él había logrado pagar un crédito hipotecario de 60 millones de pesos en 12 meses. Y por eso, además de otras cuestiones de su patrimonio, pero básicamente por eso se lo investiga. Él dice ahora que cobró una herencia de 21 millones de pesos. A ver, otros temas. Bueno, Mauricio Macri llega a Mendoza también para relanzar el PRO y tiene prevista una reunión con el gobernador Alfredo Cornejo. Ya vamos a estar dando los detalles de lo que va a ser la visita del ex presidente, que está llevando adelante esta gira que ha denominado El Próximo Paso y que busca reposicionar al PRO con vistas a las elecciones del 2027. Así que va a estar con un acto en el Hotel Hilton durante la tarde del próximo viernes y a la noche va a haber una cena en la residencia del gobernador, en la residencia de La Puntilla, allí con el gobernador Alfredo Cornejo y el entorno, digamos, del Ejecutivo Provincial. ¿Qué otro dato más para contarles? Bueno, siguen las protestas en Bolivia. Estos bloqueos, la escasez de alimentos, de combustibles, y parece que después de toda esta situación, Bolivia ha decidido denunciar ante la Organización de Estados Americanos un supuesto plan desestabilizador que estaría motorizado por Evo Morales. Evo Morales, que estuvo dando declaraciones, o sea, está en la clandestinidad, está prófugo, y está dando declaraciones a los medios de la Argentina incluso. Habló con el Gato Silvestre en las últimas horas. Volvió a acusar al gobierno argentino de mandar aviones Hércules con gases lacrimógenos, y dijo que mandaba los aviones para movilizar policías en Bolivia en su contra. Algo que ha sido desmentido categóricamente por el canciller Pablo Quirno de la República Argentina. Bueno, y otros datos que tienen que ver, bueno, con el deporte, lo de Boca anoche, el empate de Boca, y también, bueno, Scaloni, que ya tiene la lista de los 35, tiene que definir los 26 y se supone que próximamente vamos a tener ya la lista confirmada de quiénes serán esos que van a viajar al Mundial y cuándo va a ser el anuncio oficial. Bueno, muchos temas para compartir en este espacio de noticias, las 6 de la mañana con 19 minutos.
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0: Las 6 de la mañana con 22 minutos. Bueno, vamos a comenzar a repasar las portadas de algunos de los diarios locales. Como siempre, arrancamos con el Mendoza Post, que dice: ¿por qué la guerra en Irán cacheteó los bolsillos argentinos en el mes de abril? El índice de precios mayoristas volvió a acelerarse en abril y mostró una suba de 5,2%, muy por encima de la inflación minorista del mismo mes. El principal motor del incremento fueron los productos nacionales vinculados al petróleo, combustibles y químicos. Esto es lo que dice el diario en relación al índice de precios internos al por mayor, el IPIM, que se dio a conocer en la jornada de ayer y que registró una suba de 5,2%. Bueno, otros títulos de la portada del diario: otro caso de choque y fuga en Mendoza, lo atropellaron y piden justicia. Es por un accidente que ocurrió hace una semana en Luján de Cuyo. Nahuel iba camino a su trabajo cuando fue embestido por una camioneta cuyo conductor escapó. Este grave accidente ocurrió en Luján de Cuyo. Mantiene en vilo a una familia mendocina que todavía está buscando respuestas, porque hace exactamente una semana, el 12 de mayo, cerca de las 8:30 de la mañana, Nahuel circulaba en su motocicleta rumbo a su trabajo cuando fue atropellado por una camioneta que, lejos de detenerse para asistirlo, huyó a toda velocidad. Esto ocurrió sobre calle Araos. Y según dicen los familiares y testigos, la moto como la camioneta circulaban en la misma dirección cuando, por motivos que son materia de investigación, el conductor del vehículo mayor impactó al joven por el costado. Nahuel cayó violentamente al asfalto, rodó alrededor de 50 metros, sufrió lesiones que no fueron de gravedad, pero todavía continúa obviamente con la recuperación a raíz de este accidente y buscan a este conductor que lo dejó tirado allí en el asfalto. También dice la portada del diario Mendoza Post: así será el nuevo polo gastronómico y recreativo de la Playita del Carrizal. Toda la información en esta nota. La legislatura dio despacho favorable a la ampliación de la concesión del predio. El proyecto apunta a sumar servicios, gastronomía y hasta hospedaje mediante inversiones privadas allí en la Playita del Carrizal. Bueno, el costo de la construcción, que subió 3,1% en el mes de abril, según el INDEC, volvió a mostrar un incremento el mes pasado, acumula ya una suba de 10,1% en lo que va del año el costo de la construcción. Los mayores aumentos se dieron en el sector de la yesería, en la pintura, en las instalaciones eléctricas y en los productos plásticos. Bueno, todos datos del Instituto Nacional de Estadísticas y Censos. Con polémico arbitraje, Boca empató con Cruzeiro. Hay mucho enojo por parte del equipo Ceneice. El equipo de Úbeda golpeó al inicio del primer tiempo. La visita al comienzo de la segunda parte, a Boca le anularon un gol sobre la hora y no le cobraron un clarísimo penal, dice la crónica. Boca Juniors apenas empató la difícil parada ante el duro Cruzeiro en el marco de la quinta fecha de la fase de grupos de la Copa Libertadores. No pudo contra el conjunto brasileño y se llevó un punto en un partido plagado de polémicas. El gol Ceneice lo convirtió Merentiel, mientras que el de la visita lo convirtió Fagner. También dice: el partido inició con Boca presionando alto y buscando recuperar rápido la pelota. Tuvo en los primeros minutos dos situaciones a los pies de Merentiel. En la primera, tras un rebote, la bestia pateó fuerte y encontró las manos del arquero. Y en la segunda, el mismo uruguayo anticipó a los centrales y obligó al arquero nuevamente a esforzarse. Los primeros 10 minutos fueron un monólogo de Ceneice. Tras un tiro de esquina, Belmonte tuvo otra situación clara en medio de una jugada con varios toques que halló al volante en el área, pero lo bloquearon justo cuando se aprestaba a definir. Boca ya había hecho mérito suficiente para abrir el marcador, pero no lograba convertir. Sin embargo, a los 15, tras un tiro libre de Leandro Paredes, la pelota pasó al arquero y llegó a Merentiel, que la empujó sobre la línea. Bueno, finalmente fue empate de Boca. Veremos cómo sigue el próximo partido, y hay, bueno, polémica y enojo por el arbitraje en este encuentro en el marco de la Copa Libertadores. Javier Milei descartó que exista una interna en el oficialismo. Ya vamos a estar ampliando sobre este tema, dice el diario Mendoza Post. En abril, la desinversión en las universidades rozó el 50%, escribe Santiago Montiveros para el diario también. Piden que monotributistas y adoptantes también tengan licencia por paternidad. Y otro de los títulos, ¿dónde tocará el Piti Álvarez? ¿En Mendoza? Bueno, en la sección espectáculos del diario está toda la información sobre el recital que va a dar el Piti Álvarez. Y una información que está, por supuesto, en la portada del diario Mendoza Post, pero que está y que ha estado ayer en varios medios nacionales, tiene que ver con este llamado licitación del Ejército para poder, permutar membrillos por repuestos para una S-10 que tienen que arreglar, y es para una sede del Ejército en San Rafael. Es en el establecimiento Cuadro Nacional en San Rafael, es una licitación privada para poder intercambiar 70 toneladas de membrillo por repuestos destinados a una Chevrolet S10 del establecimiento Cuadro Nacional. Así que están buscando poder hacer la permuta. El trueque llegó al Ejército también, así que hay membrillos por repuestos para la S-10. Enseguida, si tenemos tiempo, vamos a brindar más información. Pero es una noticia que ha causado también sorpresa a nivel nacional, porque, impacta y causa sorpresa la creatividad, ¿no? Para poder sobrevivir, en este caso, el Ejército, que necesita los repuestos para la camioneta y está de alguna manera ofreciendo un trueque por membrillos, por una tonelada de membrillos a cambio de poder poner a punto esta Chevrolet S10 modelo 2010 que necesita los repuestos. El Ejército parece que no tiene para poder comprarlos y tiene muchos membrillos, así que cambia los membrillos por todas las piezas que necesita para la camioneta. Bueno, los títulos principales del diario Mendoza Post. Las 6 de la mañana con 29 minutos, vamos a ver qué dice Página 12. Y habla de Sandra Petovelo, la ministra mano de tijera, así la considera el diario, y dice que tuvo ese diario acceso a un documento interno del Ministerio de Capital Humano donde quedaron las antiguas carteras de Educación, Salud y Trabajo bajo el control de Sandra Petovelo, que revela un nuevo recorte en el área social por 2.500 millones. Se verán afectadas 100 reparticiones aproximadamente, de las cuales 58 directamente desaparecen. Esto se suma al feroz, dice Página 12, ajuste anunciado la semana pasada, y pone obviamente una fotografía armada ahí con la cara de Petovelo en el cuerpo del joven manos de tijera, obviamente. También dice, gobierno estallado, Milei salió a jugar para Martín Menem en la interna, desautorizó a las fuerzas del cielo. Caso Cuadernos, crece la hipótesis de la participación de inteligencia de la Policía Federal Argentina. Y otra forma de persecución a Cristina Kirchner, sigue en la defensa de la ex presidenta condenada, el diario Página 12, y dice, la restricción de visita la cumple el 1,76% de personas con prisión domiciliaria. Los títulos principales de Página 12. Vamos a ver lo que dice, el sitio Infobae. Desarma y sangra. Milei mira desde Olivos el enfrentamiento abierto de sus confidentes. El presidente recibió infinidad de mensajes el fin de semana para que interceda en la batalla Karina Caputo. El tuit que provocó la ira del asesor, la teoría del porqué del silencio de ministros ante el escándalo Adorni, Cristina no encuentra ni encontrará, se pregunta, candidato competitivo. Bueno, todo esto promete la nota principal del diario Infobae. Boca empató 1-1 ante Cruzeiro y deberá ganar en la última fecha para pasar a octavos de la Libertadores, también dice el diario. Estuvo Agustín Echeverri en lo de Pampita, vivo en la casa que me compré a los 15 años. Y otros títulos que dice, el gordo Dan habló de la interna libertaria, le mintieron al presidente, no es algo prefabricado, dice el gordo Dan en relación a las declaraciones del presidente Javier Milei, que habla sobre esta disputa entre Martín Menem y Santiago Caputo, y él dice que es algo prefabricado. Bueno, el gordo Dan dice que no, que le han mentido con ese dato al presidente. También sopla viento de frente desde Estados Unidos y complica a la Argentina, volvió a subir el riesgo país y cayeron las acciones. El gobierno buscará reducir subsidios por zona fría y bloquear la interpelación contra Adorni en diputados. Y el diario también trae una nota que dice 4 señales en el habla que pueden anticipar el riesgo de demencia. Bueno, títulos centrales de la portada de página 2, perdón, de Infobae en este caso, el sitio Infobae, a las 6:32.
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0: Las 6 de la mañana con 38 minutos. Les cuento que está habilitado el paso internacional Cristo Redentor las 24 horas para el transporte de cargas, ómnibus y particulares en Uspallata. 0.2 grados bajo cero a esta hora. En Punta de Vacas, 0.9 grados bajo cero. En Puente del Inca, 10 grados bajo cero. Y en Las Cuevas, 11 grados bajo cero. En Pehuenche informan que va a habilitar de 9 a 19 horas. Bueno, veremos cómo se desarrolla la actividad en el Sistema Integrado Cristo Redentor después de lo que les comentaba ayer con respecto a la renuncia del coordinador del paso del lado argentino, el comandante Justo José Báscolo. Ya lo había hecho en otra oportunidad, volvió y ahora ha vuelto a renunciar. El hombre parece que cansado de la falta de colaboración y de la falta de respuestas para mejorar la infraestructura, las instalaciones, el Sistema Integrado Cristo Redentor del lado argentino, así que presentó la renuncia al ministro del Interior, Diego Santilli, y a partir de ahora está encargada de este espacio una funcionaria que va a coordinar el paso desde Buenos Aires. Desde la capital federal, es lo que nos han informado. Así es que, bueno, es importante siempre la coordinación y lo que suceda en el paso, pero fundamentalmente ahora, porque ya tenemos bajísimas temperaturas, la situación por el estado del tiempo se complica siempre a partir de ahora, y uno de los mayores perjudicados son los camioneros, que tienen que subsistir allá arriba cuando se corta el paso, por el tema de los trámites aduaneros, por la falta de instalaciones en la zona de la alta montaña, lo que ya sabemos que sucede todos los años. Así que esa es la situación por el momento respecto del paso internacional Cristo Redentor, que ahora estará a cargo, y ya está a cargo internamente, de Carla Alburquerque, que es directora administrativa de Centro de Frontera. Desde la capital federal va a estar encargada del paso internacional Cristo Redentor del lado argentino. Veremos si próximamente se nombra a alguien que esté, digamos, acá en la provincia, que comprenda y que esté, digamos, en el campo para saber cómo es el manejo y las dificultades que se presentan, y fundamentalmente en el invierno en la alta montaña. Las 6 de la mañana con 41 minutos. Ayer hablábamos de las declaraciones y comentábamos las declaraciones del presidente del Banco Central de la República Argentina, que había dicho, entre otras cosas, y más allá de referirse al cepo, había dicho que no iban a tomar ningún tipo de medidas desde el Banco Central, medidas regulatorias para aliviar la situación de la morosidad de los deudores en la República Argentina. Y después de conocerse estas declaraciones, salió a responder el ministro de Economía, Luis Toto Caputo, quien aseguró que el gobierno le ha pedido a las entidades financieras bajar tasas y ofrecer más plazos para refinanciar las deudas. Ya lo venía haciendo esto el gobierno nacional respecto de la solicitud para las entidades bancarias. La mora en tarjeta, los préstamos y los créditos a empresas están en niveles máximos en 2 décadas, y Caputo dijo que tras el recorte del financiamiento al sector público, los bancos expandieron el crédito privado y endurecieron las condiciones ante el aumento de la morosidad. Según planteó, esa lógica puede agravar el problema porque dificulta que los clientes regularicen sus deudas. ¿Qué dijo Luis Toto Caputo? Que han hablado con los bancos y que le han dicho que esto no funciona así. Antes, poco más del 50% de los créditos de los bancos iban al sector público o al Banco Central y apenas llegaba al 22% al sector privado. Hoy eso se dio vuelta. Antes los bancos tenían más gente en el departamento de compliance, que es el que persigue a la gente, que en el departamento de crédito. Ahora se dio vuelta. Empezaron a actuar de bancos y en ese proceso dieron algunos créditos malos, dice Caputo. Entonces ahora, como tienen mora, están más reticentes a seguir dando crédito. Algunos bancos tienen la teoría de que para recobrar esos malos créditos hay que cobrar una tasa alta. Entiendo que varios bancos están hablando con las pymes y les están dando tasas mucho más razonables y plazos más largos. Bueno, las declaraciones para Clarín de el ministro de Economía, Luis Toto Caputo, que se refiere a este tema de la morosidad en los bancos después de que el Banco Central de la República Argentina advirtiera que no iban a sacar ningún tipo de medida regulatoria para aliviar la situación de los deudores y poder bajar la morosidad. Eso por un lado. Por otro lado, más temprano les decía que se conoció la inflación de los precios mayoristas en la República Argentina, que ha dado un salto bastante importante porque se ubicó en el 5,2%, de esta manera casi que duplica al IPC del mes de abril. Ayer se conoció el dato de la inflación mayorista y es un dato que releva también mes a mes el índice de precios internos al por mayor del INDEC. Ha mostrado un incremento de 1,8 puntos porcentuales respecto de marzo, este 5,2, y acumula un 11,6% en el primer trimestre del año, de acuerdo a lo que se informó. El dato tiene una explicación dominante y es algo que también había destacado el ministro de Economía. ¿Cuál es el dato de este incremento? El petróleo. El precio de barril de crudo se consolidó por encima de los $100 a nivel mundial por el conflicto en Medio Oriente y eso se trasladó de lleno al índice mayorista. Solo el rubro petróleo crudo y gas, que subió un 22,9% en el mes, aportó 2,0 puntos porcentuales al total de este índice, ¿no? Productos refinados de petróleo sumó 1,63 puntos y sustancias y productos químicos añadió 0,46 puntos más. A eso se refiere el ministro de Economía, Luis Toto Caputo, que salió a contextualizar, digamos, este dato del índice de precios mayoristas y lo hizo a través de las redes sociales. Dijo Caputo, si bien el dato es alto, es importante aclarar que la variación es explicada casi en un 85% por la suba en el precio del petróleo y productos vinculados, productos de la guerra, dice Caputo, ¿no? Excluyendo esas cuatro categorías, la variación del resto del índice se estima en torno al 1,1% en el mes, 4,4% acumulado hasta abril y 23% interanual. La explicación del ministro de Economía del índice de precios mayoristas, que se ubicó en el 5,2%. Seguimos hablando de temas que tienen que ver con la economía y con el bolsillo, y en este caso más cercano aquí en la provincia de Mendoza, porque ayer se conoció la convocatoria a audiencia pública para definir un nuevo aumento en la tarifa de los taxis y los remises aquí en nuestro territorio. El sector empresario está pidiendo una recomposición cercana al 40%. Desde el ente de movilidad provincial dicen no, el aumento de los costos no es ese, es casi la mitad, 25,2%. Bueno, veremos después de la audiencia que se tiene que realizar por ley. El gobierno avanzó entonces con este proceso para actualizar las tarifas y a través de la resolución 1562 del Ente Provincial de Movilidad convocó a la audiencia pública para el próximo 15 de junio. Allí, bueno, el objetivo será el de debatir un posible incremento en los valores de los servicios de taxis y remises en la provincia de Mendoza, que vienen siendo difíciles ya de afrontar para los pasajeros, con choferes que dicen que tienen que trabajar muchísimas horas para poder hacer una diferencia importante y parar la olla en la casa. Bueno, la discusión surge luego de que las cámaras empresariales o empresarias del sector han denunciado un fuerte atraso tarifario frente al aumento de los costos operativos. ¿Qué dice la gente de la Asociación de Taxis y Remises del Sur? Que hay un retraso del 40% en la tarifa que actualmente vos pagás para utilizar los taxis y los remises en Mendoza. A Protam presentó un estudio propio en el que calcula un aumento de costos del 21% respecto al cuadro vigente. Lo cierto es que la Subdirección de Tarifas y Supervisión del EMOP, del Ente de Movilidad Provincial, dice que ese desfasaje real alcanza el 25,2%. Así que bueno, la audiencia se va a desarrollar en la Sala Horcones del Centro de Congresos y Exposiciones de la ciudad. Va a permitir, como siempre, la participación de los usuarios, de los empresarios, de los sectores vinculados al transporte. Y la fecha límite es el 10 de junio para que los interesados puedan inscribirse como oradores y participar de esta audiencia pública. Después de esto, bueno, vendrá la decisión de transporte de saber efectivamente cuál va a ser el incremento en la tarifa de los taxis y los remises. Las 6 de la mañana con 48 minutos. Seguimos hablando de bolsillos, de plata que no alcanza, de actualizaciones, y en este caso vamos a referirnos a lo que ha pasado con el sector de los profesionales de la salud en la provincia de Mendoza. El gremio que los nuclea, AMPROS, venía sin la posibilidad de seguir negociando con el gobierno de la provincia de Mendoza un aumento salarial. Finalmente, la negociación se empantanó. AMPROS acusa que en el último encuentro el ministro de Salud no se presentó, que no pudieron seguir con la negociación. Se dio por fracasado este encuentro y finalmente era el único gremio que no había tenido recomposición salarial. ¿Qué hace el gobierno en estos casos? Lo otorga por decreto. Y así se vino para los profesionales nucleados en AMPROS. Ha salido la respuesta, por supuesto, del gremio a decir que les han dado como aumento 2 kilos de carne. El gobierno otorgó finalmente a través de esta vía del decreto el incremento del 10%, que es lo mismo que les ha dado al resto de los gremios estatales en la provincia de Mendoza. Recordemos que la negociación era un 7% en marzo, un 3% restante en mayo. La gente de AMPROS había rechazado los ofrecimientos del gobierno y finalmente se los dan por decreto. El fracaso en las negociaciones con el sindicato hizo que se llegara a esta instancia y fue el mismo ministro de Salud, Rodolfo Montero, el que, según AMPROS, se niega a recibir a los profesionales de la salud, el que anuncia el aumento por decreto a través de su cuenta de Twitter o de X. ¿Qué fue lo que posteó? Dijo: decidimos avanzar con un aumento salarial por decreto para los profesionales del régimen 27. Ante la imposibilidad de alcanzar un acuerdo con el gremio y considerando que los profesionales de la salud serían los únicos sin aumento este semestre, hemos dispuesto un incremento del 10% a partir de mayo. Así que a partir de ahora tienen un aumento del 10%. En el marco de estas paritarias, AMPROS había sido el único, decíamos, que no había arreglado, que no había llegado a un acuerdo de recibir este aumento en dos tramos, el 7 en marzo, el 3 en mayo, aumento que sí firmaron otros gremios como ATE, por ejemplo, que nuclea a los trabajadores no profesionales del ámbito de la salud que están en el régimen 15. Venían rechazando el incremento o la propuesta, criticando públicamente el incremento ofrecido a la salud y a otros sindicatos porque aseguraban que no recompone los salarios atrasados por la inflación ni tampoco soluciona otros reclamos del gremio por planes que tienen que ver con pases a planta de contratados y aumentos para los trabajadores. Obviamente que ese porcentaje del 10% ya se lo comieron, o sea, los profesionales de la salud, imagínense, en de enero a esta parte, un 10% de aumento que les van a otorgar por decreto es bajísimo. Ellos dicen que es apenas 2 kilos de carne, eso es lo que representa el aumento, porque además es en base al salario de diciembre del año pasado. Así que por eso venían rechazando esta oferta. Recordemos que incluso AMPROS, cuando denuncia que el ministro no los recibía, pidieron la renuncia directamente de Rodolfo Montero a la cartera sanitaria de la provincia. Así que bueno, por su parte el ministro de la misma publicación, donde dice que les da el aumento por decreto, dice que sigue abierto al diálogo. Así que veremos si es efectivamente así y si pueden seguir negociando. Obviamente esto ya va a ser para la segunda mitad del año. Las 6 de la mañana con 52 minutos, cambiamos de tema. Vamos a ver cómo está el estado del tránsito en la ciudad capital de Mendoza. Ya estamos en comunicación con Luis Jofré. Luisito, ¿cómo estás? Buen día.
1: Muy bien, Iván, buenos días, gusto de saludarte en esta mañana. Bueno, el tránsito a esta hora en la zona del viaducto, el sector principal que tiene la capital de Mendoza, fluye la marcha sin mayor inconveniente. Tenemos sí un incremento ya en acceso este para la gente que está retomando por justamente ese sector hacia la costanera. Así que se va a incrementar seguramente a partir de las 7:15, que es cuando tenemos las primeras demoras en la zona principal. Atención para hoy también, porque sigue la reducción en la zona principal de ingreso de Vicente Zapata y calle San Martín. Tengan en cuenta allí, costado derecho, calzada reducida a esta hora. Y atención también, porque se ha señalizado la tarea que está haciendo Aguas Mendocinas en el sector de calle Brasil entre San Martín y San Juan. Ese tramo de calle Brasil está muy reducido hasta ahora. Es un dato importante tener en cuenta, sobre todo a la gente que cruza desde calle Irigoyen a Brasil para bajar a Costanera. Se mantiene con buena circulación por su parte Casa de Gobierno, tránsito normal por el momento la zona de Emilio Civit, y el incremento que de a poco se va produciendo en la zona de Paso de los Andes con avenida Mariano Moreno. Atención también porque ha comenzado una reparación de pavimento en el tramo de calle Eusebio Blanco, está reducido entre 9 de julio y Mitre. Atención allí, hay un solo carril habilitado para circular hacia el oeste de la capital. El microcentro Zona Bancaria hasta ahora tiene tránsito fluido a España bajando desde Casa de Gobierno, como así también buena marcha calle Mitre desde el Parque Central. Por último, recordamos también que la zona de ingreso de Juan B. Justo, esquina Bolón Sumer, está restringido. Esto origina algunas demoras a partir de la hora 7:30, que es cuando tenemos el incremento de los colectivos que bajan por calle Encinas hacia el sector de avenida Juan B. Justo. No hay datos de incidentes viales, semáforos a esta hora de la mañana operan sin inconvenientes y como cada mañana el metro tranvía ya tiene servicio normal que ingresa por el sector de calle Belgrano a la capital.
0: Completísimo el informe, Luisito, muchísimas gracias, será hasta mañana.
1: Hasta mañana, gran abrazo, Eva, que la pasen bien.
0: Bueno. Adiós. Ahí estaba el informe de Luis Jofre.
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0: espacio de noticias que yo hacía en otra radio. Que había puesto ahora Lionel Maldonado. Bueno, las 6:56. Vamos a aprovechar estos últimos minutitos para referirnos a la interna que hay en el gobierno del presidente Javier Milei. Justo el presidente se refirió a esta situación, lo que pasa con algunos de sus hombres, de su gabinete, sus hombres más cercanos. Estamos hablando de Santiago Caputo y de Martín Menem. Estuvo participando en un streaming el presidente Javier Milei. Dijo que es algo que está prefabricado para generar un problema cuando fue consultado al respecto. Habla por primera vez el presidente de esta situación, de esta interna libertaria, que viene desde hace unos días y que se desató básicamente en las redes sociales. Se refirió a esta cuenta que vinculan con el titular de la Cámara de Diputados, con Martín Menem, a quien defendió, y aseguró que se trata de algo prefabricado para generar un problema. Estuvo hablando con la gente de Neura, el presidente tocó este tema que, bueno, tuvo bastante repercusión durante el fin de semana, donde estalla el conflicto tras el posteo del consultor Santiago Caputo, quien expuso un perfil anónimo de X, conocido como periodista Rufus. Esta cuenta compartió un reel de Instagram y apareció vinculada al perfil del propio Martín Menem. Se refiere a esto el presidente de la Nación, no sé si lo podemos escuchar ya. A ver qué decía.
1: Pues con la segunda pregunta sobre qué va a pasar con la mesa política, porque usted también a veces la preside y da un rumbo, una hoja de ruta, qué va a pasar con lo que sucedió en la interna el fin de semana.
2: Pero es que, a ver, eso fue algo que le han plantado a Martín Menem, o sea, eso está prefabricado. Uh-huh. Es decir, de hecho, tanto Martín lo explicó dentro de gabinete y digamos, si quiere les paso, digamos, el video que armó Oría, por ejemplo, que explica, digamos, lo que le hicieron a Martín Menem.
3: O sea, donde, no es real, ejemplo, la interna no es real, ¿significa eso?
2: Eso que generó esa controversia el fin de semana, sí, es algo que está prefabricado para generar un problema.
0: Bueno, el Gordo Dan dice que al presidente le mintieron y que no es algo prefabricado. Bueno, y lo último que comentamos en este espacio a las 6:58 es en relación a la llegada del ex presidente y presidente del PRO, Mauricio Macri, que va a estar en la provincia de Mendoza. Tiene previsto encabezar un acto y también reunirse con el gobernador Alfredo Cornejo en esta gira que está, digamos, llevando adelante con este eslogan de que son el próximo paso desde el PRO. Así que el próximo viernes Mauricio Macri va a estar en Mendoza en el marco de su gira nacional Próximo Paso, buscando reposicionar al PRO para que sea competitivo con vistas al 2027. Va a estar encabezando un acto militante en el Hotel Hilton durante la tarde y por la noche. Lo que se sabe hasta el momento es que tiene previsto un encuentro, una reunión con el gobernador Alfredo Cornejo. Lo que dicen desde el entorno del Ejecutivo Provincial es que van a compartir una cena, posiblemente esto sea en la residencia de La Puntilla. Así es que, bueno, es lo que se viene en los próximos días. Macri está realizando esta gira para marcar sus diferencias con el presidente Javier Milei. Ya empezó este camino desde ese comunicado que salió dos domingos atrás, donde, bueno, el PRO manifiesta críticas a la gestión actual del presidente Javier Milei y donde señalan que el PRO se prepara porque son el próximo paso. Hay muchas especulaciones y mucha gente dentro del PRO que piden a Mauricio Macri como candidato nuevamente a las presidenciales del 2027. Veremos de qué manera se desarrolla la visita del expresidente cuando esté el viernes aquí en la provincia de Mendoza. Bueno, amigos, no tenemos tiempo para más. Gracias por la participación, por la compañía. Ya se estaban peleando en YouTube con Débora por el tema del empate de Boca. Gracias por los mensajitos, por estar presentes, como siempre, y también en la línea de WhatsApp.
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6: Estamos de vuelta. 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
0: Maldonado estuvo en la puesta en el aire, en la producción Lucas Arce, en la dirección general Mauricio Fernández, mi nombre Evangelina Argüello, aquí me quedo, ya llega A Pesar de las Llamas.
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0: ¿Se viene un fin de semana largo o no?
1: No, de ninguna manera.
0: ¿Se viene un fin de semana largo o no?
2: Sí.
0: ¿El lunes es feriado?
2: El lunes es 25.
0: El lunes es 25 de mayo.
2: Primer gobierno patrio.
0: Feliz día a la patria. No, todavía no.
3: Estamos en la semana de mayo.
0: La
2: revolución en homenaje al rey de España.
0: ¿No deberíamos usar escarapelas?
3: Sí, señor.
2: Toda la semana.
3: Toda la semana se usa.
2: Tendríamos que, del 18 al 25 hay que usar.
0: Comprometámonos mañana.
2: Sí,
0: A mí me gusta usar escarapelas. No sé por qué no la uso. Me olvido.
2: Me olvido. Uno no cambia ropa. No es lo mismo antes cuando uno se ponía el guardapolvo, que ya quedaba toda la semana.
3: Claro que te lo ponías, está en la otra campera, en el otro bus.
0: Los niños están yendo a la escuela con escarapelas. Nosotros somos pésimo ejemplo. Para pedir que usen escarapela somos pésimo ejemplo.
3: No sabría decirte. Pero calculo que sí.
0: Pero tienen que ir. Esta es la semana en donde tienen que ir.
2: Sí, tendrían que ir con escarapela toda la semana.
0: Bueno, pongámonos de acuerdo, no sé, mandémonos mensajes.
2: Yo lo que sí hago, lo que
0: es
2: sí
0: más,
2: hago...
0: ¿hay escarapelas acá? Que el otro día me decían que había escarapelas acá.
2: Sí, había.
3: Sí, había
2: por ahí.
0: Yo los buscamos y nos ponemos las escarapelas.
2: Lo que sí hago en casa es, ahora en la semana de mayo, cuelgo la bandera y no la bajo hasta agosto.
0: Después del mundial.
2: Hasta agosto. No, pero de...
0: Ahora aparecen las banderas.
2: No, año de mundial o no año de mundial. No tiene nada que ver el mundial.
0: No, te digo, pero ahora en un montón de casas aparecen las banderas.
2: Imagino que ya.
0: ¿En junio? Sí.
2: Acá hay una colgada desde el 24 de marzo.
3: Sí, sí.
0: ¿A dónde?
2: ¿Sí? Un piso más abajo.
0: Ah, sí, sí. Ah, no lo había visto. Sí, sí.
2: Enorme, ¿no? Además enorme, porque cae hasta el otro piso.
0: Yo tengo una bandera gigante en mi casa, no sé de dónde salió.
2: Yo tampoco sé.
0: Pero gigante.
3: Sí, tenía dos banderas, una, viste que las banderas dicen que no se lavan.
2: No.
3: Hasta que se rompió, dicen que se queman las banderas.
2: Sí,
3: ¿no?
0: Se queman las banderas.
3: Sí, se queman, después cuando se rompen, cuando quedan jirones, se quema la bandera.
0: Me da cosa quemar la bandera.
3: Cosa lavarla también, pero bueno, queda siempre la bandera como está.
2: ¿Qué me pasó de lindo cuando la última vez que fui a Buenos Aires? Viste que era toda una polémica el tema de la bandera de Plaza de Mayo, que es enorme y que estaba toda cortajeada. Pasé el sábado y la vi, era una pena. Pasé el domingo y le habían puesto una nueva. Justo habían cambiado. Porque además me encanta, porque ahí es enorme cuando el viento le entra a mover, ¿viste? Es la bandera argentina flameando. Como
0: flamea,
2: tiene,
0: lindo
2: como,
0: esa.
2: Como tiene que flamear, esa grandota.
0: ¿Acá cuál es la más grande que tenemos? En San Martín había una que era gigante.
2: La de San Martín
0: había una que era gigante.
2: No sé, ahí en el centro cívico si hay una grande.
0: ¿En el memorial? No hay
2: en el memorial hay una grande.
0: Sí. En el memorial hay una. Pero no tengo vista otra así.
2: No sé de ese tamaño. En Buenos Aires me llama
3: la
2: atención.
3: ¿La Plaza de Independencia hay una? ¿Al lado del escudo? ¿No? ¿No hay bandera?
0: Si hay, no la tengo registrada.
2: La verdad
0: debería,
2: que
0: debería, la Plaza Independencia debería.
3: Deberíamos tener una super bandera, sí. Plaza Independencia.
2: La Plaza Independencia
3: es el escudo.
0: Qué poco miramos esta
3: cosa. Es el escudo.
2: No, pero además la Plaza Independencia está muy sobrecargada de cosas. Por ahí no te podés acordar si tiene bandera, porque vos tenés el escudo, las fuentes, tenés juegos a los costados, mucho.
0: Te
2: mucho
0: distrae árbol, todo lo que hay.
2: Mucho árbol, claro. No es lo mismo que, por ejemplo, como te digo, en Plaza de Mayo, que la bandera está allá arriba del lugar que es más bajo que todo el resto de la ciudad. Viste, vos tenés edificios y ahí se cortan los edificios.
0: Ah, acá está, en el Cóndor.
3: Claro.
0: En el Cóndor.
2: Esa es la grande.
0: Ahí nos avisa.
2: Esa es la más grande.
0: Ahí está, ahí tenemos una. Sí. En el Cóndor hay una grande.
2: Y esa es la más.
0: ¿Esa es la más grande que tenemos?
2: Esa es la que flamea más lindo. Porque además, como le da el viento bien.
0: Claro.
2: En esa parte, viste que es más espacioso.
0: Bueno, y la Plaza Independencia está en el Cantero Central.
3: Mira.
2: Ahí está.
0: Por Patricia y Sarmiento, nos dicen.
3: Claro.
0: En el Cantero Central. No la tengo.
2: ¿Puede la fuente?
0: Sí, pero no la tengo.
2: Digamos, frente,
0: no la tengo
2: vista. Frente a la legislatura.
3: Sí, es cierto. Es cierto. No, en la legislatura día, tenemos la otra.
4: 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Cuando uno viene por la ruta 7 en San Martín,
0: sí,
4: entrada a San Martín, hay una bandera gigante, gigante.
0: Sí.
4: Hermosa.
0: Esa la había hecho Jiménez.
2: Que además hizo.
0: Esa la puso Jiménez en su momento.
2: Que además hizo el paseo ese de las banderas también muy bonito.
0: Sí, y claro, en uno de los bulevares de San Martín, que eran todas banderas.
2: Todas banderas.
0: Me lo habían criticado, me acuerdo, en
2: Jiménez. Porque era un gasto.
0: Habían banderado todo.
2: Le criticaban el gasto en banderas en un momento complicado.
0: ¿Y es un gasto o es una inversión eso?
2: Sí, si se ve lindo.
0: Eran muchas igual, me parece.
2: Fíjate, nosotros no.
3: A mí me gusta ver las banderas.
0: No sobran las banderas
3: todo el tiempo. Vos.
2: Pero además nosotros
3: no sobran nunca las banderas.
5: Somos bien, chicos. Han regalado el Viñe Roca de las Heras. Hay una hermosa bandera también.
3: Ah, mira.
2: Frente al átomo, claro. Claro, frente en la rotonda del átomo.
3: Una de las cosas que me gusta de los Estados Unidos es que muchos de los ciudadanos tienen sus mástiles y las banderas colocadas en las esquinas de los barrios.

0: En las puertas de las casas.
1: En las puertas de las casas. Sí. Y ponen la bandera en todos lados, la bandera de su país.
2: Y acá hay muchos lugares donde las uniones vecinales más viejas tienen su mástil y no todas tienen su bandera.
0: De hecho, no sé si lo leí o dice, viste que vos en las películas.
2: Es cierto eso.
0: ¿Qué cosa? Me leíste la mente.
2: Que hay una.
1: Déjalo que termine.
0: Ya nos conocemos tanto. No, es que nos conocemos tanto.
2: Es cierto que
0: somos un matrimonio.
2: Es parte de la deducción de impuestos.
1: ¿Y qué soy? ¿La tercera en discordia?
0: No. Más o menos. Vos tenés que entender. Nosotros convivimos hace años.
1: Hay una cupa en este espacio.
2: No, el tema es la convivencia.
0: Es la convivencia de años. Viste que los matrimonios ya se miran y saben lo que va a decir el otro.
2: En las películas norteamericanas hay una deducción de impuestos.
0: Si vos ponés la bandera.
1: Si ponés la bandera.
0: Claro.
2: Sobre todo te.
1: Bueno, está bien en las películas, pero yo que he estado, por ejemplo, tenía la posibilidad de fortuna de estar en Hawái y lo he visto, digamos, en todas las esquinas de los barrios hay una bandera puesta.
0: Sí, usan más las banderas que nosotros.
1: Muchísimo.
2: Y es lo que te digo, acá en Argentina, por lo menos en Mendoza, vos fíjate, en las uniones vecinales de los barrios viejos hay mástiles, no todos tienen banderas. No todos tienen. No he visto muchos mástiles que voy a decir. Qué lindo sería que acá hubiera una
1: bandera. Y hay algunas organizaciones que se dedican a regalar en las fechas patrias las escarapelitas, viste, andan por la calle. Eso era muy común cuando nosotros éramos chicos. Sí. Estaba el chocolate patrio, el locro patrio y la gente que. Las distintas revistas, asociaciones que te regalaban las escarapelas por la calle.
2: Al Piojito te traía una escarapela.
1: Claro.
0: Sí, Luigi, que también. Sí, las revistas. Sí. Vivíamos más con la escarapela. Sí, claro, yo te digo, me da cosa. Mañana, pongámonos de acuerdo.
1: Dale.
0: Hagámonos acordar, pues estamos todos sin escarapela.
1: Hay quien trae el escarapela más original
2: con
1: mañana.
2: Con todo cariño, y no ya va a salir el zurdito. Bueno, en realidad va a salir a politizar todo.
0: Sí.
2: Hace rato que nos vienen convenciendo de que este país.
0: ¿Qué?
2: Que no vale la pena tener la bandera, la escarapela.
0: ¿Y qué tiene que ver con esto?
1: No seas zurdo, Cristian.
0: Claro.
1: Claro, dejá el zurdo. Qué izquierda que te levantas peor.
0: Muy de izquierda, no, muy politizado.
2: El nacionalismo
0: muy
2: es más politizado. Derecha y a mí me encanta andar con la bandera y con la con la escarapela. Y me parece que hay un discurso de convencimiento de que no la uses.
0: ¿Vos decís?
2: Sí.
1: No, estoy de acuerdo.
2: No viste que te dicen eso, la bandera solo para el mundial, pero es cierto.
0: También una cosa es que critican al país, es verdad que si critican al país, una cosa es el tema, bueno, viste que, no sé, se lo atribuyen a Borges, pero dice que Borges no lo dijo nunca, dice, la patria es la infancia. Independientemente de lo que diga.
2: Como el ladrón Sancho, que nunca tuvo en el
0: caso. Sí, se le atribuyen a Borges la frase, no sé por qué, estas cosas. No es una mala frase, la patria es la infancia.
2: Sí.
0: Y vos tenés esas cosas pegadas, me parece que independientemente de lo que te digan, digamos.
2: Bueno, pero hay que ver
0: las. Por más discurso que te quieran poner.
1: Hay que ver las generaciones ahora, además, nuevas.
0: Yo creo que igual lo tienen.
1: Sí.
0: Igual lo tienen. Y yo lo he visto.
1: En la escuela se encargan de eso también.
0: Los actos escolares
1: están las escuelas. Sí, señor.
2: Los docentes mantienen viva la.
1: Sí, los docentes.
2: Pero hay una cosa de cachiporra ahí en el nacionalismo.
0: A ver, ¿tenemos más mensajes?
3: En el medio de la fuente de la Plaza Independencia hay una bandera contra la pared del fondo. Y en San Luis Beltrán, en una de las bajadas de San Luis Beltrán, también hay una bandera en el medio, igual que la de San Martín.
0: Ahí está. En la terminal hay otra también, pero hay un mástil muy bajo, nos dicen por acá.
2: Claro.
0: Tampoco la tengo registrada.
2: Claro, si es bajo, por ahí no la registras todavía.
0: Tampoco la tengo registrada. Bueno, gracias, tenemos un montón de.
1: ¿Y tienen banderas en sus casas nuestros oyentes? Que nos digan. Que nos manden fotos. Viste que antes era muy común, llegaba la semana de mayo, vos ya tenías la bandera. Mi mamá salía a poner la bandera, porque estamos en la semana de mayo, y claro. Pues estaba colgada la bandera en el frente de mi casa.
2: Lo que te digo, yo la cuelgo en mayo y la bajo en agosto recién.
1: Más o menos.
0: Bueno, acá hay otro que es como vos. Me dice, yo la pongo el 24 de mayo y la saco el 17 de agosto.
1: Claro.
0: No sé si por acá. Claro, ese después, es el periodo.
2: Después no tenés tantas fechas patrias.
1: ¿Y por qué sacarla? ¿Por qué no dejarla todo el año?
0: Bueno, sí.
2: Si tuviera un mástil, la dejo todo el año.
1: Me encantaría tener un mástil en mi casa.
0: Y ponelo.
1: ¿Cuánto cuesta? ¿Cuánto cuesta un mástil?
2: ¿A cómo el mástil?
1: Tengo una rondana.
0: ¿Qué tenés?
1: ¿A cómo el mástil?
0: Y todas las mañanas, si sale la
1: bandera. Ay, me encantaría tener un mástil en mi casa.
0: Se canta. Y ponelo en el patio.
1: Sí. ¿Cuánto costará un mástil?
0: No sé.
1: ¿Quién vende mástil? O sea, eso hay que mandarle a un metalúrgico que te haga un mástil.
2: Yo laburaba en una radio que tenía.
0: ¿De qué altura lo querés?
1: No 4 sé.
2: Metros.
1: Que se puede ser, alto, para que se vea. Mira que yo estoy en la parte alta.
2: Para que se vea desde el Cerro de la Gloria.
1: No, para que se vea de mi casa en la calle, no. Necesito un. 10 metros. Pero un mástil, ¿por qué no? Yo adelante, ya voy a ver.
0: Mástil de bandera para pared. 177 mil pesos.
1: ¿Y qué altura tiene?
0: Ya te digo. Igual no son esos de... no son para poner el piso, son los de la pared.
1: No, yo quiero con Roldana para izar y arriar y izar
2: la bandera. En la pared también lo puedes hacer. Podés
0: izar la bandera.
1: Y que haga el ruidito. Y después así todos los días.
0: Ah, son todos de pared.
2: Y cantas Aurora en la mañana.
1: En la Aurora.
2: Y salve...
1: Alta en el cielo.
2: Y salve Argentina la...
1: Un águila guerrera.
0: Mástil de bandera, 10 pies. Uy, ¿cuántos son 10 pies?
1: Oh, hermano. No, no me lo complico.
0: Saquemos la cuenta. 102 mil pesos.
1: ¿Para qué llamo al metalúrgico de confianza de la casa?
0: Yo creo que por 100 lucas lo resolvés.
1: Mira, no además, es tanto, no es
0: con
1: tanto.
0: Con la base, todo. La roldana, bueno, la soga, todo.
1: Necesitas una base de cemento. O la puedes.
0: Claro,
1: depende
0: no,
1: de dónde la vas a poner.
0: No, base de cemento.
1: La puedo...
2: 3 metros son los 10 pies. 3 metros. 0,48.
0: Ah, está bien. Para un patio de una casa.
1: Sí, sí.
0: Una bandera de mástil de 3 metros está más que bien.
1: Acá nos dice Marcelo, en la casa de mis viejos hay un mástil... A ver... Ay, se me corrió el mensaje en YouTube. Entraron muchos mensajes y me corrió el mensaje, no sé dónde quedó.
0: Bueno.
1: Bueno, enseguida lo leo el mensaje.
0: Sí, no digan nada porque tengo miedo que se empiecen a cobrar un impuesto a las banderas, dice.
1: No.
0: Claro. En fin, bueno.
1: Dice que las que se queman son solo las banderas de izar, aparentemente, siguiendo un protocolo.
0: Ahí está.
1: Las ceremonias se conservan, dice Nico. Acá pone, Marcelo dice, acá pones una bandera y seguro se la roban. No, no creo que se roben.
0: Ojalá,
1: una bandera.
0: Ojalá, bueno, si se robaron las banderas.
1: ¿Para qué?
2: No, pero si chorean banderas.
1: ¿Quién se va a robar? ¿Para qué te robarías una bandera?
2: Hay cosas que no entendemos.
1: ¿Para el mundial?
2: Para que se la roban.
0: Claro, claro.
2: Y cuando rías la bandera tenés que cantar el Salve Argentina.
0: Sí.
2: Bandera azul y blanca.
0: Aurora no, Salve Argentina.
2: Aurora cuando le izás.
0: Aurora cuando le izás. Y Salve Argentina.
1: Para arriarla.
0: Para arriarla es...
1: El sal...
2: Nosotros cantábamos el Salve para izarla también.
0: No, yo a la mañana en el colegio cantaba Salve Argentina.
1: No, Aurora.
2: Es Aurora.
1: Yo la Aurora.
2: Y si... Claro.

0: Mirá, nos dicen por acá uno. Acabo de poner la bandera, che.
1: Muy bien, bravo.
0: Muy bien, uno que siguió el ejemplo. Muy bien, te mandamos un abrazo, Luis. Que nos manda el mensaje que acaba de poner la bandera. Bueno, 7:20 ya de la mañana. No hablamos de Boca, no hablamos de nada.
2: Después hablamos.
0: ¿Eh? Después hablamos de Boca que pató 1-1 ayer. Qué quilombo, polémica, lío, raro. Paredes, a los gritos.
2: Raro, raro, mínimo raro.
0: ¿Pero por qué raro?
2: Porque terminó el partido cuando había un penal.
0: Había un penal, sí. Ni mi al VAR fue el árbitro.
2: Pero me parece que...
0: ¿Vos decís que tendría que haber ido al VAR?
2: Me parece que el VAR le dice algo. No sé si le dijo, che, no hay nada, terminalo. Venía a verlo y él lo terminó.
0: Bueno,
2: la verdad que no sé.
0: Hablamos
1: ya de... me está picanteando Débora María Puebla, que me dice que a las 9:30 tiene muchas cosas que decir.
0: ¿De qué? Va a empezar, que le robaron el partido. Bueno, va a empezar a lagrimear.
1: Débora
0: por sí.
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0: Sigo en mi tarea de buscar cosas de Bukowski para leer a la mañana.
2: Sin que haya tanto insulto.
0: Y voy encontrando cosas que se puedan leer. Cínico, pero sin insultos y sin hablar de alcohol, de drogas, de cigarrillo, de sexo, etcétera, etcétera. Esto se llama El corazón risueño. Tu vida es tu vida. No dejes que la sometan a la oscuridad. Mantenete alerta. Hay salidas. Hay una luz en alguna parte. Puede que no sea mucha luz, pero es mejor que la oscuridad. Mantenete alerta. Los dioses te van a ofrecer oportunidades. Conocelas, aprovechalas. No podés vencer a la muerte, pero podés vencerla en la vida, a veces. Y cuando más aprendas a hacerlo, más luz habrá. Tu vida es tu vida. Conocela mientras la tengas. Eres maravilloso. Y los dioses esperan deleitarse en ti.

0: Con 6 grados de temperatura, las 7:22 en este miércoles. Arrancando el programa y con gente que nos recomienda. Marcelo dice, comprate madera y gacelo, vas a gastar menos el mástil.
1: Puede ser.
2: Pero ni loco.
1: No, no lo haces vos.
0: No puedo resolverlo ese problema.
3: Claro. No, no sabés hacer ninguna tareita así, digamos, del hogar, algo con madera.
0: No.
3: ¿Cambiá foquito por lo menos de las lámparas?
0: Depende del foco.
3: Ah, bueno.
0: Si ya tengo que aflocar mucho tornillo y todo, eso ya es complicado. No
1: es su fuerte.
0: No, y menos hacer este tipo de cosas.
3: ¿No tenés cajita de herramientas en tu casa?
0: La tiene mi mujer.
3: Claro, sí. Yo también viniendo, tengo caja de herramientas mía.
1: Yo viniendo de familia de quitachangas, conozco los rudimentos, pero tampoco, o sea.
0: No, hacer un mástil para mí es una. Es como...
3: No sabes soldar, no tenés la máquina, no sabes soldar, ¿qué? No tenés electrodos, no tenés. ¿Qué? Pero digo, hago más cosas yo en la casa que vos, Marcelo. Claro.
0: No sé ni de qué se trata eso. Jamás se me ocurriría comprar una máquina de soldar.
3: Es más, estoy tratando de aprender a soldar. No, sí, en mi casa sí hay, porque. Bueno,
0: ¿pero qué?
3: Mi pareja sí tiene todas esas herramientas, sabe de mecánica, sabe de todo.
0: Claro.
3: Pero yo quiero una máquina, quiero aprender a soldar.
0: Está bien.
3: ¿Qué soldar
0: en la vida?
3: Cosas, armar cosas. Puedo hacer lámparas y soldar.
0: Ahora vos querés hacer las lámparas.
3: Claro, yo estoy soldando con estaño ahora porque hago vitro, ya te dije, pero bueno, me gustaría aprender a soldar, ya estuve averiguando algunas cosas.
0: Perfecto. Bueno, y
3: para hacerme el mástil entonces.
0: Ahí está, eso te iba a decir, para hacerte un mástil necesitas una soldadora, por ejemplo.
3: Claro, sí. Claro.
0: Ok. Yo lo quiero.
3: Y comprar los caños. Tiene que ir a comprar los caños.
0: Comprar el caño, soldar el caño.
1: Yo, por ejemplo, soldar no sé.
3: Soldar una roldana, le pones la cuerda, el cable de alambre.
0: Ahí va. ¿Y no hay gente que se dedica a eso?
3: Sí, por supuesto.
0: Claro, vos no llevas a un mastilero, por ejemplo.
3: No sé si hay mastilero.
0: Hay mastileros.
1: No sé, yo tengo. Mi vecino es metalúrgico, así que directamente
0: listo,
1: tengo.
0: Adentro
1: lo suelto.
0: 7:24 de la mañana. No sé por qué me están pidiendo que yo haga estas cosas. Siempre dije lo mismo. Me siento muy poco hombre cuando hablo de esto.
1: No tiene que ver con la hombritud.
0: Hay como un mandato que tenemos que tener en esto. Tenés que saber reparar cosas.
1: Y parte también.
3: ¿Arreglaste lo del caño del agua caliente?
0: Un albañil. ¿Lo arreglaste? Pregúntame, ¿estrictamente lo arreglé yo? No.
1: Claro.
0: No. Lo arregló un albañil.
1: ¿Llamaste? Ajá.
0: Alguien que sabe.
1: Está bien. No, había como un mandato que el hombre tenía que arreglar las cosas.
3: No tenés por qué saber de todo.
0: Claro.
3: Pero bueno, pero... cambiar un poquito, por lo menos, Marcelo.
1: Es como dice en The Office, que dice, está mal el concepto de propina. Dice, ¿por qué le das propina, por ejemplo, al taxista, al delivery?
0: Sí.
1: Que son cosas que vos podés hacer.
0: Sí.
1: Hay que darle propina al que hace cosas que vos no podés hacer.
0: Exactamente.
1: Por ejemplo, el plomero, que el plomero ya tiene además bien con el lugar para dejar la propina.
0: Con raya incorporada.
1: Para dejar la propina.
0: 7:25.

0: Bueno, no estamos sufriendo tanto el frío esta mañana, pero vamos a ver qué nos cuenta Mariano. ¿Qué haces, Mariano? Buen día.
1: Buen día, chicos. ¿Cómo están? Yo todo tranqui. ¿Ustedes?
0: Bien. Bien. ¿Tranquis?
2: Muy bien.
0: Tranquis,
2: bien.
0: Sí.
1: Bien, sí, efectivamente. Tenemos un par de grados más, sobre todo en ciudad. Ya con unos, no quiero mentir, no quiero tirar la temperatura de la hora pasada, unos 5 grados décima, bajó la temperatura de la hora pasada. Esta bajan unos 2 grados. Así que está bajando un poquito. Pero bueno, siguen siendo más que los 2 que tuvimos ayer hasta ahora. Así que se siente la diferencia. La humedad es la misma, pero la humedad relativa baja justamente por el aumento de la temperatura, lo que hace que la mañana se sienta un poquito más agradable que la que tuvimos ayer. Ahora, ¿qué es lo que se espera para el día? Y que la máxima baje también respecto de lo que tuvimos ayer. Vamos a tener este ingreso de aire frío que va a ser muy lento, casi que no se va a sentir. Lo único que va a hacer es que retrocedamos 1 o 2 grados de temperatura máxima, que impactarán mañana también en la mínima, pero sin mayores complicaciones. Esta situación se va a mantener, no el ingreso de aire frío, sino las condiciones meteorológicas se van a mantener durante un par de días. ¿Qué es lo que puede llegar a cambiar un poco respecto de ayer y antes de ayer? Podemos llegar a tener un poco de nubosidad en hora de la tarde-noche. Puede que cuando nos acerquemos más a la precordillera, la cantidad de nubosidad que nos cubra la vertical sea un poquito más. Es decir, puede ser que las nubes se agolpen un poquito más en la precordillera, pero después el resto de la ciudad, Gran Mendoza, va a tener cielo algo parcialmente nublado nada más. Ese es el panorama para hoy. No vamos a tener realmente ningún sobresalto, por suerte, y tal vez, y esto vale en realidad para toda la semana, lo más significativo meteorológicamente hablando serían las heladas en Valleduco, en los departamentos del este y por supuesto un poquito más al sur también. Ese sería el panorama. También alta montaña, ahora nos vamos para arriba, lo que tiene es temperaturas muy bajas, con buenas condiciones de tiempo, pero temperaturas muy bajas al fin, con posible formación de algo de hielo en la calzada, como suele ocurrir en esta época. Después está todo súper tranquilo, sin mayores complicaciones. Así que antes de pasar el pronóstico para hoy, les pregunto a ustedes si quieren saber algo en particular, si tienen alguna fecha en mente o de algo que quieran preguntar.
0: Sí, yo el 20 de noviembre, que es el día de mi cumpleaños,
2: quería saber todavía.
0: Bueno, pero me pregunto.
1: Especialmente nublado, máxima de 32 grados.
0: Es muy probable. Bueno, Mariano, dale, vamos con el pronóstico para hoy.
1: Vamos. Miércoles 20 de mayo, el sol va a salir a las 8:22, se pone a las 18:41, son 10 horas 19 minutos de luz solar. Gran Mendoza y ciudad, el pronóstico nos dice poca nubosidad y frío, con mínimas de 3 a 5 grados, que es la temperatura actual, y máxima de 15 a 17, son 1 o 2 grados menos que ayer. Payata, poca nubosidad con heladas matinales, perdón, poca nubosidad y frío con heladas matinales, mínima de 5 grados, de 4 grados bajo cero, máxima de 12 grados positivos. Departamento del Este, poca nubosidad y frío, también heladas matinales, en este caso parciales. Después algo ventoso también hasta la tarde, hasta la de la siesta, viento del sector norte. Mínima de 0 a 5, máxima de 14 a 16 grados. Valle de Uco, poca nubosidad y frío, con heladas y neblinas matinales, nubosidad en aumento hacia la tarde, pero solo algo parcialmente nublado, no más que eso. Mínima de 3 grados bajo cero, máxima de 12 a 14 grados. San Rafael General Alberto, un poco de nubosidad y frío, también heladas parciales, con mínima de 0 a 3, máxima de 15 a 18. Cerramos con alta montaña, poca nubosidad, frío, moderado, con nubosidad en aumento hacia la tarde y noche, mínima de 17 grados bajo cero y máxima de 1 grado positivo. Muy frío allá arriba, pero en general estamos teniendo una semana tranquila, con las heladas como único factor de riesgo, como único factor también de impacto de una u otra forma, porque nos va a afectar cuando vayamos a comprar a la verdulería algo hecho en Mendoza, puede llegar a afectar los precios, pero sin mayores complicaciones por otro lado. Así que venimos con una linda semana.
0: Está muy bien, Mariano, muchas gracias.
1: De nada, chicos, un abrazo.
0: Gracias.
2: Abrazo.

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0: Yo no tengo un mástil en mi casa, pero de fines de abril tengo colgada la bandera en la ventana de la habitación de México. Se puede claramente de afuera. La bandera se despide en respetuoso silencio. No se aplaude ni se canta. O sea, es la realidad.
1: Si te gusta, lo haces. Si no te gusta, no lo haces. Si tenés la suerte de poderle pagar que te lo haga otro, mejor. Es arcaico esto de pensar que los varones tienen que saber arreglar todas las cosas del hogar. Entonces, con el mismo criterio, las mujeres deben cocinar, bordar. Mandato hiperarcaico.

0: Bueno, muy bien, gracias por los mensajes que está mandando.
1: Ay, salieron todas a apoyarlo a Marcelo Arce.
2: No, pero es cierto eso.
1: Ay, salieron todas a bancarlo a Marcelo Arce.
2: Pero es cierto eso de que
3: ya está, Sí, en mi casa es al revés. En mi casa, a mí me regalan electrodomésticos. A mí, porque me gusta cocinar y cocino en mi casa. Claro. Y es mi mujer la que tiene la caja de herramientas. Tampoco subvertido todo. Pero bueno, es así. Ella tiene esa.
2: Pero es que son
1: es más hábil que yo. Cada familia funciona como funciona.
2: Sí, ¿no? Y eso, esos mandatos de que el hombre tiene que ser el que arregla nada. Hay cosas que por una cuestión de fuerza bruta sí tenemos que hacer nosotros.
3: Claro,
2: pero
3: claro.
2: Pero hay otras cosas.
3: En fin, bueno. No hablamos de Boca todavía, del empate anoche.
2: ¿Qué pasó con Boca?
3: No quedó fuera, pero tiene ahora sí,
2: solo,
3: no sé si está tan complicado.
1: ¿Qué tiene que pasar?
2: No, pero solo puede aspirar al segundo lugar.
3: Ya, claro.
2: Porque cuál es el tema. Salvo que.
3: Empató 1-1.
2: Salvo que Barcelona y Guayaquil, en su esfuerzo por tratar de mantenerse, le saque puntos a los dos.
3: Claro.
2: Porque Barcelona juega mañana, visita
3: a la Católica.
2: A la Católica. Y después, en la última fecha, va a visitar a Cruzeiro. Solo en el caso de que le reste puntos a los dos, Boca puede aspirar al primer lugar. Si no, si se da, digamos, cierta lógica que Universidad Católica le gane a Barcelona en Santiago, ahí va a quedar la única chance de ganarle a Universidad Católica en el último partido para clasificar. ¿Por qué no superaría a Universidad Católica? Porque la primera, cuando hay empate de posiciones, lo primero que se mide ahora es los enfrentamientos entre sí.
3: Claro.
2: Y Boca ya le ganó en Santiago, si le gana habría dos triunfos. Por eso clasificaría. Y de acuerdo a lo que haga Cruzeiro, puede aspirar al primero o segundo
3: lugar. Bueno, ¿justificado el empate anoche o no?
2: El partido fue raro porque Boca tuvo un arranque, pero sí tuvo 25 minutos de una presión y de un ahogamiento sobre el Cruzeiro que lo llevó a ponerse en ventaja. Arrancó el segundo tiempo demasiado retrasado y eso llevó a que le empataran. Y empiezan todas las polémicas. Pide una mano la gente de Boca en el gol, en la previa, en el centro. El jugador que se lleva la pelota para tirar el centro, que después termina en el gol, el VAR lo llama al árbitro, la revisa y lo da por válido el gol, porque es cierto, si bien le toca en la mano, la pelota no modifica su trayectoria por el toque en la mano.
3: Sí.
2: A partir de ahí empiezan todos nervios. Además se produce la expulsión de un jugador de...
3: De Cruzeiro.
2: Hay muchos errores en el sentido de cómo maneja Valenzuela el partido, en el sentido de que se equivoca en conceptos. Porque lo llaman para que vea la jugada y era expulsión. ¿Por qué? Porque el jugador le pega a pared. Pero cobra tiro libre. El VAR no te puede modificar esa decisión. La pelota había terminado en el saque de arco. Es más, patea el tiro libre Paredes y casi hace el gol. Si hacía el gol, era casi hasta inválido, más allá de que lo hubieran cobrado. El tema es, Valenzuela maneja mal el partido en ese sentido, porque era expulsión, pero era saque de arco porque la jugada había terminado. Cobró el tiro libre, que podría haber terminado en el segundo. Llega el segundo de Boca, que lo hace Merentiel. ¿Qué pasa? Hay una mano de un jugador de Boca cuando la pelota llega al centro, dan la mano a un jugador de Boca y le queda a Merentiel. La mano no se ve clara en una jugada, más allá de que da en la mano. O sea, sin embargo.
3: En el VAR hasta me parece que se veía borroso.
2: Se veía borroso.
3: Se veía borroso.
2: Se veía borroso.
3: La Torre decía, no es mano. O sea, no es penal. O sea, no es un gol para anularlo, decía la Torre. No es un gol para anularlo, pum.
2: Yo tengo el Fox para pobres.
3: ¿No lo tenés a la Torre?
2: No, porque están en Disney Plus, claro. La Torre.
3: Ah.
2: No sé quién comentaba anoche.
3: Ah.
2: Pero ellos decían, se ve borroso. Pero, sí. ¿Sabés cuál es el tema? Que la lógica indica que la mano, la pelota le da en la mano y por eso le queda muerta a Merentiel. Hay una ventaja de esa mano. Llega sobre el final, un centro, la pelota le da en la mano a Romero, el jugador de Corinthians. Aparentemente el VAR algo le dice a Valenzuela y Valenzuela decide terminar el partido.
3: Claro.
2: ¿Qué le dijo el VAR? No lo sabremos. No sé si van a publicar esos audios. El tema es que el VAR algo le dice porque él hace la seña de...
3: Ahora, ¿es penal esa última?
2: Para mí sí.
3: Es penal.
2: Porque la pelota se duerme en la mano del... Pero el tema, más allá de que sea penal o no, el tema es que decide terminarlo. Hay que ver si el VAR le dijo, está todo bien, no es penal, terminalo. O si el VAR le dijo, venía a verlo. Y él dice,
3: y el árbitro dijo, no, lo termino. No quiero quilombo.
2: Yo lo termino. Lo que pasa es que es un árbitro con muchos antecedentes.
3: Claro. Así que bueno, estaba Paredes prendido fuego. Lo fue a buscar Paredes al árbitro después,
2: sí,
3: cuando termina el partido.
2: Hay que ver si no informa alguno también. Estuvieron bastante tranquilos.
3: Sí.
2: Y Qué tibiecito que es Úbeda, por favor.
3: Y bueno, dijo, no voy a hablar, dijo.
2: No, y además...
3: ¿Tenés al técnico de Boca ahí después del partido?
2: Cuando alguno, es más, un periodista le dice, esto de que a Boca lo perjudica, bueno, eso lo decís vos.
3: Claro.
2: O sea, vos lo estás diciendo, yo no. Por ahí el hincha de Boca, me parece, el paladar de Boca, preferiría más un tipo más encendido, sobre todo ante lo que podés considerar una injusticia.
3: Sí.
2: Porque lo que te digo, no sé si es penal o no, es rara la actitud del árbitro.
3: A ver lo que decía Ubeda.
4: Sorprende que por lo menos no haya ido a revisión esa jugada y se haya tomado el tiempo necesario, porque es una jugada, bueno, ustedes la vieron, no hay objeción de nada para ver que fue malo. Pero bueno, no nos podemos quedar hoy solamente con eso, tenemos que saber que tuvimos muchas situaciones generadas a favor. Yo creo que el primer tiempo fue mejor y merecimos otro resultado. Pero bueno, sabemos que tenemos una vida más y que tenemos que ganar el próximo partido.
3: Bueno, sí, tienen la vida más de la semana que viene.
2: Ahí estaba la palabra de Claudio Ubeda. Bueno, si hacemos el repaso completo en Copa Libertadores, muy bien Rosario Central, que goleó y de esa forma ya aseguró su clasificación, el primer lugar en su grupo. Gran victoria ayer frente a Universidad Central de Venezuela por 4-0 y de esta forma se queda tranquilo ya pensando en la clasificación. Independiente Santa Fe le ganó a Platense 2-1 en una zona en la que está todo todavía por resolverse, más allá de que le convenía un empate. A Platense tendrá que ir a Corinthians para jugarse la clasificación, esperando lo que pase entre Independiente Santa Fe y Peñarol, un Corinthians que juega hoy con Peñarol.
3: Bueno, ¿y juega River hoy por la Sudamericana?
2: Primero, a ver, en la Copa Sudamericana ayer quedaron eliminados directamente.
3: Sí, Riestra y Barraca.
2: Que perdió 4-1 en Montevideo City Torque, sí. Y Barraca que perdió con Audax Italiano 2-0. Tigre empató con América de Cali 1-1. Vamos a los partidos de hoy que tienen. En Copa Libertadores está Lanús a las 21:30 visitando a Liga de Quito. Estudiantes frente a Flamengo. Tiene que sacar un buen resultado Estudiantes, porque a Flamengo le falta un partido todavía, el que no se jugó con los colombianos. Hoy en Copa Sudamericana a las 19:00 San Lorenzo visita al Santos. A las 21:30 River recibe al Bragantino. Hay Copa Argentina, Talleres de Córdoba con Atlético Tucumán, y hay final de la Europa League que tiene al Friburgo con el Aston Villa del Dibu Martínez. Ayer el Arsenal ganó la Premier con el empate del, sí, Manchester City. En el Arsenal, en el cuerpo técnico, está Gabriel Heinze.
3: Claro.
2: Arsenal que todavía tiene que jugar la final de la Champions.
3: Bueno, y la Lepra que clasificó primero. O sea, que ya quedó primero con los resultados.
2: Con los resultados de ayer, con el empate de sus rivales, siento que juega mañana, pero podría perder los dos partidos que le quedan, que va a terminar primero en su grupo.
3: Ahí está. Bueno, a ver, 7:45 en la mañana. Hay un perfil hoy de las noticias que tiene que ver fundamentalmente con el ámbito económico. Y ahora voy a explicar por qué y por qué quiero arrancar por acá. Hoy en la Cámara de Diputados va a ser muy intensa la actividad, porque se van a debatir varios proyectos. Hay un poco de todo, qué sé yo. Por ejemplo, está el intento opositor de interpelar a Dorni hoy en la Cámara de Diputados. Parece que no va a prosperar. Se va a discutir también la ley de hojarasca, que son estas iniciativas de Federico Sturzenegger para limpiar un poco las leyes y tratar de que todo el funcionamiento del Estado sea más ágil. Pero me parece que el tema hoy en el Congreso va a ser el proyecto para reformar el régimen de zonas frías y reducir el alcance de los subsidios al gas. Y hay varias cosas interesantes acá para mencionar. La primera, es muy probable, ya esto viene de dictamen de la semana pasada, que La Libertad Avanza consiguió para debatirlo hoy en el Congreso. Venían hasta ayer con algunas dificultades para conseguir los votos, para sentar a los diputados, conseguir el quórum y después votar la ley. Entonces, primero se introduce acá uno de los aspectos interesantes. Negoció con algunos gobernadores el gobierno nacional para conseguir el apoyo. Entonces, ¿qué terminó negociando? Dice, bueno, Eliminamos el subsidio al gas en la zona fría, que, bueno, va a perjudicar, ahora vamos a ver qué va a pasar acá en Mendoza, pero va a perjudicar a toda la franja centro del país, porque recordemos que acá estos subsidios lo que hacían era que, bueno, vos zonas que hasta hace esto fue del 21, 5 años, que no estaban incluidos en este tipo de beneficios para poder pagar menos el gas, quedaron incluidos. Entonces vos tenías Mendoza, toda la zona de Mendoza, el Gran Mendoza, la provincia de Córdoba y algunas zonas de la provincia de Buenos Aires. Bueno, esto se va a eliminar muy probablemente en el día de hoy. Pero para conseguir los votos, lo que hizo el gobierno fue seducir a las provincias del norte, ofreciéndoles una zona cálida. Digamos, así como nosotros tenemos acá la zona fría, le ofreció a los salteños, a los jujeños, a los misioneros.
1: Porque ellos sufren en los meses de calor y tienen que usar mucho más la energía eléctrica que nosotros.
3: A los tucumanos, claro, les dijo, bueno, si vos levantás la mano hoy, le dijo a los gobernadores, con los legisladores, vamos a impulsar un proyecto de ley no va a ser por un proyecto de ley, va a ser por resolución del Poder Ejecutivo. Uh-huh. Beneficios impositivos para cuando haga calor, vos tengas subsidiada una parte de la energía eléctrica en los meses de verano. Parece que eso terminó como completando un poco el esquema para que el gobierno, con esta estrategia, pueda conseguir hoy los votos y eliminar la vigencia de la zona fría. El proyecto se llama Medidas Energéticas, el que van a discutir en el día de hoy. Es un cambio de un esquema masivo definido por la ubicación geográfica, por eso la zona fría, a otro que está focalizado fundamentalmente en el nivel de ingresos de los hogares. La sesión está convocada a las 10 de la mañana. Ahí estuvo muy activo en esto que decíamos, por ejemplo, la zona cálida, Diego Santilli. Y claro, protestaron, queda muy afectada la provincia de Mendoza, queda muy afectada la provincia de Córdoba y queda muy afectada la provincia de Buenos Aires. Putió Kicillof. Putió Yaryor ayer, el gobernador de la provincia de Córdoba, porque Córdoba queda excluida. En un momento Yaryor, el gobernador cordobés, a decir que los legisladores cordobeses van a votar en contra de esta iniciativa en el día de hoy. Claro, y Mendoza, vos te preguntás qué van a hacer los legisladores mendocinos. Porque esto, independientemente de que vos digas, bueno, es un proyecto que está impulsando la Libertad Avanza, también es un proyecto que va a hacer que todos acá paguemos más caro el gas. Y viste que los legisladores, por lo general los legisladores nacionales, hacen una especie de equilibrio, y sobre todo los que están vinculados al oficialismo, que vos decís, bueno, ¿qué van a hacer en el día de hoy? Bueno, lo que va a pasar es, obviamente, la Libertad Avanza va a respaldar esta eliminación, y los radicales de Cornejo también. Uh-huh. Nieri y Berazay, por ejemplo, que son los legisladores que responden directamente a Cornejo, que tienen esta alianza con el gobierno nacional, también hoy van a votar a favor de que se caiga la zona fría.
2: ¿Lo pueden justificar?
3: Sí, Nieri te dice, no, Nieri salió acá la semana pasada, sí. lo dijo acá públicamente, creo que salió con victoria, el otro día, diciendo, bueno, no, acá esto distorsiona el consumo, obliga a otros usuarios del país a financiar este beneficio. Todo lo explican, Gili. Todo se explica. Cuando tenés que votar este tipo de cosas a favor o en contra, siempre encuentran argumentos. Acá hay un alineamiento político. ¿Por qué me parece interesante analizar esto? Porque cuando esto se votó en el año 21, gobierno de Alberto, esta iniciativa es de Ramón. Esta iniciativa es de Ramón, sí. En aquel momento, Ramón, esto está hablando mediados del 21, invierno del 21.
2: Sí.
3: En aquel momento, Ramón, estábamos en la previa a las elecciones del 21. ¿Se acuerdan? Elecciones de medio término del 21. Ramón, en esa elección, es donde hace su salto al kirchnerismo, que fue cuando se convierte en legislador provincial por el kirchnerismo acá, en la legislatura. El kirchnerismo en aquel momento entendía que Ramón tenía votos propios acá en Mendoza, entonces lo suma. Uno de los elementos políticos que utilizó el kirchnerismo para sumarlo a Ramón es bancarle este proyecto en el Congreso. Este proyecto en el Congreso sale en el 21, no porque por la iniciativa de Ramón, que fue el de la idea, porque viste, era un monobloque Ramón en aquel momento. Entonces consigue el apoyo del kirchnerismo y consiguen votarlo. ¿Qué hicieron? Lo interesante es analizar qué hicieron los radicales en aquel momento. Sin mal no me acuerdo, esto respaldame, Evangelina, ahí si lo encontrás, porque si mal no me acuerdo, los radicales en aquel momento votaron todos a favor. Y Cornejo incluido, Cornejo es diputado todavía. Cornejo y Latorre, la actual ministra de Energía, era diputada.
1: Eso fue en el 2021, ¿no?
3: 2021, no sé si fue en junio, julio del 2021. En aquel momento, los diputados radicales decían, no, la verdad que esto es una barbaridad, no sé qué, pero lo terminaron votando. ¿Por qué? Y porque, previo a las elecciones, ellos entendían que votar un beneficio que para los mendocinos era contraproducente desde el punto de vista político. Entonces, hoy dicen es un subsidio que distorsiona, etcétera, etcétera. Pero en aquel momento votaron a favor.
2: Eso te digo, ¿cómo lo justifican?
3: El de la iniciativa. Bueno, pero así como. Pero es lo que te digo, Kili. Como en aquel momento lo justificaron el voto a favor, no les gustaba la idea. Me acuerdo que no les gustaba. Pero claro, como estaban en la previa de las elecciones, era muy difícil oponerse a algo que te iba a hacer pagar menos gas acá en Mendoza. Entonces levantaron la mano. Y ahora van a votar en contra por esta decisión que ha tomado el gobierno de Milei de eliminar este subsidio de la zona fría. Estaba Petri también, era diputado Petri en aquel momento también, que sí, ahí tengo una duda de ese, el voto de Petri, pero de Cornejo y Latorre me acuerdo clarito, y de Marchi también, que era diputado nacional opositor. En aquel momento, y fue otro de los que respaldó también la zona fría. En definitiva, ¿qué va a pasar? Muy probablemente, esto se va a aprobar hoy, porque en principio el gobierno tiene los votos.
1: Sí, Cornejo y Luis Petri votaron a favor de la zona fría en el 2021.
3: Ahí está.
1: No recuerdo los otros. ¿Cómo fue la votación del resto de los legisladores?
3: Bueno, sí, no, estoy seguro. Estoy seguro de que todos los que eran oposición en aquel momento, que eran de Juntos por el Cambio, eran legisladores Juntos por el Cambio, votaron a favor de la zona fría. Bueno, lo que va a pasar es que vamos a ver seguramente una reducción. La zona fría, recuerden ustedes, establecía una reducción aproximadamente del 30 y del 50% de la tarifa, dependiendo de la categoría, dependiendo del nivel de ingreso, etcétera, etcétera. Pero para algunos, una reducción del 50%, de la mitad de la tarifa de gas. Claro. Si esto se elimina, estos beneficios salen y este alivio muy significativo en el costo del gas, y sobre todo ahora, que ahora viene el impacto fuerte de las tarifas de gas, listo, este alivio lo vamos a dejar de sentir. Con lo cual, bueno, va a ser un sacudón en las tarifas de gas. Podemos discutir los subsidios en el camino, que es un debate válido, si se debe o no subsidiar en este caso las tarifas de los servicios públicos, como es el caso de las tarifas de gas. Pero bueno, la discusión política hoy es esa. Y hablando de las tarifas, me voy a detener acá un ratito, porque me parece que es también el nudo de uno de los problemas económicos, ¿viste? Cuando mucha gente dice, mira, la plata a mí no me alcanza para llegar a fin de mes. Y y creo que uno de los argumentos fundamentales para poder explicar por qué la plata no alcanza es el tema de las tarifas. Ayer se conoció un informe esto es el AMBA, pero se puede aplicar también acá en algunos aspectos. Salió un informe de la UBA y del CONICET, en donde analiza el impacto del aumento en los servicios públicos. Uh-huh. Básicamente, el gas, la luz y el transporte es lo que analiza. Entonces, el número, la cifra, habla de un incremento del 17,5% entre abril y mayo de este año. Es decir, las tarifas de servicios públicos aumentaron en el área metropolitana de Buenos Aires entre un 17,5% de un mes al otro. Es un montón. El gas natural tuvo una suba del 53%. Obviamente esto responde a la estacionalidad, digamos. O sea, aumenta ahora el gas fuertemente. Y la luz aumentó un 37,8% de un mes al otro. Yo no quiero traspolar los datos, porque la verdad que estadísticamente sería un error hacerlo, pero la verdad que nosotros no estamos muy lejos de esto. Digamos, si vos tenés una lectura mes a mes de lo que pagás de servicios públicos, te darás cuenta que el impacto en tu salario, de lo que pagás de gas, de luz y de transporte fundamentalmente, y de combustibles, es muy alto. Lo que establece la UBA y lo que establece el CONICET es que si vos tenés un ingreso más o menos promedio, viste que más o menos se habla de 1,5 millones, que más o menos es el ingreso promedio en la Argentina, peso más, peso menos, se te van entre 250.000 y 300.000 pesos solamente para pagar servicios. Entonces, si vos tenés un ingreso de 1,5 millones, estás gastando 250 mil pesos solamente para pagar la luz, para pagar el gas y para ir a trabajar, en este caso. Bueno, que es un montón, y el impacto. Entonces, cuando vos empezás a analizar...
2: ¿Si eso es más monotributo?
3: No, claro, bueno, si, claro, si no estás registrado, por ejemplo, y tenés que pagar monotributo, también. Entonces, cuando vos analizás, decís, bueno, a ver por qué... La plata no alcanza, no llega. Bueno, acá hay uno de los elementos. Y sobre todo las tarifas, además, tienen un elemento que es muy importante también. El aumento de tarifas está subponderado en la medición de inflación. No es que no se mide, no es que no se mide. Pero no se mide el impacto real que tiene en la inflación.
2: No es determinante como alimentos y bebidas.
3: Claro, entonces, cuando vos analizás la inflación, que te decía, la inflación es del 2,5%, perfecto. Ahora... mes a mes la tarifa de gas aumentó un 53%. Mes a mes la tarifa de luz aumentó un 37%. Entonces, claro, vos tenés una subponderación en la medición de inflación, que es lo que hace que después, cuando vos analizás el salario, el impacto es otro con respecto a los aumentos. Y bueno, si le sumás a eso la pérdida del poder adquisitivo del salario, hace que vos tengas que destinar mucho más a pagar tarifas que a pagar otros bienes o a consumir, por ejemplo. Así que me parece muy interesante analizar el tema tarifario, que lo enmarco en lo que va a pasar hoy, ¿no? Que a partir, seguramente el mes que viene, vamos a empezar a pagar más cara la tarifa de gas acá en Mendoza. Hay una diferencia entre el análisis que se hace en el AMBA y lo que se hace acá, que es el transporte. ¿Y por qué digo? Porque en Buenos Aires el precio del boleto en el área metropolitana todavía está fuertemente subsidiado. La relación es más o menos, porcentaje más, porcentaje menos. La relación en Buenos Aires es 60 subsidio, 40 precio real, y acá es 80 subsidio, 20 precio real. Entonces, nosotros acá en Mendoza un boleto fuertemente subsidiado. Viste que lo contábamos el otro día cuando anunciaron el ajuste a nivel nacional. Uno de los impactos del ajuste a nivel nacional es que la provincia de Mendoza, el gobierno de Mendoza ahora, va a tener que empezar a poner más plata para el subsidio. ¿Por qué? Porque no quieren aumentar el boleto. Es una decisión política que toman. Entonces, lo dijo, por ahí estoy un poco también desactualizado, porque los números, pero creo que la última actualización que dio MEMA es que si no hubiera subsidios acá en el precio del boleto, no sé si saldría 4.200, 4.300 pesos. Si no hubiera subsidios, con los 1.400 que vale el mínimo. Entonces, claro, vos lo tenés fuertemente subsidiado por la provincia, el precio de boleto, cosa que en Buenos Aires todavía no ocurre, porque en Buenos Aires todavía hay subsidios nacionales al precio del transporte. Entonces, me parece una de las claves la cuestión tarifaria, porque explica mucho del gasto que todos tenemos mes a mes. Lo que aumentó la nafta. El precio de la nafta, yo no quiero sacar la cuenta en mi casa del precio de la nafta. No tenemos dos autos, vivimos lejos. Con lo cual hay un recorrido, se consume mucho combustible. Yo estimo que más o menos debemos gastar un millón y pico por mes de nafta.
2: Sí, pues está...
3: Fácil, fácil. Fácil, yo creo que por auto, por mes, 500 lucas nos gastamos, ¿verdad? No quiero sacar el número para no matarme, digamos. Pero así, sacándolo muy, muy por encima, bueno, imagínate, o sea, es un consumo, y que es el combustible es un insumo en todos los hogares fundamental, y sobre todo acá en Mendoza, Gran Mendoza, que nos movemos mucho en auto. La verdad, claro. Nos movemos mucho en auto.
2: Bueno, en eso te iba a decir, porque digo, voy a entrar en otro tema, que es, ¿cuánta gente como vos que se traslada a la...?
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2: Y que es lo que genera el, digamos, este caos de...
1: del ingreso a la ciudad, los ingresos.
3: No me mires a mí, yo no tengo la culpa.
2: No, pero mucha gente como vos.
3: Sí, como vos, así me levantás el dedo.
2: Claro. Mucha gente en tu situación. Digo, sí. El metrotranvía puede aliviar un poco esta situación.
1: Y ojalá. Para un sector sí, ha aliviado bastante.
2: Pero
1: sí.
2: Pero además alivia la otra situación, que es la del gasto de,
3: claro,
2: de combustible.
3: Claro, yo sería muy feliz. Lo que pasa es que no puedo. Yo no puedo venir en transporte por público la a las 5 de la mañana.
1: Por,
3: no,
1: la,
3: por
1: zona,
3: la zona. Claro. ¿Cómo hago? O sea, tengo que salir a las 4 de mi casa.
2: Claro.
3: Tengo que salir a las 4
1: a
3: de la mañana.
1: A mí me pasa lo mismo. Tendría que tomar dos colectivos.
3: Claro. Carlos Ponce, ayer cuando hablaba del ministro de Economía, Luis Caputo, y las declaraciones que hizo el lunes, que Carlos decía, una cosa importante que dijo Caputo, decía Ponce, es que anticipó que ya no hay más margen para ajuste. Dice, bueno, ya ajustamos la semana pasada para sostener el equilibrio fiscal, pero ya no hay más margen para eso. Estamos en a nivel nacional, hay una protesta, está bien, está un poco fogoneada por el gobierno de la provincia de Buenos Aires, pero hay una protesta del sector salud también a nivel nacional, porque los recortes de la semana pasada afectaron y mucho las partidas de salud en todas las provincias. Y acá ya lo venimos contando también cómo afectaron. Lo contaba ayer Julián, después fue nota en algunos medios que lo vi, está saturado el Noti. Está saturado, el Noti, hay una cuestión estacional y hay una cuestión también que lo decía una de las enfermeras, es que claro, como la gente va, los padres llevan a los chicos a los centros de atención primaria y los centros de atención primaria no están dando respuesta porque no tienen operatividad para dar respuesta, los padres, como porque tienen el chico enfermo, lo llevan al Noti. Entonces la guardia del Noti viene colapsada. O sea, hay ahí ya un resquebrejamiento en la atención De la salud, que mezcla estas cuestiones estacionales, porque empezó a hacer frío, empiezan las afecciones respiratorias, etcétera, etcétera, pero también hay una cuestión presupuestaria que está afectando. Y hay cosas insólitas también, que lo hablamos justo antes de entrar al programa, que justo pasó acá en Mendoza y que dio ayer la vuelta al país. El ejército argentino en la remonta, acá en el sur, lanzó una licitación privada.
2: Esos son los terrenos que querían vender, ¿no?
1: Esto es en Cuadro Nacional.
3: No, esto es en Cuadro Nacional.
1: En San Rafael.
3: La remonta es lo que querían vender, tenés razón. La remonta es lo que querían vender, está en Valleduco. Esto es en Cuadro Nacional. Es en San Rafael.
2: San Rafael, Cuadro Nacional, claro.
3: Dice el ejército, vamos a lanzar una licitación porque se ve que en los campos ellos tienen muchos membrillos, tienen membrillares. Entonces ponen a disposición 70.000 kilos de membrillo para licitar, a cambio de repuestos destinados a reparar una camioneta del ejército en San Rafael. Ajá. O sea, se entiende lo que hemos llegado, ¿no? O sea, el ejército argentino necesita reparar una camioneta, es una S10, creo.
1: Sí,
3: por lo 2010. Que vi acá, está hecha bolsa la S10, porque necesitan semiejes completos, filtro, combustible, aceite, masas delantera, ABS, rótula, volante de embrague, bomba de agua, tensor, correa de accesorio y escobilla limpia para brisa también.
2: Ya.
3: Le tiene que cambiar a la S10. Entonces, como no tienen plata para reparar, lanzaron una licitación en donde...
2: Porque tienen membrillos.
3: Entonces, a cambio de 70 toneladas de membrillo, los tipos te...
2: Qué lástima que ya no está más, ¿te acordás del programa de MTV?
3: No, de 7 toneladas.
2: Enchúlame la máquina.
1: Una tonelada.
3: No, 70.000 kilos son.
2: Son 7 toneladas.
3: 7 toneladas.
1: 7 toneladas.
3: 7 toneladas de membrillos a cambio de repuestos destinados a reparar una camioneta. El ejército argentino.
1: Podríamos hacer panes de membrillo, podríamos hacer jalea de membrillo, podríamos hacer varias cositas.
3: Con 7 toneladas,
1: hacemos una pizza.

0: Una fábrica de membrillos.
1: Hacemos una pyme.
0: Producto vinculado al membrillo. Es una cosa insólita esta. La verdad que yo pocas veces lo había escuchado. De que, pues nada, saquen este tipo de licitaciones. Es como un trueque.

0: vas a echar a perder la fruta.
1: ¿Qué haces con eso? Membrillo dulce.
0: Dulce, por eso, panes de membrillo, luego con.
2: Sí,
0: con
2: pero si tenés.
0: Nueces,
2: pero tenés
0: con
2: que,
0: pero cerecitas. Decís,
2: pero tenés que tener una pyme, hay una empresa que se dedica.
0: Y bueno, a lo mejor alguna empresa le compra los. Y le compra los repuestos.
1: Capaz,
0: para
1: que, no, capaz que no le compra directamente los repuestos, le puede dar la plata.
2: No, son los repuestos. Ellos lo que quieren son los repuestos. Dice así, ¿eh?
0: Para. Yo no sé cuánto cuesta el kilo de membrillos, pero.
1: No, tienen que haber,
0: la impresión de que puede llegar a ser más cara la fruta que los repuestos.
2: En fin, bueno.
1: Tienen que haber.
0: ¿Vos decís, hecho la conversión? O a lo mejor para conseguir los repuestos entregan toda la fruta que tienen.
2: Para cerrar, se conoció ayer el índice del precio mayoristas en la Argentina. No es un dato menor también lo que se conoció porque se aceleró 5,2% en abril. Esto es muy importante porque cuando Milei habla de la desaceleración, de la inflación, lo primero que venía diciendo es, bueno, miren la inflación mayorista, decía Milei. Bueno, lo que pasó ayer es que el INDEC dio a conocer, se aceleró 5,2% en el mes de abril. La inflación mayorista es la que mide el aumento de los precios de los bienes y las materias primas entre las empresas y los fabricantes, para que más o menos se entienda lo que se venden entre sí. Y esa medición aumentó un 1,8% con respecto al mes de marzo, un 11,6 en lo que va del 2026. Cerramos 11,6 en lo que va del 2026. Cerramos con Luis Toto Caputo. En esa entrevista donde habló mucho el otro día, porque le preguntan al ministro de Economía, dice, bueno, ¿qué va a pasar en el 2027 con las elecciones y en este contexto económico? Y lo que entiende el ministro de Economía es que Milei va a arrasar el año que viene, que incluso va a arrasar en primera vuelta.
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4: Va a ganar el presidente Milei por paliza, que la gente se va a dar cuenta antes. Entonces, va a haber un crecimiento feroz en el 2027, porque esto se va a resolver mucho antes.
5: La volatilidad que vivimos en el 2025 no va a estar.
4: Ni de casualidad.
5: Esa volatilidad no va a estar.
4: Ni de casualidad.
6: Paliza es ganar en primera vuelta. Paliza es
4: ganar en primera vuelta. En primera vuelta, te digo más, en primera vuelta y cómodo. Va a ganar. En primera vuelta, anotarlo. Yo me hago cargo de lo que digo, me importa tres carajos.
2: Bueno, ahí está, el ministro de Economía diciendo que va a ganar, anótalo, dijo Caputo, anótalo, va a ganar, y en primera vuelta.
0: Está grabado.
2: El triunfo hoy, el escenario político para Milei es que imprescindiblemente necesita un triunfo en primera vuelta, porque la segunda vuelta ahí se puede llegar a complicar el escenario político. Sí. Bueno, nos dicen por acá, 70.000 kilos a 800 mangos el kilo de membrillo son 56 palos.
0: Claro, por eso
2: te compras
0: digo,
2: una camioneta nueva con 56 palos.
0: Claro, por eso digo que es más cara la fruta que los repuestos quizás que necesitan para la S10.
2: Claro, sí, igual hoy repuesto es caro, todo lo que sea repuesto es caro. Claro.
0: 70.000 kilos son 70 toneladas, nos dicen acá.
2: Sí.
0: María Ángeles que nos dice, amo el membrillo, súper nutritivo como snack y merienda de los chicos para el cole, a mi hijo le encanta.
2: Sí, ¿y?
0: Opina sobre María Ángeles, ¿querés comprar el membrillo?
2: Claro,
0: le harías un favor al ejército.
2: En fin, las 8 y 10 de la mañana.
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0: 8:11 minutos.
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0: el jugador de Corinthians en su fantasía había hecho 3 goles y se quería llevar la pelota a su casa. Entonces por eso la agarró con la mano en la última jugada. Buenos días, Radio Post. Linda mañana. Si lo sacan el subsidio del gas, ¿sabés cómo se tiene que estar frotando la mano a Dormi?
1: Como dicen que va a bajar la inflación a 1%, se está subiendo otra vez el combustible hoy. Los 90 días, esto cuando se terminen, ¿qué va a pasar? Va a valer 3 pesos, 3 mil pesos el litro de nafta, entonces, o supuestamente lo tienen retenido. Sacan el subsidio del gas, toda la franja central, porque el norte del país, el 90% no tiene gas natural, es todo envasado. Castigan a la parte central de la Argentina como siempre.
2: Imagínate, Petri Gobernador. De repente, no sé, la comida para las escuelas albergue y las escuelas cuando dan la taza, la copa de leche. Haciendo trueque por algún otro servicio.
3: Buenos días, muchachos. Me parece genial la idea. Pregúntense qué hacían con las 7.000 toneladas de membrillo los años anteriores.

Buen día a la radio. Qué raro que no hay ninguno de esos corazones solidarios automotrices que justo en campaña regalan camioneta o auto para el ejército, pregúntenos.

0: Monopolios naturales, privatizados, subsidiados generales. El peor de los mundos. Si quieren subsidiar general, tiene que ser estatal y transparente.
1: Vamos, negrita, baila hasta el fin. Vamos, negrita, se...
2: Hola, Radio, buenos días. Con respecto a los subsidios, a la suba del combustible y todo, bueno, gente, tienen que empezar a ver y tener un poquito de memoria cuando votan, ¿eh? Porque todas las personas que van con Cornejo y que están allá cuando tienen que votar a favor de Mendoza, votan en contra.
3: Hola, chicos, ¿qué hacían con las 7 millones de toneladas de membrillo? Cada uno que habla le pone un cerito más a los membrillos.
4: Hola, queridos amigos de todas las mañanas. Menos mal que no estamos en conflicto bélico con ninguno, porque si no le vamos a tener que largar con los membrillos. Mamá, imagínense, no podemos bancar una camioneta, menos se puede bancar una estructura militar. Bueno, un abrazo.
5: Chicos, pero hay que entrar a cosechar, o sea, tenés que llevar la gente para cosechar el membrillo. Ese membrillo ya debe estar, porque ya esta época ya está madurísimo, así que tenés que entrar, meter, mover camiones, después tenés que llevarlos al depósito para trabajarlo, tenés costo de elaboración, está bien, después eso lo metés dentro de la ganancia, pero no son 35 palos limpitos, No te quedan 35 palos.
6: No sé, sí, está muy bien, digamos. Más allá de la discusión, por ejemplo, ahí vos lees las diferentes informaciones que han salido sobre este dato, y no sabes si son 70 toneladas, una tonelada.
7: Una tonelada, yo
6: 7 toneladas, hay de todo. Vos agarrás y ves de todo.
8: 7 millones de toneladas.
6: Los Andes dice 70 toneladas, digamos, y hay otros medios que dice una tonelada. El tema es el hecho.
7: Bueno, pero tampoco tenemos la certeza de que el ejército lance esta licitación porque dice que no tiene plata para la camioneta. A lo mejor el objetivo es sacar la tonelada de membrillos.
6: No, la licitación es para arreglar la camioneta.
7: Para los repuestos y arreglar la camioneta. Está bien, pero a lo mejor hay que poner un objetivo para ese tipo de licitación.
6: Vos decís que tenés que decir para qué quiere usar la plata.
7: Y sí, porque es un trueque. El objetivo, el mecanismo.
6: El ejército argentino.
8: No creo que teniendo la plata no arreglen la camioneta.
7: Bueno, llamemos al ejército, gente de San Rafael.
6: En eso estamos.
7: A ver cómo fue el tema.
6: En eso estamos. Bueno, este país es increíble. Hay una. Perdón, no tiene nada que ver con nada, pero estoy enamorado de esta historia. Hay una interna, ¿viste? Es el país de las internas esta. Hay elecciones en la sociedad rural argentina, a nivel nacional.
7: Sí.
6: Hay puterío político interno, el actual presidente se llama Pino.
7: Sí.
6: ¿No? El tipo fue por dos mandatos, que quiere ir por un tercero. No podía, pero viste cómo pasan estas cosas, encontró un vericueto legal y se quiere presentar. El vice se llama Pereda.
7: Sí.
6: Que es el que le dice a Pino, mirá, no te podés presentar. No, sí, yo me voy a presentar. Bueno, entonces, si vos te voy a presentar, yo me voy a presentar también. Uh-huh. A la selección, entonces van a competir los dos a ver quién se queda con la presidencia de la sociedad rural. Si querés, digamos, es uno de los de las cámaras económicas argentinas.
8: Más influyentes.
6: No sé si influyentes a esta altura, pero tradicionales. Ahí está el campo argentino, está en algún momento lo que era la oligarquía argentina, que estaban en la sociedad rural, etcétera, etcétera. Pero ¿qué fue lo que pasó? Y esto es Argentina, Argentina. La hija de Pereda.
8: La hija de Pereda.
6: Es vegana.
7: Sí.
8: Es la que hace las manifestaciones en la.
7: Y la madre también.
6: Y la madre de la hija de. La también. Mujer de Pereda es vegana también.
7: Se llama Milagros Pereda.
6: Entonces, en una entrevista, dice. La hija sale a decir, no, bueno, yo no como carne porque la carne, no sé qué. Y le dice, pero tu papá es productor agropecuario, dice. Y entre otras cosas, cría vacas, le uh-huh. dice el periodista que la entrevista a la hija de Pereda.
7: Sí, es una periodista.
6: Entonces dice, bueno, no, que mi papá está cambiando la mentalidad. Y ya entendió que el mundo va para otro lado.
7: Dice,
6: entonces,
7: mi papá es muy inteligente y sabe que el futuro claro. es... sin carne.
6: Entonces, ¿qué hace Pino? Lo carpetea.
8: Claro.
6: Lo carpetea y le dice, ¿cómo vas a ser presidente de la sociedad rural si tenés una hija vegana? le dice que está en contra del consumo de carne.
7: No, la hija, una huevona, lo mató al padre, porque aparte una huevona que ha sido criada, alimentada y todo eso gracias a la ganadería, porque no solamente el padre, sino que vienen de familia ganadera, es de Born, sus abuelos.
6: El segundo apellido es Born, de esta familia, también en este caso.
7: Es una chica bien, bueno, este vegana, país, alimentada gracias a la ganadería.
6: Pero es buenísimo cómo el otro rival lo carpetea.
7: Y obvio, a Pérez,
6: dice, ¿sabes qué? Mirá, vos querés ser presidente de la Sociedad Rural Argentina, que tenés campo y tu hija, tenés una hija vegana. ¿Se acuerdan la imagen de los... el año pasado? ¿Qué fue el año pasado o el anteaño? De la, cuando fueron los veganos a un programa de televisión que estaban los dos gauchos. Sí, fueron los veganos, sí, en una, sí, protesta.
8: Sí, sí, sí. Sí, ojo, con los gauchos, pues fueron los veganos, que eran pibes chiquitos, y fueron los gauchos con
6: Rebencazo. No, pero ¿se acuerdan cuando fueron?
8: Son guapitos con
6: bien, pero cuando fueron a un programa de televisión, ¿te acuerdas? Sí, que fueron un día, sí, que explicaban. Y los dos gauchos los miraban así, a los veganos, como diciendo, ¿qué hago acá? ¿Qué le contesto?
8: Son choques de mundo, y además...
6: Son choques de mundo, sí, son choques de mundo.
8: Es como, no sé, como dos planetas que se encuentran que nunca supieron el uno del otro.
6: En fin, bueno.
8: ¿Viste Lost, cuando se encuentran con los otros?
6: Sí.
7: Eso. Bueno, a mí me gusta el fan de Wanda Nara, que dijo que era vegano y después volvió a comer hamburguesa cuando lo mordió un perro.
6: Bueno, volvemos un poco al choque de mundo. No es un choque de mundo, es un choque interno del gobierno de
8: la gallina poniendo un huevo.
9: Le duele.
8: Si una gallina no pone un huevo, le duele, pero no le queda otra. Si no pone huevo, se muere.
9: ¿Cómo no? El señor lo va a picar. Usted lo
8: ¿qué va a picar?
9: Lo va a picar a su huevo. ¿Qué me va a decir que no?
10: Pueden buscar en YouTube el video.
6: Este es el día de intratables, era el programa. En fin, bueno, la interna del gobierno de Milei. Ayer fue otro día, intervino el presidente en un momento del día, porque obviamente le preguntan qué está pasando. Y en este punto la pelea no es entre Karina y Santiago Caputo, sino entre Santiago Caputo y Martín Menem. Es una pelea digital, si querés, que se ha dado en el mundo digital, por esto que vienen sosteniendo, y que incluso Santiago Caputo, de alguna manera lo dijo este fin de semana en sus redes sociales, de que Martín Menem, el presidente de la Cámara de Diputados, uh-huh, está usando cuentas de otros para pegarle a Santiago Caputo, ¿no? Esto quedó medio revelado. El fin de semana, Santiago Caputo hace un posteo, como diciendo, yo me voy a ir cuando el presidente lo decida. Contesta a Martín Menem en una entrevista en el diario La Nación, como diciendo, no, bueno, esto fue un community manager que trabaja para mí, que se equivocó al linkear una nota, es decir, fue por ese lado. Sale el presidente ayer a hablar de esto, del tema de la interna, y dice dos cosas. Dice, primero, medio como que sale a jugar para los dos lados. Dice, primero, Santiago Caputo es como un hermano para mí.
7: Sí.
6: Dice el presidente, ha llevado adelante una tarea muy buena en lo que corresponde, y después lo banca a Martín Menem en esta pelea. Entonces él dice, y Martín Menem, como presidente de la Cámara de Diputados, ha llevado adelante una tarea enorme, fenomenal y extraordinaria, dijo el presidente, mediando después de esta interna. Este es Milei ayer hablando del problema.
11: Fue algo que le han plantado a Martín Menem, o sea, eso está prefabricado. Tanto Martín lo explicó dentro de gabinete y digamos, si quiere les paso, digamos, el video que armó Oría, por ejemplo, que explica, digamos, lo que le hicieron a Martín Menem.
7: O sea, donde, no es real, ejemplo, él... la interna no es real, ¿significa eso?
11: Esa controversia el fin de semana,
7: sí,
11: es algo que está prefabricado para generar un problema.
12: Entonces, ¿la mesa política va a continuar trabajando en su conjunto, incluso con
11: absolutamente
12: Santiago Caputo?
11: Santiago Caputo es, yo le diría, como un hermano para mí, ¿ok? Y Martín Menem lleva adelante una tarea como presidente de la Cámara de Diputados enorme, fenomenal.
6: Bueno, dice el presidente ayer, esta interna está fabricada.
7: Sí.
6: Digamos, responsabiliza a los medios, apunta por ese lado. ¿Quién apareció en escena ayer a última hora después de que el presidente dijo esto? El Gordo Dan.
7: Sí.
6: El Gordo Dan, ustedes lo saben, digamos, es uno de los publicistas más importantes que tiene este gobierno. La sospecha, y creo que casi la certeza, es uno de los que está financiado por Santiago Caputo, en medio de toda esta historia. ¿Y qué dice el Gordo Dan? Dice, che, ojo, le están mintiendo al presidente.
7: Claro.
6: Le dice, esto no está armado. Y dice una cosa que es lógica, que lo haría hasta cualquier periodista en este caso. Porque yo cuando lo escuché a Milei, lo primero que pensé fue esto. Pero si Caputo, el propio Menem el otro día, no dijo que esto estaba armado. Lo que dice Menem el otro día cuando le pregunta, dice, no, esto fue un community manager que se equivocó. Dice Martín Menem, que es el principal involucrado. Sale el presidente ayer y dice, no, esto está todo armado. Escuchá lo que dice el gordo Dan ayer.
13: Bueno, yo estoy convencido de que no es algo fabricado, estoy convencido de que la cuenta pertenecía a Martín Menem. De hecho, lo tengo totalmente asegurado, digamos, no tengo dudas. Creo que le mintieron al presidente. Creo que, además, vuelven a cambiar la versión, ¿no? Porque me parece que es eso, fundamentalmente, que hay un nuevo cambio de versión con respecto a lo que ya había dicho el propio Martín Menem, que se trataba, digamos, de una equivocación de un CM suyo, con lo cual ahora están diciendo que es una operación implantada, digamos, lo cual creo que no tiene conexión con esa previa versión que el propio Martín Menem había dado a conocer. Pero como vos dijiste, a mí me parece que sería muy sano que si Santiago Oría, digamos, tiene este video, lo publique. Creo que sería sano para todos. Y de hecho, como vos también dijiste, si ese video se publica y tiene, digamos, algún argumento convincente, yo mismo me comprometo a pedir disculpas públicas. Pero creo que ese video, todo el foro, digamos, y creo que también toda la Argentina tiene el derecho, digamos, a verlo, ¿no? Me parece a mí que eso sería lo correcto.
6: Bueno, fíjense ustedes el nivel de pelea, El nivel de pelea, porque no estamos hablando de periodistas, estamos hablando del gordo Dan, el que le está diciendo internamente, ojo, que el presidente le están mintiendo. Y le están vendiendo una cosa que no es. Dice, uh-huh. Obviamente, en esa interna, repito, el gordo Dan está financiado por Santiago Caputo. Ahora, el nivel de pelea ha llegado a este extremo donde ya públicamente está saliendo toda la discusión en sus propios medios, claro. Digamos, y contradiciendo la propia versión del gordo Dan del presidente, lo que está diciendo. Bueno, hablando de Milei, este estuvo ayer en el Malva, dio mucha vuelta esta frase de Milei, porque él sigue el gobierno y el presidente particularmente, diciendo que hay una realidad, y hay una realidad, dice Milei, que marcan hasta los números. Y hay otra que es la que quieren contar los medios. Y lo decía así, hablando de los marcianos ayer.
14: ¿Qué pasa si de repente llega un marciano a la Argentina? ¿No? Digamos, ¿cómo sería el ejercicio? Y el marciano quiere saber cómo está la Argentina. Bueno, puede, en primer lugar, ver la política desde los hechos, ¿no? O sea, lo concreto, los datos duros. Entonces, para ver qué medidas se está tomando y los resultados, ¿qué hace? Mira el boletín oficial y mira básicamente los números. Cuando hace eso dice, bueno, pero esta reconstrucción de este país es maravillosa, este país está en el camino que en 30 años va a ser una de las principales potencias mundiales. Bueno, ese es un ejercicio. El otro ejercicio se pone a mirar la televisión y a leer los diarios. Seguramente cree que estamos a punto de entrar en el peor de los infiernos. Creo que nunca en la historia se produjo una divergencia.
6: Bueno, ahí está, la mirada del presidente. Yo cuando escuchaba ayer decía, 30 años, no, listo, no estamos nosotros acá. Listo, no lo vemos esto. Ya está, yo estoy convencido de que esa transformación que promete en este caso Milei, viste que hemos sufrido un montón de promesas de transformaciones en esta Argentina, digamos. Ahora nos toca la de Milei, en 30 años, te dice, bueno, esto en 30 años va a ser un país fenomenal. Bueno, listo, yo cuando lo escuché dije, ya está.
8: Ya estuvo.
6: No, ya estuvo, claro. Para mí ya estuvo, en este caso. Bueno, dos noticias internacionales para cerrar, obviamente no le perdemos la mirada a lo que pasa en Bolivia. Ayer el gobierno de Estados Unidos salió a denunciar un intento de golpe de Estado contra el presidente Rodrigo Paz por los seguidores de Evo Morales. Ayer el gobierno de Paz dijo que hay un plan macabro por parte de los manifestantes para derrocar al actual gobierno, y salió Evo Morales públicamente a hablar de la situación, y en algún momento hizo referencia a lo que viene denunciando de la Argentina, que el gobierno argentino lo negó esto, lo negó el canciller Kirchner en su momento, y es que sí es verdad que salieron Hércules con ayuda humanitaria para Bolivia, pero lo que sostiene Evo Morales es que ahí además venían fuerzas de seguridad, lo decía así.
15: Me ha sorprendido a mí, hace unos 5 o 6 días, el presidente Rodrigo Paz afirma que Milei está ayudando, mandando
16: Hércules con fines humanitarios. Nos sorprende, va, que llega. Llegan paquetes, paquetes, paquetes. Están en los medios de comunicación. Y en este momento, desde ayer, anteayer, traslada militares y policías de los distintos departamentos, porque el eje central está cortado, está bloqueado. Y los de una sorpresa, compañeros, un poquito su paciencia. El 30 de abril de este año, Milei mandó al Palacio Quemado de La Paz a su ministro de Desregulación, Federico
4: Sturzenegger.
16: Sí. Mira, para destrozar el Estado plurinacional, para volver al Estado colonial.
6: Bueno, ahí está, desparrama denuncias, Evo Morales en contra del gobierno argentino, que el gobierno argentino desmintió sobre todo el tema del envío de las fuerzas de seguridad. Y cierro con esto, estoy siguiendo muy atentamente lo que está pasando en España, que son estas historias que son de película, una mezcla de policial con caso que tranquilamente podrías hacer una película. ¿Se acuerdan de la ropa mango?
8: Sí.
6: La ropa mango, sí, en algún momento era, no era sé top. Ahora, ha caído, pero era top, era muy popular, era no sé si popular, pero digamos, era esto en los 90, era una ropa muy, muy, muy, muy vendida en la Argentina. Bueno, el empresario y fundador de Mango se llamaba Isaac Andic. Digo, se llamaba porque murió en diciembre del 24. En unas circunstancias que en aquel momento se consideró como un accidente, tipo había salido con su hijo a caminar por una montaña en España, había hecho, salido a hacer senderismo, lo que se conoció en principio fue que se había resbalado, se había caído por un barranco de 100 metros y se había matado. ¿Por qué digo que la historia es de película? Porque ahora lo que descubrieron los investigadores es que el hijo lo empujó. En principio estaban él solo y el hijo caminando. El hijo, cuando llama a la policía, le dice: mi papá se cayó por un barranco y se mató. La policía cree, en principio, esa investigación. Pero como sucede en las películas, viste, siempre hay un policía que desconfía.
8: Claro, las pericias no son tan, tan claras.
6: Exactamente. Entonces la policía empezó a desconfiar de la versión del hijo y mucho tiempo después se reabrió la investigación. Y lo que determinaron es que, en principio, todo apunta a que no fue un accidente, sino que fue un homicidio. En este caso, toda España conmocionada con este caso, porque obviamente estamos hablando de una empresa multinacional de mucho dinero. Uh-huh. Y sospecha que hay, obviamente, también como ocurre en las películas y en la vida real, es que el hijo lo mató al padre para quedarse con la herencia. Fundamentalmente en esta historia. Así que bueno, hay muchos más protagonistas involucrados, porque la familia es mucho más grande. Y una de las claves también para llegar a este punto es, como sucede en la vida real y como sucede en las películas, pero sucede mucho en la vida real, ¿quién fue la que contó la verdad de toda esta historia? La ex mujer del asesino, digamos, en este día. La ex pareja del hijo fue la que dijo que, bueno, que ellas venían en un entorno muy conflictivo desde el punto de vista familiar, que se había hecho insostenible. Entonces, ese elemento de la ex mujer diciendo que, bueno, acá hay una cosa rara porque no se llevaban bien este padre e hijo, fue como la punta inicial para que Jonathan Andic, que es el hijo de Isaac Andic, finalmente quedara detenido y ahora es el principal sospechoso de este asesinato. Vos agarrá, los medios españoles están todos con esta historia, es una historia fenomenal también, porque tiene todo. Tiene un homicidio, tiene sospechas de que el hijo mató al padre, hay mucha plata de por medio, hay una fortuna que está involucrada de por medio y hay una familia en conflicto también.
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8: ...8.41 en la mañana, contacto con Julián Chavero. Hola Juli, buen día.
9: Marce querido, ¿cómo estás? Les saludo a todo el equipo ahí en la mesa. Bueno, me vine hasta el hospital Lago Maggiore. Ya hemos hecho esta nota antes, pero cada tanto necesitan un poco de ayuda porque vamos a hablar de el Banco de Leche Humana. Ayer fue el Día Mundial de la Donación de Leche Humana y a veces no es que se quedan sin donantes, sino que baja la producción. Y acá tengo los números, estoy con Rocío Fontana, que es la jefa del servicio. Hola Rocío, qué lindo estar nuevamente con vos. Me anotaste esto para que lo tenga claro. 67 litros consumen más o menos en un mes, claro. Vos decís 67 litros para niños de 10 años que se toman un litro por día es poco, pero para estos bebés tan chiquitos que nacen prematuros es un montón. Y lo que costará conseguir esos 67 litros de leche por mes. Buen día.
10: Buen día, ¿cómo estás, Julián? Sí, cuesta mucho conseguir este recurso, que es un recurso biológico, una producción en una etapa de la vida donde la mamá está amamantando, un bebé está creciendo con su mamá. Y bueno, la posibilidad de donar esta leche para alimentar a bebés prematuros, como vos decís, que se alimentan con un volumen muy chiquito. Hay bebés que toman 2 o 3 mililitros cada 3 horas. Sí, entonces son entre 16 y 24 mililitros por día para su alimentación, que si vemos en un vasito es muy poquito para nosotros, pero para ellos es el todo, es poder salir adelante, así que es re importante.
9: Siempre que hacemos esta nota hablamos de lo mismo y mi sorpresa de que, por ejemplo, ahora veíamos que orbitamos la luna, vamos, subimos, bajamos, hacemos cosas como humanidad increíble y no hemos podido encontrar todavía, y quizás gracias a Dios, un sustituto de la leche materna. O sea, no hay nada que la ciencia no ha podido hacer algo tan completo.
10: Tan completo no, la leche humana, realmente la leche materna tiene todos sus beneficios nutricionales, sus proteínas, su aspecto inmunológico, sus hormonas de crecimiento, sus factores genéticos. Todo esto hace que sea un un alimento muy completo y que ayude mucho en el neurodesarrollo, en la nutrición, en la inmunología, o sea que no tiene nada igual. No la podemos comprar, sí podemos modificar otras fórmulas alimentarias para responder cuando no hay leche humana de la propia mamá o pasteurizada y donada, pero nada va a equiparar a este beneficio que tiene la leche materna, la leche que pueda donar una mamá.
9: Bueno, te estamos diciendo a vos que sos madre y estás amamantando que lo que tenés ahí en tus pechos, en tu organismo, es un tesoro. 67 litros me dijiste consumen por mes, 50 litros están ingresando ahora y tenés 61 litros en stock, o sea que tenés para menos de un mes. ¿A quién le vamos a hablar ahora? ¿Las mamás que han tenido un niño o niña, han tenido un bebé y están amamantando?
10: Sí, no importa la edad del bebé, mientras estén amamantando nosotros podemos recibir esa donación de leche de toda mamá sana que no consuma sustancias ilícitas, que no fume ni consuma vape, y les hacemos análisis de sangre y de orina para certificar, digamos, de que están sanas, cuidando al receptor que va a recibir esta leche para darle un alimento seguro, inocuo, de calidad y que no transfiramos ninguna enfermedad en esta alimentación.
9: Bueno, allá me va a dar el WhatsApp, se van a comunicar con ustedes a través de un WhatsApp, y ustedes, ¿qué hacen? ¿Le mandan los recipientes y también se lo van a buscar, digo, que sea lo más cómodo posible para la mamá?
10: Sí, nosotros nos comunicamos con la mamá, coordinamos ir a su domicilio, les llevamos recipientes para que puedan hacer las extracciones y guardarlas en un freezer o en un congelador, y volvemos a coordinar una visita dentro de los 10, 15 días para retirar la donación. Es decir, que la mamá no tiene que acercarse por el ámbito hospitalario si no lo desea. Pero también tenemos centros recolectores en otros hospitales, porque hay mamás que eventualmente circulan por algún hospital, se encuentran con el centro recolector porque tienen a otro niño internado, un familiar, o están cuidando a alguien, y pueden hacer extracciones en los centros recolectores que son parte de la red de leche humana. Es decir, que Mendoza tiene una red que recibe la donación y que esta donación también es administrada a todos los pacientes de la provincia que estén internados en neonatología y la necesiten.
9: O sea, todos los que están internados en neo, el banco de leche les provee la leche. Anoten este celular, chicas, las que están del otro lado escuchando y están dando de mamar, y dicen, ¿sabes qué? Yo puedo donar. O por lo menos escuchar cómo es el tema. 2617-56-6869. No es difícil. 2617-56-6869. Vos lo calculás en litros, pero en madres, que serán unas 10 madres, más o menos, que caminen con ustedes un tiempo.
10: Sí, actualmente tenemos 30 mamás que están donando desde los domicilios, más todas las mamás que donan desde los centros recolectores. Si pudiéramos sumar 10, 15 mamás más que se animen a este acto generoso de donar, de compartir este alimento que va a ayudar tanto a otros bebés y a otra familia, podríamos recuperar un poco el stock y seguir dando esta respuesta de la necesidad.
9: Maravilloso, cuentan siempre con nosotros, Rocío.
10: Muchas gracias, Julián, muchas gracias.
9: Rocío Fontana, la jefa del servicio de Banco de Leche Humana aquí en el Hospital Lago Maggiore, el lugar donde se colecta la leche y se distribuye a todas las neos de la provincia, a todos los niños prematuros que necesitan leche, la tienen a partir de esta hermosa iniciativa.
8: Está muy bien. ¿Tenés el teléfono por ahí, Julio, otra vez?
9: Sí, 2617-56-6869.
8: Ahí está. Bueno, gracias,
9: ¿eh? Abrazo.
8: Chau, chau.
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Buen día, equipo. Excelente programa, como siempre. Bueno, breve, tres puntos. Petri, querés el gobernador y andás vendiendo membrillo. Ese desastre lo dejaste vos. Vendete un avioncito de esos que no andan y solucionamos el problema de 10 camionetas. Y Mema, el subsidio a los servicios es electoral. No tiene nada que ver con la defensa de lo social. Después de la campaña te la ponen como siempre.

0: radio. Che, no es por nada, pero en serio, el nivel de cinismo nos gobierna un meme. O sea, es un pibe que está, no sé si empezando la secundaria, tiene un flash en la cabeza, pero ¿qué le pasa?
1: ...8:48 en la mañana. Bueno, separamos y nos vamos a meter con uno de los temas centrales que mencionábamos recién, del aspecto económico en la Argentina, que son los servicios, los aumentos de tarifa. Hoy, insisto, se va a discutir la eliminación de la zona fría, que va a impactar las tarifas de gas en Mendoza, así que nos vamos a meter con ese tema.
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1: Bueno, nos paramos en esto, en la eliminación de la zona fría hoy, que va a aumentar las tarifas de gas en Mendoza, porque se quita, seguramente se va a quitar, la votación va a salir así en el Congreso, ese subsidio para Mendoza y otras provincias, pero también esto lo vinculábamos con el informe que salió en estas últimas horas de la UBA y del CONICET del impacto que tiene el aumento de los servicios públicos en los salarios y cuánto vos tenés que destinar de tus ingresos para pagar los servicios públicos. Está en línea Sebastián Menescaldi, que es el economista y director de la consultora Ecogo. ¿Cómo va, Sebastián? Buen día.
3: Buen día, gracias por recibirme.
1: Bueno, gracias por atender. Bueno, a ver, me parece que es clave para entender, entre otras cosas, por qué a mucha gente la plata no le alcanza, ¿no? Mes a mes, el aumento de los servicios públicos, ¿o no?
3: Sí, a ver, uno de los cambios importantes que tuviste con el nuevo gobierno es un cambio en los precios relativos, en los precios de lo que valen las cosas respecto a tu salario o al promedio de la canasta de consumo. Y uno de los cambios que intentó armar este gobierno fue, bueno, corregir el valor de los precios de los servicios públicos que, digamos, habían implicado un fuerte incremento de los subsidios, ¿no? Entonces lo que estaban buscando hacer era, bueno, que cada uno sepa el valor de las cosas que paga, uh-huh, y que no estén, digamos, los precios no estén distorsionados por subsidios que está dando el gobierno, algunos subsidios que son justos y otros que son bastante discutibles. Uh-huh. Bueno, esa es la corrección que tuviste de precios relativos que tuviste en la economía, que, bueno, es lo que estamos sintiendo, porque obviamente nuestro salario en términos reales, en términos del IPC, no creció, estos servicios crecieron, y evidentemente todos hemos tenido que, para poder pagar los servicios públicos, hemos tenido que dejar de consumir otras cosas, ¿no? Claro. O sea, nuestro ingreso disponible, luego de haber pagado los servicios públicos, bueno, es menor, ¿no?
1: Claro. Ahora, está claro que este debate había que darlo en la Argentina, ¿no? O sea, teníamos una economía fuertemente subsidiada, sobre todo en las tarifas de luz y de gas, que la verdad que se hacía insostenible también, y además, bueno, con un gobierno que viene a sostener el equilibrio fiscal, digamos, es parte de todo ese esquema. El tema es el mientras tanto, me parece, digamos, que es el que es donde se generó este efecto tan difícil de, bueno, vuelvo al principio, de la sensación de que la realidad de que la plata no alcanza y no llegamos a fin de mes.
3: Sí, la cuestión es que, digamos, ocurre este cambio de peso relativo en un contexto donde tu ingreso no crece y la economía tampoco crece. Mm. Entonces está claro que todos tuvimos que, digamos, dejar de consumir algo o tomar alguna deuda para poder seguir consumiendo y empezar a pagar el precio del gas, el precio de la electricidad, el precio del transporte. Claro. Lo que esa es la cuestión que subyace detrás. El costo anterior, digamos, el sistema anterior no era sostenible. ¿Por qué? Ya lo vimos que la inflación, digamos, primero, dependía de stocks que ya te habías terminado de consumir y de inflación que era muy elevada. Mm. Bueno, el gobierno lo quiere arreglar. El problema es que, bueno, es cierto lo que vos decís, tenemos una transición donde, bueno, realmente nos cuesta pagar la luz. O sea, hoy sabés cuánto pagas de luz, gas y electricidad. No pasa como era hasta el 2023, donde pagabas lo mismo que, no sé, una pizza o un café, pagabas la cuenta de luz. Uh-huh. Bueno, eso hoy lamentablemente no ocurre. Es lo que ocurre. A ver, esta cuestión de saber cuánto vale es lo que ocurre a nivel global. Todos saben cuánto vale la luz, el gas y la electricidad. Bueno, y el tema es que nosotros no tenemos que, bueno, reacomodar a esta nueva situación, a este nuevo esquema económico, que para nosotros es, bueno, para mí es más justo, aunque doloroso.
1: Sí, claro, claro. Ahora, ¿falta todavía recorrido de actualización de los servicios públicos o ya está?
3: Yo creo que todavía algo más falta.
1: Falta.
3: O sea, digamos, ahora y encima se nos van a combinar dos cosas, porque por un lado está, digamos, la corrección del servicio público, de los precios de los servicios públicos, de lo que pagamos por los servicios públicos, y por otro lado tenés en el medio una crisis global donde el precio de la energía creció y eso te impacta también en los servicios públicos. Uh-huh. No nos va a pegar por dos lados, no es que nos va a pegar. El tema es que se nos van a juntar, digamos, las dos cosas. Hoy, para que tengas idea, digamos, dentro de esta corrección que estamos viendo, la inflación corre al 32% y el aumento de los precios regulados crece al 43%.
1: Claro.
3: Esta es parte de la corrección, por eso estás sintiendo cada vez más, y cada día que vas a pagar algún servicio público lo sentís más en tu bolsillo. Pero, digamos, de esta corrección algo más le queda. Hay que ver el gobierno qué es lo que termina haciendo. El gobierno en el medio, bueno, lo que hizo fue bajar fuertemente los subsidios que eran 3 puntos del PIB, los bajó un tercio a 1 punto del PIB. Y hay que ver si es que lo quiere seguir, y la idea de este año era seguir bajándolo. ¿No?
1: Sí, claro. Ahora, ahí hay también una cuestión que sirve para entender el problema también de los ingresos. ¿Cómo está ponderado el aumento de los servicios públicos en el IPC? Porque ahí hay una subponderación. ¿No está registrado este aumento así como lo estamos atravesando?
3: No, hay, digamos, la forma de medirlo en el IPC, tenés distintas, digamos, canastas, en la cual el gobierno, el INDEC, o cada índice, cada instituto de estadística provincial, lo mide de acuerdo a un hogar promedio. Entonces hay que ver si ese hogar y después ese hogar promedio lo intenta ponderar, bueno, por quién tiene un beneficio, otro beneficio. No es una cuenta muy fácil de hacer, pero... Digamos, algunos beneficios sí los incluye el gobierno en el cálculo, otros beneficios no.
1: Claro.
3: No sabemos bien si es que va a estar cómo va a estar capturado, eventualmente si es que hay un nuevo cambio, por ejemplo, de zona fría, cómo va a estar calculado eso dentro de los precios del INDEC.
1: Claro, por eso es importante también para analizar la situación, porque bueno, los aumentos salariales son al ritmo de la inflación, en el mejor de los casos, digamos, porque también pierden con respecto, el empleo empleado ha perdido con respecto a la inflación. Pero si no se mide y no se pondera correctamente el aumento de los servicios, hay una distorsión ahí también.
3: Sí, bueno, es parte de la dificultad, si querés, de las estadísticas públicas. Y ahí hay que ver, digamos, cada situación. Yo creo que el gobierno intenta, en general intenta capturar todos estos cambios. A veces tiene limitaciones metodológicas.
1: Bueno, ¿no fue la discusión de la baña esa, o no?
3: Sí, claro. Sí, en su momento tuvo esa discusión,
1: claro.
3: Tuvo otras también, pero esa fue una de las discusiones que tuvo en su momento.
1: Bueno, ¿esto se va a equilibrar, se va a ir acomodando la perspectiva, es esa, y cuándo?
3: La verdad es que, a ver, como te dije recién, la verdad que ya la cantidad de subsidios que está otorgando el gobierno ha bajado sensiblemente. Entonces, queda acomodarse, sí, queda acomodarse, pero no queda acomodarse mucho. No falta mucho más. Yo ya te diría que estamos llegando a un momento donde el precio es de equilibrio. Ahora, lo que sí nos estaría faltando es que crezcan los salarios.
1: Claro, ¿no? Por eso.
3: O para que tengas idea, un consumo promedio se ubica, digamos, de los servicios públicos para una familia, se ubica en torno al 10-12%. En el 2001 ese valor era mucho más alto, estaba en torno al 17%. Uh-huh. Pero llega a estar, digamos, en 2023 ese valor llegó a ser el 3% de un salario promedio. Uh-huh. Entonces tenemos un acomodamiento importante, digamos, de la canasta. La cuestión es cómo sigue hacia adelante.
1: Claro. Y esa perspectiva de crecimiento económico, ¿uno puede seguir la línea documental del ministro de Economía o del presidente que dice, bueno, ya está, tocamos el piso... en estos meses y ahora viene un proceso de recuperación, o como dijo ayer Caputo, ¿no?, que el año que viene vamos a volar y Milei va a arrasar en las elecciones?
3: La verdad que yo, viendo el proceso y viendo cómo se definen las inversiones, yo creo que la transición lamentablemente va a ser más larga de lo que piensa el gobierno. O sea, yo creo que si sale bien a Milei, si digamos, relige Milei y se relige este modelo económico hacia adelante, el boom puede ser que lo veas en 2028, pero yo lamentablemente lo que veo, al menos de corto plazo, es que tenés un reacomodamiento muy importante, no tenés motores de crecimiento, no hay capacidad de crédito, no hay aumento de sueldo, no hay aumento de empleo, y todo eso te está generando, digamos, y la inversión está muy, limitada por lo que sea el RIGI y por las expectativas políticas, que es lo que puede ocurrir el próximo año. Entonces, no tenés motores que te impulsen el crecimiento. Y sobre todo el consumo. O sea, el consumo lo vemos muy parado porque no tiene factores que lo puedan impulsar. Entonces, yo la verdad que no veo un gran crecimiento ni este año. Este año seguro vemos. De hecho, digamos, la economía, cuando la ves, si querés, viéndolo un poco más, no de corto plazo, pero mirando un poquito de mediano plazo, la verdad que la economía desde el año pasado, salvo por algún efecto que fue por un aumento fuerte de la cosecha, que eso sí se está viendo, salvo por eso, el resto de la economía no se está moviendo mucho más. Vos preguntás a cualquiera y te dice, no, estoy o peor o igual, sí, si querés. Sí, sí. Nadie te dice que estés mejor. La verdad es que yo veo que, digamos, no hay factor, al menos de corto plazo, que impulse de manera significativa la economía. Obviamente después, el 2027, vas a tener alguna parte de impulso porque va a ser algo de obra pública, porque los gobernadores van a querer, digamos, incrementar el nivel de actividad. Algo va a haber de crecimiento, yo no creo que vaya a ser lamentable, todavía hoy no va a ser un boom. ¿Por qué? Porque la economía todavía está en un proceso de transformación. Te cambia de una economía cerrada a una economía abierta, donde algunos segmentos de la vieja economía van a languidecer, van a morir, sí, y eso va a implicar cierre de empresas y empleo, y eso, me parece, estamos en esa transición ahora, y yo creo que esa transición todavía va a seguir, y están todos, vos cuando hablas con algún empresario o alguno que tiene un comercio, la verdad es que están todos buscando la manera de poder seguir.
1: Ahí hay un punto que es un problema, que ese me parece uno de los nudos del problema que tiene el gobierno el año que viene, que es electoral, porque si no das señales de mejora la economía, también complica las chances.
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4: Estamos de vuelta. 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
1: Elección de Milei, eso.
3: Sí, sí, sí. Ahora, no, nosotros decimos que tenés, digamos, hoy está la parte financiera, la económica, las encuestas y la política. Hoy la política y la parte financiera el gobierno la está manejando, el que más la está manejando, pero tiene la economía y las encuestas en contra. Bueno, y hay que ver si es que logra de alguna manera dar vuelta a eso o la economía y las encuestas terminan perjudicando a la política y a las finanzas.
1: Está muy bueno. Menescaldi, gracias.
9: Quería hacer una última, Menescaldi, ¿cómo le va,
2: Banjo? 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

0: no me sale más que ponerme a bailar, mirá.
1: Pero es que nos sale la loca que tenemos adentro cuando canta Cher. 80 años está cumpliendo. ¿Mirá? La diosa ícono de la moda de todo.
2: Esta es de Mi Madre Es Una Sirena.
1: Exactamente. Porque vos decís, ¿cuánto ha influido Cher en tu vida? Y oye, nada. Y te vas, pero... a dar cuenta que sí, que mucho ha influido en tu vida. Bailemos.
0: Qué linda película esa.
1: Muy linda.
2: Esta es con Winona Ryder y con
1: Cristina
2: Ricci.
1: 4 añitos de
2: chiquitito. Chiquitito, sí.
0: Esa es la película que. ¿No es triste esa película? ¿Mi madre es una sirena?
1: No.
0: ¿No es la que. ¿Cuál es la que. No es la que se muere de cáncer?
2: Tres mujeres.
1: No.
0: ¿Cuál es la que se muere de cáncer? Que ella tiene una amiga.
1: Moonlight, ¿no es?
0: ¿Cuál?
1: No es Moonlight.
2: ¿Voy a seguir la que es con Julia Roberts? No.
0: Ay, no me acuerdo. Dudas del cine que me agarraron.
2: Ay, dudas del cine. A ver.
1: Hablando de cine, una canción que... Recordemos que ella empezó en los 60 con su marido Sonny Bono. Tuvo muchos éxitos. Uno es de los perdurables. Pero además tenía mucho que ver con el cine, con una de mis películas favoritas.

0: salía repetidamente. Cada vez que sonaba vos decías, está todo mal.
1: Dudas del cine 29, 22, 34.
0: ¿En qué película salía esta canción? Sonaba. Ay, lo digo, la pista es determinante. Sonaba todos los días.
2: Sí.
0: En realidad no todos los días. Era todos
1: todas las mañanas a las 6.
0: Todos el mismo día.
1: Todos y todas las mañanas a las 6.
0: Exactamente.
1: Sí, ahora sí.
0: En el día de la marmota.
1: Sí, señor. ¿No es una de las películas más extraordinarias que hemos visto el día de la marmota?
0: La mejor.
1: ¿Vos decís que es la mejor?
0: Una vez, ¿sabés lo que hizo Isaac? Creo que es el 2 de febrero, el día de la marmota.
1: Sí.
0: El 2 de febrero la pasó ininterrumpidamente. Terminó y volvió a empezar. Terminó y volvió a empezar. Es lo mejor que se puede pasar.
1: Es lo que hay que hacer. Sí.
0: Peliculón. Sí, sí, sí. Que tiene esas cosas que además, si vos las mirás. Nuevamente, le vas descubriendo, por más que la hayas visto 30 veces.
1: No te cansás de verla, ya le va a notar.
0: Teoría conspirativa.
1: Sí.
0: Él muere y está en el infierno, en el purgatorio en realidad.
1: Ah.
0: ¿Y quién es el diablo? El que le ofrece permanentemente y hasta que no cede, no se termina.
1: El que se lo cruza en la calle todos los días.
0: El que le vende los seguros.
1: El que le vende los seguros, sí.
0: Ese es el diablo, sí, que lo tienta. Sí, sí, y hasta, sí. Porque fíjate, no se resuelve la situación hasta que no cede con él.
1: Sí.
0: Esta es más difícil porque la película, bueno, pasa lo mismo. I Got You Baby es de los 60, la película es de los 80. Este tema es de los 80 y sale en una película de hace unos años atrás. Todos recordamos el video con ella casi desnudita arriba del cañón.

0: acorazado, cambiando 70 toneladas de membrillo por un
1: por repuesto para una de
0: por repuesto para el barco. Claro, o sea, hay marinos bailando, todo, todos los íconos gay que podía haber. La canción se llama

0: porque me parece que no la están agarrando.
1: No, ni ahí.
0: Es más para niños, porque es una película de hace unos años atrás. Aparece al final de una película de Marvel.
2: ¿Es otra de la que estás diciendo o es esa misma película? ¿Es de Marvel la película que tenemos que adivinar?
1: ¿Es de Spider-Man? No.
0: No. ¿Sale al final de una película de Marvel?
1: Avengers.
0: No, señora.
2: Y empezamos a tirar todas.
1: Iron Man. ¿Los Guardianes de la Galaxia?
2: No, en Guardianes de la Galaxia tiene que haber algún tema de charro.
0: Pero los Guardianes de la Galaxia son vacaciones de los 70.
2: Y bueno, ¿no?
0: Por eso no.
1: ¿La Mujer Maravilla?
0: No es. Es de DC, no de Marvel. Sí.
1: Ah.
2: Estoy intentando googlearlo, pero no lo voy a hacer.
0: Aparece al final, tiene que ver con el título de la canción, si pudiera volver el tiempo atrás.
1: Doctor Strange.
0: No.
2: Y la lógica es Doctor Strange.
1: Claro.
2: Pero no. La lógica de lo que decís es Doctor Strange.
0: ¿Quién más maneja el tiempo además?
2: En
0: otra película de Marvel.
1: El Elmer Brown maneja el tiempo.
0: Descubre la forma de manejar el tiempo y corregir errores. Y al final empieza a corregir todos los errores. Incluso se mete hasta en su propia incursión en DC.
2: ¿Es humorística?
0: Sí.
2: Deadpool.
0: Deadpool 2.
2: Ahí está. Ahí está. Vamos.
0: Gran carrera de Cher, que también incursionó en los lentos. Si tenía que hacer un dueto para un lento, ¿a quién ibas a buscar en los 80? Decía, tengo que hacer un dueto para un lento. ¿A quién voy a llamar en los 80? Al líder docente, al líder del gremio docente.
1: Peter Cetera, sí. Me encanta Peter Cetera.
2: ¿Vive de Peter Cetera, no?
0: Sí.
2: Perdón, por ahí me agarras a duda.
0: No, es una buena pregunta cuando alguien...
2: Está en este plano.
0: Cuando vos no tenés noticias...
1: Algún día podrías hacer un especial.
2: ¿De Peter Cetera?
0: Sí, ¿sabes qué?
1: Por favor.
0: Pero de, traigamos los membrillos del...
2: Claro.
0: Coma diabético.
2: Claro. ¿Cómo se llama la banda de Peter Cetera?
0: Chicago.

que de artistas que hemos hablado la otra vez, lo decíamos, de Stevie Wonder, de Elton John, esto de tener un número uno en distintas décadas. Lo tuvo en los 60. En los 70 nosotros no lo tenemos tan registrado, pero ella tenía un programa en el que invitaba a cantantes. Ajá. Hacían canciones juntos y después grababa y tenía números uno en Estados Unidos. Quizás en Argentina no era tan conocida. En los 80 acabamos de escuchar, Si Pudiera Volver el Tiempo Atrás, fue el número uno. The Sub Sub Song fue el número uno en el 91. Y cuando terminaba la década, volvió a tomar una gran preponderancia con un disco en el que volvió a tener dos número uno. Algo raro en una artista de su edad. Ahora, el estribillo se baila a lo loca. Como diría nuestro amigo Fede Croce.

0: me encanta el capítulo de la Nana Fine, donde viene el primo que de la Nana Fine, de la niñera, que imita a Cher.
1: A Cher. Claro. Es un ícono gay, porque es, al ser ella alta, corpulenta, uh-huh, es lo más parecido que puede ser, es como pasa acá con Moria Kazan.
2: Claro.
1: Al travesti, ¿qué le sale claro bien? Al transformista, Moria Kazan. Bueno, allá pasa con Cher. Tanto dice, lo que digo esto de tener un éxito en cada década, que en 2024 agarró y dijo, bueno, saquemos un especial de Navidad. Grabó un tema con Kelly Clarkson. Kelly Clarkson es una cantante que también tiene un programa de televisión que invita a cantantes. Grabaron un tema juntos y tuvieron otro número uno. Se llamaba DJ, Play a Christmas Song, Christmas Song. O sea, DJ, poné una canción de Navidad.
0: Un especial de Peter Soltera, ya están pidiendo, te aviso.

0: Autotune.
1: Bush Autotune, que ella lo empezó a usar por sugerencia del, ¿cómo se llama? El Maxi Druso.
2: El argentino.
1: El argentino fue el que le pero era más

0: Sí, señoras y señores, estamos celebrando los 80 años de Cher. Como decíamos, pionera en el uso del autotune. En su caso, no porque no llegara a los tonos, sino porque era una cuestión más bien artística que descubrió Maxi Truso y la convenció. Exitazo, entonces, de fines de los 90 esto. Me acuerdo cuando iba a dar clases a tu Tupungate, iba escuchando siempre este tema.
1: ¿Esto ibas escuchando?
0: Sí, estaba muy de moda en esa época.
1: ¿Qué te había agarrado?
0: Y tenía... Era la época todavía... Era la época del... Escuchabas lo que había en la radio. Entonces, sí, te ponía en la radio.

0: con Cabrejas, el centro al área. Le queda Scaramucci y la volea. ¡Gol!
1: No hay nada más lindo que el relator con autotune.
2: Muy bien.

0: disfrazarme de cerdo.
1: Sí.
2: ¿Vos decís que te queda?
0: Che.
1: ¿De cuál, che? ¿Viste que ha tenido tantos cambios de look?
0: Sí.
1: ¿Pero cuál recordás? Como... la de los rulos negros, así grandes.
2: La de rulo de pelo largo.
0: La de rulo de pelo largo.
1: Aunque la... pelo bien negro.
0: Sí.
3: Temazo este de ayer, este de los 90. Yo también lo escuchaba cuando iba al colegio.
4: Ah, aparte, era una diosa, ser divina la vieja.
0: Es que tiene, está cumpliendo 80 años y igual la mirás y decís...
1: Es que se ha mantenido exactamente, me parece, en el mismo peso. Yo nunca la he visto gorda.
0: Nos vamos a la década, a la década pasada. Se sumó al elenco de Mamma Mía, grabó una participación también en Mamma Mía 2 al final y terminó grabando esta canción, que me encanta esta versión, ¿eh?
2: Bueno, el otro día no fue la Met Gala en Nueva York,
1: sí.
2: Estuvo Cher.
0: Sí.
2: Que estuvo Cher, que apareció un vestido negro así largo. Estaba rubia, media platinada.
0: Sí, está platinada.

0: Te imagino en el auto yendo a Tupungato cantando estas canciones.
1: Por la carrera. Imagínate subiendo.
0: Por la carrera.
1: Subiendo por la carrera. Carrera.
0: Así. La ventanilla baja, solo a los gritos.
1: Se te cruzaba un búho, se te cruzaba una araña del tamaño de una mano.
0: Eso es lo que hacemos muchos de nosotros. Que cuando estamos solos en el auto, el auto es nuestro refugio.
1: Cantás a los gritos.
0: Estamos
2: claro.
0: solos.
2: Yo el auto es nuestro cantando. Refugio. Sí, yo siempre voy cantando.
0: Y ahí pones cosas que vos decís, no, si me vieran escuchando esto, decís, no.
2: Yo sé.
0: Claro.
2: Y ABBA me encanta.
0: Claro.
2: ABBA, sí.
0: Pero ahí es donde aprovechás a escuchar cosas y vos decís,
1: ojo,
0: esto es para mí, nada más.
2: Sí, sí, sí.
1: Busquen en la discografía de Cher, hay un disco de ABBA. Se llama Chiquitita y tiene todas versiones de canciones de ABBA.
3: Hola chicos, buen día. Soy Daniel de Casodilla. Quería comentarles que en una entrevista Cher dijo reconocer que había perdido la cuenta la cantidad de cirugías estéticas que se había hecho. Para que tengan en cuenta cómo se mantiene. Gracias por la buena compañía. Un abrazo y maravillosas mañanas.
1: Había perdido la cuenta de las cirugías y la anestesia sí, te va quitando también.
0: Los expertos dicen que se habría realizado unas 20 intervenciones estéticas.
2: Es como nuestra Nacha Guevara.
0: Rinoplastía, ¿viste? Mamoplastía, lifting facial.
2: Sí, sí.
0: Entre otras.
1: Para hacer una Cher necesitas tres argentinas: Moria Casán, Susana Jiménez y Nacha Guevara.
2: Nacha Guevara.
0: Es Macha, más Nacha.
2: Es re Nacha.
1: Tiene mucho de Nacha, tiene mucho de Moria y tiene mucho de Susana. La bizcochicidad también.
2: ¿La qué?
1: La bizcochicidad.
2: La bizcochicidad.
4: Gente linda, me descubrieron. Acá dejé a la gente, voy solo en La Habana, los gritos.
1: ¿Viste?
4: Y lo veo abajo, ¿qué vas a hacer?
1: Acá Jaime me dice, save all my tears, your tears, y me salgo del closet ahora mismo. Está en la lista.
2: Ah, esa es la de The Weeknd.
1: Sí.
2: Save your tears sale for another day.
1: Cumple 80 años. Voy a decir, bueno.
4: Y ayer como Rengo a la muleta,
1: Sí, absolutamente, con 80 años, no hay problema. Está cumpliendo 80 años y vos decís, bueno, ya debe estar retirada la señora, ya no debe hacer más actividad. No, sigue de gira, es muy Las Vegas, muy de tocar en lugares chicos en Las Vegas. Pero el año pasado salió de gira y grabó este disco que se los recontra recomiendo.

0: ¿Qué canción es?
1: Sí, esperá.
0: Escuchen qué lindo.
2: No somos todos como vos.
1: Pará. La de YouTube.
0: Sí.
2: Ya la sacaron, vamos. Claro.
0: ¿Qué disco es este? Este es el disco de la gira que sacó el año pasado.
1: ¿Es todo así el disco?
0: Tiene varias versiones y tiene todos sus éxitos, obviamente. Pero te digo, 79 años salió de gira y sale y suena así. Más autónomo con todo lo que quieras. The Farewell Tour Live salió el 26 de septiembre del 25.
1: Mirá, no había escuchado esto.
0: Felices 80, Cher.
1: ¿Tenés otro de este disco? Ah, me enganché.
0: Vamos, vamos a ver.

0: bomba de energía.
1: Es una bomba de energía, realmente. Tiene de todo, tiene éxitos con de Sony Bono y tiene los éxitos de ella, probablemente.

0: esto que suena ahora es espectacular, ¿eh?
1: Además, con el tema de Chuchu abría los recitales, obviamente, era una bomba de energía.
2: ¡Qué buena versión de Chuchu!
1: Como siempre, subo la lista con todo lo que salió y todo lo que quedó afuera, porque hay un montón de temas que quedaron afuera. A mi cuenta de Instagram, a las historias, sí. Arroba Kili Molina con K y con Y la segunda.
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1: Por ahora es gratis. 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
4: tengo en casa.
1: Membrillo y cremoso, y estamos hechos.

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0: Bueno, muy bien, 10 menos 25 de la mañana.
1: Pelota que da en la mano, no sancionable por un rebote próximo y la pelota no iba al arco. Es aparentemente lo que del VAR le dijeron a Valenzuela para que desestimara el penal.
0: Repita conmigo entonces. Pelota que da en la mano,
1: no sancionable, no por sancionable. Rebote próximo, mano que no extiende distancia y la pelota no iba al arco.
0: Ahí está. ¿Qué haces, Débora? Buen día.
2: ¿Cómo les va, chicos? Bueno, buen día. Depende para quién. Si sos de algún equipo de Brasil, seguramente te va bien en la Conmebol. Si sos equipo de otra nacionalidad, en la Conmebol parece que no está
0: bien
2: legitimado que pueda
0: discúlpame,
2: seguir en la Copa.
0: Discúlpame, sí. Hay un argumento realmente totalmente irrebatible lo que estás diciendo. Dice Maldonado, y la lepra va bien, sí. Digamos, y no está
3: claro, ¿cuál es?
0: Asociada a la Conmebol y no sé qué.
2: Pará, la lepra también intentaron perjudicarla y no pudieron.
0: Ah, no pudieron.
2: El tema es que cuando vos no tenés fútbol como Boca, que tiene un 9, como que no la mete, ahí está el tema.
0: Claro.
2: Ah, vieron que también puedo ser una, como en algunos me dicen pseudo periodista, no puedo ser periodista entera,
0: sí.
2: Y decirle que a Boca le falta un 9 de área, alguien que la meta, básicamente, porque ayer el partido de Boca, el primer tiempo, fue bastante bueno, tuvo como muchísima presión Boca, pero ya en el segundo tiempo ya no hubo, es más, con un hombre menos, Boca no pudo con Cruzeiro en la Bombonera. Le cuesta horrores ganar a Boca en la Bombonera. Ahora, no quita el vergonzoso arbitraje de Valenzuela ayer a la noche. Vergonzoso. De hecho, se lo pasé, lo que dijo el Kili, le pasé hace un ratito nada más, salió el audio del VAR hablando, ya después vamos a hablar de la mano de la que anularon el gol a Boca, pero de la mano creo que es la más polémica del minuto. Sí, adicionaron 9, se jugaron 11, pero porque también hubo revisión del VAR, entonces el árbitro en esos 9 minutos que adicionó, también adicionó más para continuar con el partido.
0: A ver.
2: Pero los invito a que escuchen
0: dale,
2: ese audio.
0: Dale.
4: Hermano de ataque, ok. Hay posible mano en ataque.
5: Perfecto.
4: En el rebote allí.
5: Están pidiendo una mano.
4: Sí, okay. Sí, sí. Acá todo limpio. Quiero ver la mano. Acá todo limpio. Quiero ver la posible mano acá. Acá. Al momento.
5: Close up.
4: No, detrás de arco. Detrás de arco.
6: ¡Ey, Luca!
4: Detrás
6: Luca.
4: Del derecho.
6: No. Oh.
4: Para ver, para el punto de contacto. Cabecea blanco. Cabeza. Dame otra toma.
5: La inversa.
4: Otro ángulo.
6: Una mano.
4: Dale. Perfecto. Ya, dale, dale. Ya, parece sí, que no pega ya, mano. Ya, online.
6: Ya,
4: dame otro toma.
6: Van a chequear así como todas las han chequeado, todas.
4: No, qué bueno. No tenemos. Dale. Otro. Minicam. Minicam, perfecto, minicam.
1: La tranquilidad de los del barrio.
4: Dale adelante. Quiero ver si pega ahí en ese brazo. Quiero ver si pega allí. Si tienes alguna. Ok, dale esta. Dale.
5: Su gestión, estamos revisando esa acción, ok.
4: Parece que pasa limpio.
6: Está chequeando, ok, está chequeando.
4: ¿Tienes otro?
6: Al que no va a reanudar.
4: Detrás de arco izquierdo, ¿no?
6: Close-up,
4: orbital.
6: No van a reanudar.
4: Close-up, este arco. Dale zoom
6: ahí.
4: Cuadro a cuadro.
6: ¿Qué dijo?
4: Cabecea.
6: Ok.
4: Dale. Cabecea y mira, fíjate que el brazo pasa desde el otro lado.
5: Perfecto.
4: Acá no tengo mano.
5: El izquierdo otro. Tiene el brazo.
4: Exacto. El derecho está allá y el izquierdo está alejado. Dale.
5: Perfecto.
4: Dale. Cabecea y mira. Mira.
5: Sí, estamos chequeando.
4: No, no tengo brazo. Dame otra, porfa.
6: Sí.
4: Ajá. Dale. Aquí pega la mano. Ahora sí, tengo mano acá.
5: Dale zoom un poquito.
4: Mira. Cabecea blanco. El brazo está abierto.
1: Pero este lo buscaron 3 horas.
4: Y ahí pega la mano y baja.
1: Directamente decidieron que no era
4: penal. Mira. Mira, juega blanco, perfecto, pega,
5: ahí se ve el contacto.
4: Y baja, perfecto, y está separado, está abierta.
6: Dale.
4: Una mano sancionable.
5: Perfecto,
4: mira, a ver, dale, mira. Mano abierta, acá pega.
5: Ahí que pega,
4: y baja,
5: sí.
4: Y le queda el 16.
5: Perfecto.
4: Tenemos esta.
0: Listo, gol anulado.
1: Sí, 3 horas para encontrar. Y el otro dice, che, ese no. Cierra el restaurante del hotel, dice.
0: Ahora, y otra cosa, son insoportables los jugadores también del otro lado.
1: ¿No viste que?
2: Sí.
0: Ese arremolinamiento que hay
1: los brazucas,
0: jugadores que van.
1: Escuchaste, los brazucas mandaron a los dos colombianos a que le fueran a discutir para que le entendieran.
0: Es insoportable
2: claro.
0: Esto. Entre
2: sí,
0: esto y la parada por el refrigerio este que hacen ahora.
1: ¿Viste
0: cada
1: que,
0: cosa,
1: bueno, sino... pero viste que te la hizo rápido. rápido, 90 segundos y a los 60 segundos dice, bueno, vamos.
0: Sí, es una cosa insoportable, ¿eh? A veces, la verdad, yo no sé si funciona bien o no el VAR, pero en esto, atenta contra el partido esto.
1: Porque además, vos fíjate, le buscaron la vuelta hasta que le encontraron que la mano daba y no se ve tan claramente en ninguna de las imágenes. Sí. La otra era más clara, pero ahí nomás decidieron que...
0: Ni verla.
1: Por eso te digo que es raro, más allá de eso, el tema de terminar el partido.
0: Claro.
2: Bueno, lo dejamos en la palabra raro. Cruzeiro tiene 8, Boca tiene 7 y Universidad Católica tiene 7 y Barcelona de Guayaquil tiene 5. ¿Qué es lo que tiene que pasar para que Boca, bueno, no tampoco tiene que buscar tanto un milagro porque está este nuevo sistema de desempate? Boca, si le gana la semana que viene, juega la semana que viene el jueves con Universidad Católica nuevamente en la Bombonera. Si le gana al conjunto chileno, pasa. Porque le gana, rivales, y cuando hacen este tema de nuevo emparejamiento o este nuevo sistema de desempate, si se entre los mismos que tienen el mismo puntaje. Por ejemplo, Universidad Católica mañana le gana a Barcelona de Guayaquil, se va a 10. Boca le gana a Universidad Católica, se va a 10 puntos. Al tener los dos el mismo puntaje, ¿cómo desempatan? Y los partidos entre ellos.
1: Claro.
2: Ese es el sistema de desempate.
1: El primer criterio de desempate, claro.
2: Exacto, tiene que ganarle a Universidad Católica para pasar de ronda en la Copa Libertadores. ¿Qué pasa si empata? Bueno, si empata, tiene que, o sea, no retroceder en el tiempo. Si mañana Universidad Católica gana, no, a Boca no le alcanza con el empate. En realidad tiene que buscar otro resultado, un desastre. Si pierde, obviamente ya queda eliminado. Pero bueno, esa es la realidad de Boca, que Boca se es su propio enemigo. Más allá de que podemos decir de que fue paupérrimo el arbitraje de anoche, y yo me inclino por ese lado, a mí me parece que a Boca, el enemigo es Boca, y si está en este vendaval de emociones es porque se la ha buscado. No ha tenido los resultados y también no ha concretado lo que tiene que haber concretado en la Bombonera. Error del equipo de Claudio Úbeda, eso fue lo que sucedió anoche. Todavía Boca puede clasificar, aunque ustedes no lo crean, pero bueno, todo es relativo.
0: Ahora, una pequeña acotación nada más. Yo no sé si es porque es el fútbol argentino, sudamericano. Qué bien está jugando Paredes, No sé cómo jugará el Mundial.
1: Cuando se agarró la pierna, como dijimos, no, ¿qué me importa Boca?
0: Claro, claro.
2: Sí.
0: El partido lo abre él, el gol es de Merentiel, el primero, pero es de Paredes.
3: Claro.
2: Sí,
0: si Merentiel no ponía la pata, entraba igual.
1: La empuja casi adentro, sí.
2: No llevarse bien con Di María, pero negar que es un crack. Digo, el nivel que tiene Paredes también es uno de los mejores del fútbol argentino.
0: Si es porque es el nivel del fútbol argentino que se destaca Paredes.
1: Sí.
0: O el fútbol sudamericano
1: tiene
0: también.
1: Tiene que ver eso porque vos fíjate, y es lo que te digo siempre, esa velocidad, toca mucho de primera, ve pases que los demás no ven.
0: Sí. Entonces, y todo el tiempo lo hace.
1: Sí.
0: De todo el tiempo. Y ayer si no lo hubiera tocado Merentiel, era un golazo de Paredes.
1: Sí, sí.
0: Era un golazo,
2: pero no entraba esa pelota. Por eso Merentiel también estaba.
0: ¿No entraba? ¿Vos decís que no entraba?
1: Para mí sí, para mí la toca casi adentro.
2: Para mí pegaba en el palo y Merentiel dijo, no voy a desearle la suerte que me meta el gol directamente a la
1: mesa. Claro, no, está perfecto. Pero además, vos fijate el tiro libre ese que te digo que no valía.
0: Sí.
1: También casi la
0: casi cuela, entra, ¿sí? Sí, casi entra. La gritaron todos esa.
1: Sí, la gritó medio. Todos los del otro lado.
0: Sí.
2: 9:30 de la noche, hoy River recibe a Bragantino de Brasil, esto es por la fecha.
0: Sí.
2: También es por una nueva fecha, la quinta de la Copa Sudamericana, estamos hablando del grupo H, que también, bueno, River también tiene que completar lo suyo. Ayer estábamos hablando en partido liquidado de ¿a qué le tiene que dar importancia a River hoy? ¿Qué es más importante para el mundo River esta semana?
0: ¿Y el campeonato?
2: ¿El domingo?
0: ¿Y?
2: ¿Sí?
0: Supongo que sí.
2: ¿El domingo o hoy? ¿O la Copa Sudamericana? Porque yo creo que también hay dos cosas en juego. Si yo, esto es opinión, si hubiera sido Argentinos el que llegaba a la final, a River no le importaba nada. Lo que le importa es la Sudamericana. No quiere perder con Belgrano.
0: ¿Vos decís?
2: Sí.
0: No quiere salir campeón, o sea, no quiere perder con Belgrano.
2: No puede perder con Belgrano. No, ya es un nuevo clásico ya para River Belgrano.
0: Está muy bien. Digo. Bueno, de hecho es así porque creo que ponen todos suplentes hoy.
1: Sí.
2: Y sí, y es lo que tiene que hacer. Claro. Y te mirá, y empiezo con un suplentón. Franco Armani, Ulises Jiménez, Pesela, Pablo Díaz, González. Bueno, digo suplentón Armani porque también hace cuánto que no juega. Fernando Quintero, Galopo, Gabriel Silva o Castaño, Maximiliano Mesa, Zubiabre y Maxi Salas o Maximiliano Salas. Serían los 11 probables de Coudet para enfrentar esta noche a Bragantino. 9:30 de la noche, y recuerden que estos partidos se televisan por DirecTV Sport. No es por los otros canales normales, como dijo el Kili, que tiene, ¿cómo es? Que o Canal para Pobres.
1: El Fox para Pobres, no lo pasa, ni siquiera lo pasa Fox para Pobres.
2: Claro, recordemos las posiciones en el grupo H, porque River tiene 10, está comodísimo en la zona, pero también quiere abrochar su clasificación. Carabobo con 6, Bragantino con 6 y Blooming con una unidad. Ese es el presente de River. Que también está bueno decir de que River, obviamente, ya lo sabemos, que es Yael Falcón Pérez el árbitro de la final. Luis Lugo Medina también está dentro de la terna arbitral. Luis Lugo Medina, lo recalco porque es uno de mis mejores amigos. Cuarto árbitro va a estar, y también, bueno, en el VAR también va a estar Silvio Truco, si no me equivoco. Pero lo más encargado es Yael Falcón Pérez, el árbitro del partido, para la gran final del domingo a las 3:30 de la tarde.
0: Ahí está.
2: En el Mario Alberto Kempe.
0: Bueno, para cerrar, lo anunció ayer Cornejo, que estuvo en Buenos Aires con Scioli, ¿viste? Con todo. Vienen los Pumas.
1: Sí. Con Australia.
0: Sí, sí, vienen los Pumas.
2: Vienen los Pumas. Sí.
0: En un test match con Australia. Creo que eso, acá hay otro en Jujuy.
2: Exacto.
0: Esa gira Australia.
2: El 29 de agosto en Jujuy y el 5 de septiembre en el Malvinas Argentinas, acá en Mendoza, vamos a tener los Pumas Australia, que, bueno, hace mucho que no vienen para acá, así que va a estar bueno. Y en
0: claro, por eso recupera ese rugby de élite de Mendoza, ¿viste?
1: Con el
0: Championship, que estuvo muchos años.
1: Claro, al no jugarse,
0: claro, y pierde, y por lo menos recupera ver a los Pumas acá en el Mendoza. Es un gran momento para el deporte siempre ese, ¿eh?
1: Hay mucha
0: gente que ama el rugby de Mendoza y de la zona, que vienen los clubes, vienen los chicos, siempre es un gran espectáculo, y siempre está lleno.
1: Siempre
0: está
1: lleno, sí.
0: En ese tipo de partidos.
2: La última, si me permiten hacer un chivo, a las 6 de la tarde, en la 92.1, arranca un tal programa Partido Liquidado. Voy a mandar el chivo. Pero atento, Mundo Godoy Cruz, esta tarde, porque alguien viene al estudio.
0: Bueno, ¿del Tomba?
3: ¿No venís vos,
2: Arce? Muy importante.
0: No, soy del Tomba. No soy del Mundo Godoy Cruz, en este caso.
2: Claro, pero hoy atento, porque viene alguien realmente muy, muy importante a los estudios de la radio.
0: Está muy bien.
2: Yo solamente diré.
0: Está muy bien. Bueno, tengo muchos mensajes que dice que te pregunta, Débora, ¿se te inundó tu casa anoche?
2: ¿Cómo?
0: Sí, se te inundó tu casa anoche.
2: Por el llanto,
0: un oyente si se inundó tu casa.
2: No se inunda más. Yo igual, como bien bostera, estoy esperando lo que pase el domingo.
0: ¿Y qué te importa a vos?
1: Todo.
0: Si estás pensando que tenés que clasificar en la Copa.
1: ¿Vos te crees que eso le importa al hincha de Boca?
0: Pero tenés que preocuparte por clasificar en la Copa Libertadores.
1: Tiene la celeste.
0: No, si el otro gano, no gana.
1: El hincha de Boca tiene la celeste abajo, así. Además tiene los ojos vidriosos. Después lo que pasó ayer.
0: Si River gana, ¿clasifica a la Libertadores para el que viene o no?
1: Claro, si ayer Boca hubiera ganado, el partido del domingo.
0: No pasa nada.
1: No pasaba tanto.
2: No pasa absolutamente nada.
1: Pero ahora el hincha de Boca está con el miedo de quedar fuera de la Copa Libertadores.
0: Y que el otro salga campeón.
1: Y que el otro salga campeón, ¿sabes cómo tiene que ver? Dice, ¡oh, grano!
7: Por favor, Débora, decir que la lepra pierde mañana. Por favor, te lo pido. Necesitamos el triunfo.
2: Bueno, Fluminense ya le ganó a Bolívar.
0: Sí,
1: así que listo.
2: Es decir, de que Independiente Rivadavia ya se asegura supremacía absoluta de la lepra en todo sentido. Se asegura la primera ubicación del grupo, como habíamos dicho, un partido importante para asegurarse y para lo que se viene ahora para los octavos, que va a jugar ya mañana. Les traigo la previa completa de Independiente Rivadavia para jugar en Venezuela frente a La Guaira. Pero bueno, sí, ayer el Fluminense le dio un ayudín más después de perder de que ganara en Brasil Independiente, bueno, ahora le dio un empujoncito para que se quede con el primer puesto.
1: Se te termina el tiempo el teléfono público.
0: Listo, chao, Débora.
3: Pone una ficha.
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1: Lo hizo.
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1: Bueno, estamos cerrando ya el programa, nos quedan poquitos minutos, ¿eh? Pero otro contacto con Julián Chávez. Julián, ¿estás en Casa de Gobierno?
3: Estoy en Casa de Gobierno, hay una reunión que la gente de Casa de Gobierno, el gabinete, la está vendiendo como muy importante porque está la gente de la provincia de Guangdong, no sé si lo estoy pronunciando bien, pero es la provincia china que, después de lo que es el gobierno nacional, tiene la mejor economía de todas las provincias y es donde están muchos centros tecnológicos de China. Entonces hay un gran interés del gobierno provincial por todo lo que sea inteligencia artificial, por todo lo que sea aplicaciones chinas, y los chinos están muy interesados en el cobre y el vino mendocino, que es lo que últimamente está vendiendo el gobierno. Así que está todo el gabinete, está Natalio Mema, está el Peque Fallad, está Martín Kestner, está la vicegobernadora, está el ministro de producción, así que bueno, parece ser una reunión muy, muy importante. Vamos a ver qué sale de esto y lo vamos a esperar a Natalio Mema también para hablar de zonas frías, que hoy es un día importante en el Congreso Nacional y, bueno, pueden salir novedades para todos los mendocinos, porque si eso se cae, que todo hace indicar que sí se va a caer lo que tenemos como convenio, podemos pagar hasta 60, 80 o 90% más la factura de gas, sobre todo ahora en los meses de invierno.
1: Sí, ahí no tengo mucha expectativa de lo que te pueda decir, Mema, porque creo que ya está claro que el gobierno de Mendoza
3: ya está resuelto.
1: Lo está respaldando esto, porque si Nieri y Berazay van a votar por la eliminación de la zona fría, creo que no hay mucha discusión.
3: Digamos, mucho por hacer.
1: No, el tema es ese. Que no hay mucho por hacer, está claro. El tema es que, bueno, son los mismos que los votaron esto en el 21, cuando lo implementaron. Claro. Entonces, ahí me parece que está la contradicción entre una postura y la otra. Incluso lo decíamos esta mañana, ¿no? Que al final yo no me acordaba, pero era así. Cornejo lo había votado esto como
0: Cornejo,
1: diputado.
0: Claro. Petri. Jimena Latorre.
1: Jimena Latorre también, la ministra de Energía, también lo había votado en su momento esto. Pero bueno, creo que por ahí pasa también esa justificación. Pero veremos qué dice.
3: Bueno, y otra cosa importante o interesante para hablar con Natalio, con la gente del gabinete, es que cada vez que tanto Milei como Cornejo han ido a Estados Unidos lo que pide es sacar a China del país y de las provincias. Vamos a ver qué significa esta posibilidad de negocios con los chinos, como si de alguna manera Estados Unidos puede tirarlo abajo o puede expresar sus reparos, pero bueno, entendemos que no sé si el brazo largo del tío Sam llega hasta acá, hasta Mendoza, a lo mejor se pueden hacer las dos cosas.
1: No, de hecho Milei las está haciendo también, digamos. Nosotros seguimos comerciando con China y dependemos del swap y otras cosas también. Pero bueno, sería interesante hablar con Mema en un ratito todo esto.
3: Dale, apenas lo tengamos.
1: Chao, Juli, gracias.
3: Abrazo, queridos.
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0: Bueno, muy bien, estamos cerrando el programa. Hemos tenido un montón de mensajes con esta situación del ejército argentino en San Rafael, que ha puesto esta licitación donde intercambia una determinada cantidad de membrillos. No sabemos muy bien, porque tampoco queda muy claro, una tonelada, 7 toneladas, 70 toneladas, ahí las informaciones son distintas. Pero bueno, el hecho es que ha puesto a disposición membrillos que tienen esos para cosechar, o tienen cosechado ya. A cambio de buscar recursos para arreglar una camioneta, una S10. La verdad que han habido mensajes de todo tipo, pero me quiero quedar con este que nos mandó más temprano un oyente. Ojalá nos esté escuchando todavía, Pablo, porque lo mandó cuando estábamos tratando el tema y después a mí se me pasó a leerlo. Pero me parece que está bien lo que la mirada que tiene, y una cosa para aportar. Dice: buen día, a ver, dice, yo no entiendo por qué sería malo ofrecer los membrillos. Porque peor sería pedir que se los regalen, o más grave aún,
1: son cosas distintas.
0: Arreglar el vehículo y no pagar nunca. El país entero está en crisis, no veo por qué el ejército sería una excepción, y yo acá veo una institución que plantea un problema y a la vez ofrece una solución. Yo, en lugar de criticar, si tuviera la posibilidad de tener un medio de comunicación, trataría de difundirlo para poder solucionarlo. Dice, es mi punto de vista, claro, no soy el dueño de la verdad, ¿y qué les parece? Como nos pregunta, ¿qué nos parece?
1: Y como nosotros sí somos los dueños de la verdad.
0: Claro, no. Está bien esto, digamos, que está bien. En una situación de crisis, si una institución tiene un problema y busca esta forma de solucionarlo, podés decir, está bien, no está mal. Ahora, estamos hablando de los repuestos de una camioneta.
1: Claro, ese es el tema.
0: Si el ejército argentino,
1: el nivel de miseria,
0: en Mendoza no tiene los fondos suficientes como para reparar una camioneta y tiene que salir a hacer este cambalacheo de membrillo para poder conseguir la plata, para poder arreglar esa camioneta, y la verdad que no hay forma de decir qué bien que está esto, digamos, o de encontrarle un costado positivo a el ejército argentino, sí. Que, como dice, de esto sería una excepción, es una institución que plantea un problema y ofrece una solución. La verdad que, ¿qué problema tiene el ejército argentino si no puede arreglar una camioneta?
1: Si no puede arreglar una camioneta.
0: Ese es el punto, me parece. Más allá de lo que uno puede hacer de broma alrededor del tema, que le puede parecer insólita la situación. Me mandaban un mensaje recién, gente del Valle de Uco, que dice, bueno, de última es mejor a lo que se hace en San Carlos. Me dicen, por ejemplo, yo no sabía esto. En San Carlos hay un montón de plantaciones de terrenos fiscales que tiene manzana y se le caen los funcionarios las manzanas.
1: Y las deben negociar. No creo que se las coman todas.
0: Las deben negociar, las deben hacer plata, las manzanas. Hay no sé. Ver, claro. Pero la verdad, si el ejército no puede tener plata para arreglar una camioneta, y es un problema para el ejército. Digamos, no es que está buscando una solución a un problema con el tema de los membrillos. Me parece todo muy precario.
1: Sí.
0: Me parece todo muy precario. Estamos hablando del Estado, estamos hablando de una Fuerza Armada, no sé. Pero lo podemos discutir y por eso. Quería leer y quería mencionar ese mensaje de este oyente que lo había mandado más temprano.
1: ¿Tenés minuto y medio?
0: Tengo un minuto y medio.
1: Bueno, pero vamos a usar un minuto y medio. Mariano Sigma, reflexión, ¿viste cuando decimos cuál es el valor del fútbol? Acá hace Mariano Sigma una nota con Luis Novarecio y hace una reflexión bastante interesante. Escuchemos.
2: Fútbol, que era un partido de fútbol completamente irrelevante entre dos equipos españoles de tercera división. El partido estaba terminado, daba todo igual. Hacían un gol. Ese gol es como el gol más irrelevante de toda la historia del fútbol. Y los tipos se abrazan. Como yo tengo que confesar con vergüenza que en mis 25 años de ciencia nunca me abracé. No sé vos cómo te abrazás cuando tenés una buena entrevista, cuando hiciste bien un trabajo, cuando probablemente te felicitás, a lo mejor brindan, un programa les fue muy bien, dicen bravo.
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2: No se da la mano, hasta ahí. Esa es una convención cultural de un tipo de trabajo. El fútbol tiene otra. Pero a mí me parece, en particular, el fútbol me parece mucho mejor. Poder abrazarte fuerte así con alguien con el que trabajaste durante 3 años, cuando les salió algo que soñaron mucho y que les importa, y poder sellar eso no con un vamos muy bien, sino con un abrazo de gol, con un abrazo de... Entonces, por ejemplo, yo eso lo intenté cambiar, o sea, como cada tanto lo recuerdo, y cuando tengo con un colega de trabajo, con alguien, y a veces lo hago como en charlas o en actividades, donde les cuento esto, y le digo, miren, ustedes, vos estás al lado con el que hace 7 años que estás trabajando, da igual, para que un producto salga, para que un libro salga, para que un programa esté bueno, da un buen abrazo.
0: Está muy bien, lo dicen.
1: ¿Salió bien el programa?
0: Sí, está muy bien.
5: Da un buen abrazo.
6: No sé si salió bien.
1: ¡Vamos, carajo! ¡Vamos!

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2: 10:02.
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0: me están haciendo calentar.
1: Sí. Pará, no te puedes enojar si hoy casi la rompes solo.
0: Ya me está, sí, no, no. Cualquier cosa menos que me toquen la taza de
2: Vélez. ¿Se acuerda que le dije que tenía un regalo?
0: Es intocable.
2: Para usted?
0: Sí.
2: Bueno, ese regalo que yo tengo para
0: que
2: usted.
0: Que no apareció todavía.
2: No, no, pero escúcheme. Yo se lo ofrecí a usted cuando trabajábamos juntos en un matutino hace casi una década y media.
3: Matutino.
0: En un matutino. O sea, ya hablar de matutino.
2: ¿Se acuerda o no?
0: Me acuerdo que trabajó en un matutino.
1: ¿Era de papel el matutino?
2: No.
3: Pero a la tarde lo cerraba.
2: Un diario online.
0: Ah, no era el matutino.
2: No. Trabajábamos.
1: No coincidieron en el matutino.
0: No, en el matutino no conseguimos.
2: No. En el diario online sí. Y yo se lo ofrecí, le dije alguna vez. Vio que usted me mentía con una cuestión en ese momento. Y yo le dije, tengo un regalo para usted. Y nunca se lo traje.
0: Estamos hablando de hace 15 años.
2: Sí,
4: por
2: sí,
4: eso.
2: Sí.
0: No me acuerdo de nada.
4: Imagínate lo que le debe sobrar eso en la casa.
0: Claro.
4: Que
2: no,
4: lo trae.
2: Y lo encontré.
0: Todavía ese regalo de aquella
2: ese
0: época.
2: Ese regalo de hace 15 años lo tengo en mi casa y lo vi antes de ayer.
0: ¿Se come? Porque si se come ya está.
2: No. Es una cuestión parecida a esto.
0: Es una taza.
2: No, tampoco
0: un plato,
2: es una taza. No.
0: Un vaso.
2: Es una cuestión que tiene que ver con el Club de Sus Amores. Que lo tengo ahí, no sé por qué. Sí, sé por qué, porque me fui a cubrir una vez a Vélez y lo tengo. Bueno, ya se lo voy a traer.
4: No lo trajiste.
2: No, hoy. En que en realidad lo tengo en la casa de mi mamá. Hoy lo busco y se lo traigo mañana.
0: Perfecto, lo espero mañana,
2: Con ansias. Ahora, ¿sabe qué? No sé si lo va a poder usar.
0: ¿Por qué no me entra? Si
2: no, pero mañana cuando lo traiga se va a dar cuenta.
1: Es un chambergo.
2: No sé si lo va a poder usar.
3: Un mate.
2: O sea, está nuevo.
3: Es un mate.
2: O sea,
3: mate.
2: Lo que le voy a traer está nuevo, pero no sé si lo va a poder usar.
0: Pero no lo va a poder usar, ¿por qué? Por una cuestión de edad, de género.
2: Por una cuestión tecnológica.
4: Lo usó el perro.
0: Ah, es analógico.
1: Es un CD.

0: recontra calentada. Esto es lo mismo.
1: Ahora, Olmedo tuvo esa idea hace muchísimos años y John Wick vino y se la quitó. Claro. Dice que le matan a toda la familia y no pasa nada. Ahora le secuestraron al perro.
2: Claro, oh, se pudrió todo.
1: Se pudrió todo.
3: Hay límite.
4: Claro. Profesor. Hola, chicos, ¿cómo
5: están?
4: Hola,
5: profe. No, yo se lo preparo.
4: No, lo voy a preparar yo.
5: No, no, déme.
4: No, está limpio. No, si siempre está... hay que dejarle un poquito de hierbita para que tome el gusto del día anterior.
5: No, déme.
0: ¿Te dice?
4: No, sí. No lo lavé.
1: A los de madera.
4: Dejalo
1: no.
4: Así, hermano. Acepte.
0: Esto es moho.
5: No, el moho. Pásamelo.
0: Esto es moho.
4: Se me ha llenado de hongos ahí, ¿ves?
0: Claro,
4: pero vos, esto lo preparas así. Le ponen...
1: Pero eso está hongueado.
4: Claro.
1: Como dice en la Biblia, mate por mate,
4: hongo por hongo. No hay que ser tan delicadito.
0: Es verdad.
4: ¿Por qué el niño
0: usted,
4: de no, campo no se enferma?
3: No, eso es una...
4: No, gringa. ¿Sabés que fui a la casa de la gringa el sábado a la mañana? La hija y el hijo. ¡Hola! Hola, moco.
0: Bueno, que son chicos enfermos.
5: No, pero
0: es
5: que la delicadez no tiene nada que ver con
4: son
5: ser
4: muy delicados, juegan en marista. Bueno, estos son delicados, ya.
5: Es verdad, pero.
0: No, bueno, ahí estoy con el profesor.
5: Pero no tiene nada que ver con ser mugriento. Ella tiene la hierba hace una semana pegada.
4: Claro, un jugador de marista se resfría más que un jugador de Andes Taller, hermano.
3: No,
4: sí, hombre.
0: Está comprobado.
4: Está comprobado.
5: El de regata más que el de Huracán La Cera.
4: Bueno, claro, digamos ahí, la bueno, verdad, cómo es el tema.
5: Se resfría más, se resfría más.
4: Vive, por ejemplo, dice, ¿a dónde vive? Palmares Valley. Bueno, está bien, va a tener sinusitis.
0: De cristal.
4: Sinusitis toda la vida.
0: Cristal.
1: Sí, es como en los Simpsons cuando van al colegio privado y entra Bart y le hace bullying a uno y viene y se lo lleva a la ambulancia.
0: Sí,
1: queda tiradito así.
4: Claro.
0: El otro día nos acordamos con mi mujer, cuando los mellizos eran chicos, la dieta básica era.
5: Milanesa.
0: Peor. Patitas de pollo y puré cheddar.
4: Oh, bien.
0: Y salchicha. Y en su defecto salchicha. Salchicha y puré cheddar.
5: ¿Cómo comían los mellizos? Yo me acuerdo cuando estábamos en el matutino.
0: Oh, dale, cuando le dejan el huevo.
5: Un día llegó y dice, tú debes cambiar la heladera porque no entra la
0: comida. No me entraba la comida.
5: Es como el dueño del matutino ese, con los recuerdos, hablando del pasado, la de los Pumas ahora también.
0: Bueno, pero hoy le da salchicha y puré cheddar y casi es un asesino.
1: Pero si es, chicos. Es una bomba de sodio lo que le
0: está dando.
4: Bueno,
0: y acá está.
3: Bueno, ¿y te parece que está bien?
5: Bueno,
3: ¿vos lo has visto? Mirá la cara que tiene.
4: Mirá la que el Mauricio está chabota también.
3: No, ¿qué tiene que ver?
4: Porque le han alimentado más.
5: Y el operador, mira el pelo.
4: Mirá el pelo.
1: Ahora, no para de comer el operador.
5: Claro. Mucha patita.
1: Galleta, come galleta.
4: Yo tengo una. Te mi putea, hija, la más chica, proteína.
0: Claro.
4: Huevo, que un arándano.
1: Bueno, digo, nosotros tenemos un operador con el yogur.
4: Yo soy hija mía.
1: Claro.
4: ¿Sabes que me dan bronca? ¿Sabes que me dan ganas? De que se vaya a la casa.
1: Claro.
4: Que se vaya a la casa.
3: Y en algún momento se iba a enterar, profe.
1: ¿Se acuerda que teníamos un operador con el yogur?
4: Yogur.
1: Todo el tiempo.
4: ¿Qué pasó con el quesito Adler, hermano?
1: Yogur, todo el tiempo, comía yogur.
0: Nuestros respetos al quesito Adler.
4: Claro.
0: Al picadillo y al jamón del diablo.
1: Al paté foie.
3: Oh,
4: en la mañana hay que desayunar picante. ¿Por qué los estadounidenses comen? Tocino, huevos revueltos.
1: Es una bomba eso.
4: Pero son felices.
5: Lideran el mundo.
3: Todos tienen obesidad.
5: Tienen obesidad tremenda.
1: Lideran el mundo en los índices de colesterol.
3: Claro.
0: Pero lideran el mundo.
1: No.
0: ¿Cómo que no?
4: Lideran el mundo. Estados Unidos lidera el mundo. Una Suiza. La vende Estados Unidos una Suiza gracias a Elon Musk. ¡Qué coño que Adler! Chicos, por Dios. A ver, Canadá. Finlandia.
0: Sí.
1: Qué rico que es eso.
4: Eso sí, pero los habitantes son no.
5: Se odian.
1: Entonces. Se odian, pero siguen.
5: Sí.
1: Siguen firme con ellos.
5: ¿Qué ha traído?
4: Traído. Unas cosas que analizaría.
1: ¿Por qué ha escrito hoy?
4: Sí. A personas, vamos a analizar personas que sean trepadoras.
0: Ok.
1: Ah, trepaciones es lo que analizamos hoy.
4: Trepadoras.
5: No vamos a decir el nombre, pero
3: o sea,
5: todos
3: se
5: sabemos.
3: Se va a tratar todo de mí este paso. No.
0: ¿Por qué te levantaste ese guante?
3: Si es lo único que me dicen, claro. Trepadora.
4: El cheto es susceptible.
3: Trepadora siempre.
5: Puré chef. Me quedé con ese dato.
0: ¿Puré chef?
5: Sí.
0: ¿Qué tiene?
5: ¿Cuál es?
0: ¿El puré chef? ¿Vos sí. que comiste puré chef?
5: Puré.
3: Sí, debe ser el puré.
0: ¿El puré instantáneo?
3: Claro. Que le quiere poner un chef como...
0: Claro. No, se llama puré chef.

0: ¿Es la marca?
1: Sí, sí, chef.
2: Yo tengo una mano rico, que el puré chef, yo le echo nuez moscada, manteca, pimienta, queso rallado y pimienta, y lo dejo como si fuera un puré recién hecho de papa.
0: No es feo, pero zafa. Esa comida industrial
3: no se nota. Zafa.
2: Claro.
3: No es lo mismo, o sea, el puré es puré y el puré chef sabe a papel.
0: Sí, no es del todo.
2: Yo le echo ketchup, mostaza sanísimo. Y me tomo media botella de vino, me dormí la siesta. Sanísimo. Y mi mujer me dice, vaya a dormir la siesta, anda a caminar que te vas a morir. Déjame morir en paz.
3: Yo hago un puré chef y el perro
0: no, cuestión,
3: me quema una cubierta en el pasillo. Me dice que me claro. Está dando.
4: Para el profe, se desayuna como un rey, se almuerza como un príncipe,
0: sí,
4: y se cena como un mendigo.
0: Ahí tiene, para que aprenda.
3: Hay que cenar como pajarito. Verdura y semilla.
2: A mí me gusta cenar como rey. A mí me gusta.
0: Usted es un rey.
1: No, como rey no.
0: Claro, usted
1: no
0: es un rey.
1: Pero...
2: Como rey. Que me traigan y pedir.
0: A explotar. A explotar.
2: A mí me sabe que me gusta estar explotado, que la presión la tenga 22.
1: Ay, y ya dormir.
2: Irme a dormir.
0: Todas las noches, como decía un amigo el otro día, usted todas las noches como domingo a las 5 de la tarde.
2: No, jale. Y cuando ya no podés más, te dicen un poquito más.
0: Un postrecito.
2: Un postrecito.
3: Bueno. Se hace un tajo en los nudillos y se va a dormir a la siesta al baño.
2: ¿Cómo se llamaba eso cuando te asajaban y cómo se decía que se era?
3: Sangría.
0: ¿Qué sé?
2: No, que te liberan eso. ¿Cómo es cuando te liberan?
0: La purga.
2: Te purga. Que me purguen.
3: Purgado. Pero eso es otra cosa, la purga es otra cosa.
2: Guarda. Una tailandesa. Chicos.
3: Tiene la presión.
0: Para levantarla. Claro. Para rematarle una tailandesa. Que dormir.
3: Pero además tiene la presión, lo siento, claro. Si cae un nariguetazo y listo.
2: No toman papota.
3: Se lo digo bien.
2: ¿Toman papa?
0: No.
3: Para dormir.
0: No,
3: para
0: ahora dormir, está
2: para papa para dormir.
0: No, por suerte.
2: ¿Qué pensabas vos? ¿Qué era para el...?
3: El narigatón.
0: Ay, claro, ahí se siente el tipo de papote.
2: No, digo, para dormir. ¿Toma
0: no,
2: alguien acá?
0: No,
2: a ver,
0: no, no, por suerte, mira. Toco madera.
2: Tocas madera.
0: Sí,
2: bueno.
0: Sí.
2: ¿Alguien toma papota para dormir acá?
0: Mucha gente, conozco.
3: ¿No? No, yo duermo bien y si me cuesta dormir, medito.
2: ¿A qué hora?
3: Medito. No, digo, trato de meditar.
2: ¿De verdad?
3: Sí,
2: ¿te puedes concentrar?
3: Sí.
2: Me cuesta un montón.
0: Porque
3: necesitas respirar profundamente y usted respira cortito.
0: Claro,
2: no,
0: si se acuesta hasta acá.
2: Bueno, ¿se van a burlar de mí?
3: ¡No!
0: Lo estamos cuidando.
5: Jamás.
2: Bueno, pues nadie toma para. Yo tomo para dormir.
0: Ah,
5: encima. No me sorprende.
1: ¿Quién no toma?
0: Hoy no tomo ninguna pastilla.
1: Mira, baja con whisky. No me sé algo, no tomo nada.
5: ¿Las tomó en la casa?
2: Me tomé 3 pastillas antes de venir. Pero me gusta a mí una gotita. Sí.
3: Para bajar.
2: Te dormes en la lengua. ¡Ta, ta! Con una espata.
1: Y la baba se le
2: corta. Deja la almohada, que es ahí baba.
3: A la noche se levanta.
2: Se rechó ya en camerón. Así,
0: qué difícil esa convivencia.
2: La torbia está en la noche. Tomando la baba. No, no. Qué sabor rico. Bueno,
3: a la noche se levanta la lengua así.
2: ¿No toman otro remedio? ¿Una papota? ¿No toman para la presión?
0: No, claro, sí, no. Toco madera.
2: No,
3: para
2: no
3: la presión
2: no
3: sí.
2: Yo estoy tomando.
3: ¿Yo para la presión?
2: Para la baja y la alta. La baja la tengo desregulada. Entonces me dice el médico, mira, no vamos a tomar una sola. Tomate esta y esta para que
0: ahora,
2: más o menos
0: le pregunto, ¿no te reí, cambiar pero de hábito?
3: Sí.
0: ¿Y entonces?
2: Me quiero ir de mi casa. Vivir en otro hábito. Hábito, se me fue a vivir a otro lado. Hábito.
0: Bueno, es un buen cambio de hábito. Claro, eso, sí. Sí, no
2: ¿y otra papa no toman para otra cosa? ¿Para los dolores? ¿No se hacen colágeno en la mañana?
0: Ahí sí. Cantándolo.
2: ¿Ves?
5: Gelatina sin sabor.
0: ¿Gelatina sin sabor? ¿Vos tomás gelatina sin sabor?
5: Sí.
3: ¿Eso para qué?
5: Con té de hibisco. Para. Justamente tiene colágeno. Ah, para los huesos, para el pelo. Claro. Vamos a ver si funciona, ¿qué?
2: Con baby squeak.
0: El hibiscus va al gin tonic.
5: Claro. Cuando no lo uso para el gin tonic, me hago un té y
0: bicuco. El gin tonic.
3: Ah, sí. Mirá vos. ¿Para la acidez toma también usted?
2: Claro. Sí, no, yo tomo dos o tres omeprazol por día. Dos o tres omeprazol por día. Pues me agarra muchas y se me sube, se me hace una vinagrera. Un día escupí en. ¿Cómo se llama la iglesia que está ahí?
3: Loreto.
2: No, la que está. De la costanera, dos cuadras para adentro.
3: Loreto.
2: ¿Es esa la de la esquina? Que ahí bautizó a mi hija.
3: Sí, donde hizo la comunión la.
0: La comunión, la comunión.
3: Loreto. Es Loreto, es Loreto.
2: Yo desaflojé una baldosa ahí.
0: ¿Por qué?
2: Con la Billy. Sí, se me subió el
3: Satanás, dijeron. Es muy
0: en repugnante.
5: ¿En medio
0: lo
5: de la comunión?
2: Sí, sí.
3: ¿Y es más, hay fotos. Ay, hay fotos porque lo agarró el fotógrafo justo.
2: ¿No le duele la cabeza a usted?
0: Sí.
2: Igual es que toma Miral.
1: No, un puré de Miral.
2: Petardo.
0: Sí, sí. Dice que no es bueno tampoco.
2: El Cura Plus no es bueno tomarlo. Pero tampoco. ¿Ustedes nunca les da dolor de cuerpo, por ejemplo?
1: No tomo nada.
0: Sí.
2: Dolor de cuerpo. Así que un día dice, ay, no me siento bien, dolor de cuerpo.
0: ¿Qué va? Diclofenac.
3: Uh-huh. Ibu.
5: Ibu, sí.
0: No, ibuprofeno, sí.
3: Ibu Martínez.
0: Sí.
2: Pero antifebril también toma.
0: A veces sí.
5: ¿Pero qué? ¿Usted se la toma por si puede llegar a tener fiebre?
1: Por las dudas.
2: Yo, a mí, antes que profe, me pese el dolor, yo prefiero anticipar.
3: El profe tiene el tema, la suerte de tener al suegro médico y un gran amigo.
0: Ya estamos entrando en una ilegalidad lo que estamos tratando.
5: Sí.
0: Yo pararía acá, porque tiene una receta trucha, estamos a esto.
3: Un gran amigo que hace análisis químico, es bioquímico.
0: Sí.
3: Entonces hace estudio de todo.
0: Sí, eso está bien. Eso está muy bien.
1: Algo le va a salir.
0: El tema que debe salir para el culo.
3: ¿Por qué todos supusieron que iba a hablar de alguna ilegalidad?
2: Yo tengo lo voy a nombrar porque es una eminencia para mí del laboratorio químico, un bioquímico que es de Becky.
0: Sí,
3: el doctor, bueno, de Becky es la eminencia.
2: Ponele, tenés obra social, ¿no es cierto? Él te dice, bueno, dale, pero haceme un plus si querés que te salga bien. Vos le pagas 30 lucas.
0: Es como, como truché el resultado.
2: Todo perfecto, no, es una eminencia.
3: Yo, gracias a Debe, que vengo zafando de la diabetes.
2: Claro, es una eminencia.
0: Claro. Y usted hace eso, claro, entonces se siente bárbaro.
2: No, yo estoy perfecto.
0: Y se me sigue poniendo.
3: Dice, el todo médico, bien. El doctor Chinguemani me dice, claro, Chinguemani. Esto parece borroreado.
2: No, dice, ¿qué? ¿Ricky Piper? No, le digo, quédate tranquilo.
0: Valores normales.
2: Soy normal, acá.
0: Valores normales,
2: sí. Sí, nada, eso es buenísimo. Pero, ¿y papa la otra no? ¿La papa celeste?
0: No. ¿Un pitufín?
2: ¿Un viagrón?
0: No.
2: ¿Nunca has tomado?
0: No, toco madera.
2: Huevo.
3: ¿Nunca has tomado?
2: Ni por
3: probar.
2: Ahora,
0: ¿por qué vienen todos por mí?
5: Porque hay
0: otros varones acá. Hay otros varones.
3: Damos por sentado que ellos sí han probado.
2: Te juro, claro, pero daba la impresión de que vos ibas a tomar.
0: ¿Qué?
2: Que ibas a tomar celeste.
0: Un experimento, alguna que otra vez.
2: ¡Ah! ¡Te soltás!
0: Para ver qué onda.
2: ¿Bien y?
0: Sí.
2: ¿Falló ella?
0: ¿Puedo decir la verdad?
2: Sí, sí, sí.
0: Es que no sé cómo explicarlo sin.
2: No seas de
1: mal.
2: No me hagas delicadez. Un negro delicado.
1: No, es peor.
2: Es peor.
1: Es tremendo lo que va a decir y no sabe cómo decir.
5: No, claro, claro. Tengo miedo.
0: La sensación es rara.
3: Como decía el Puma Rodríguez.
0: ¿Qué decía
3: el
0: Puma
3: sexólogo?
0: ¿Qué decía?
3: Que es hacerlo con el miembro de otro.
0: Exactamente.
2: ¿Te desdoblaste?
3: Pero eso es el Sildenafil.
0: Sí.
3: El Tadalafil es otra cosa.
0: Ah, bueno, claro.
2: Claro, que te consiga.
0: ¿Qué cosa?
2: Pero
3: el doctor Chinguemani.
2: No lo disfrutaste.
0: Es raro.
5: ¿Lo volverías a tomar?
0: No,
2: te hace falta.
0: No es que no haga falta, digo, pero bueno, probemos, está todo el mundo hablando de esto. Uh-huh. A ver qué onda.
3: Uh-huh. Se puso nervioso,
0: ¿no? Sí. Y no es un tema, claro.
3: Le preguntaste. Le preguntaste todas las papotas y no se puso nervioso.
2: Claro, en esta. Pero claro. ¿Sos pasivo? No. No sé.
3: Pero
2: ¿por qué se te frunció la persona?
0: ¿Por qué tiene que ser por una relación de homosexual?
2: ¿No? Claro, no. Vos sos hétero.
0: Hasta casi
3: 30 años casado, tío.
2: No sé qué, bueno, qué sé yo.
3: Sí, no, es cierto. Nunca es tarde para probar.
2: No, yo de este mundo no me voy.
0: De este mundo no se va.
2: No, de este mundo no me voy. Yo he probado todo en mi vida.
0: Sí,
2: todo.
0: Sí.
2: Mirá, me he comido hasta alimento de perro. Sí, he tomado aceite de un taller. Todo hecho. Todo. Pero yo.
0: Sí, eso no.
2: Yo sí.
0: Ah, también.
2: Sí.
0: Ah.
2: Una noche quiero.
1: Claro, de este mundo no se va sin eso.
0: Usted no se quiere ir de este mundo.
2: De este mundo sin
0: está muy bien,
2: un hombre.
0: Claro. ¿Por qué no?
2: Acostarme con un hombre.
0: ¿Por qué no?
2: A mí me gustaría.
0: Claro. Quizás no haya encontrado el adecuado.
3: ¿Lo tiene elegido?
2: Estoy ahí.
1: Chofi.
0: No, no, no, no. Bien, yo no fui. No, bien, yo no fui.
1: No,
3: no
1: sé algo.
3: No, yo no fui. Había que meterlo en la
1: profe, lo nombrás tantas veces que pensamos que, claro, que hay una obsesión ahí.
5: Hay algo patológico.
2: No, sí, sí, sí. Con Chofi, no, no,
0: no. Lo acompaño en la intención, ¿eh?
2: Sí, ¿me discriminás? ¿Me ves distinto?
0: No, al contrario.
2: ¿Me ves distinto?
0: Al contrario.
2: No me ves distinto.
0: No, no, no. No, al contrario.
2: No me parece. Hoy debemos abrirnos al mundo, ¿no?
0: Totalmente.
5: Sí.
2: Bueno, ¿ustedes han tomado, papá?
1: No, no, no,
2: nunca,
1: no.
2: Nunca.
1: No sé dónde la consiguió, porque hay que.
0: ¿Se consigue? ¿Qué?
2: Sí.
0: Tengo un amigo visitador médico.
2: No, claro, los visitadores médicos te pueden dar.
5: ¿Quieren? ¿Le consigue?
1: ¿Lo conseguís?
0: Sí. Dale.
2: Mira, cuando.
1: Que traiga, reparta y el otro día se ponga una devolución.
0: En una fiesta de fin de año. Que es visitador médico, entre todos los varones agarró y repartió. Muestras gratis, de esas que tienen los visitadores médicos, claro, que tienen,
2: claro,
0: de.
2: Claro, aparecieron al otro día con los ojos llenos de varices, ¿viste?
0: Con el con dolor de cabeza.
2: Claro, te. Gringa, ¿y vos has tenido una pareja que ha tomado para estimularse?
5: No.
0: No.
5: Que no sepa, no.
0: No.
5: No, o sea, no.
0: Ah, es que capaz que no te enteraste.
5: Claro, quizás no te enterás. Claro. Pero no, no, no.
3: Sí. He probado, sí, sí.
2: ¿Sí?
3: Como te digo, no es lo mismo.
0: Es la de otro, boludo.
3: No es lo mismo sin tenafil que tadalafilo. Tadalafilo es mucho más natural.
2: No, más claro. Natural.
3: Mucho más natural.
2: No puedes ni comparar.
3: Es una sensación mucho más normal.
0: Natural.
3: Sí, claro. Sí, sí,
2: sí, sí, sí, sí, sí. Bueno, puta, mirá cómo te estoy conociendo, la verdad. Claro. Primero porque sos una persona sensible.
0: Negra.
2: Una sensibilidad
0: va a decir
2: negra.
0: Ahora. Sí.
2: Sensibilidad negra.
3: Mirá,
2: pero
3: con qué naturalidad te ahorraste el libreto.
2: No, no,
0: claro.
2: No, no,
5: guardado esto, para mañana.
3: Te felicito. Realmente, en eso es la papa. Es una habilidad que te da la papa.
2: Tengo muchas cosas para decir.
0: Sí.
3: Total, no queda nada de tiempo.
2: No, no, pero por lo menos una me gustaría.
1: Anticipe para mañana.
2: Una me gustaría, o por lo menos que algo, ¿no es cierto? Uh-huh. Esto es muy, muy lindo.
3: A ver.
2: Si a vos te obligaran a cambiar de nombre.
0: Sí.
5: Ajá.
2: Pero, si te obligaran a cambiar de nombre.
0: Sí.
2: Porque es una cuestión de mucha presión, ¿no? Sí o sí tenés que hacerlo.
0: Elegir otro nombre.
2: Sí, ya lo tengo.
0: Es por ley.
2: Es por ley.
0: A determinada edad.
2: Qué bien.
0: Pongamos esa ley. Uno se tiene que llamar así hasta determinada edad.
2: A partir de.
0: Después de determinada edad te pones el nombre que querés.
2: ¿Cuántos años tenés, Bonita?
5: 37.
2: Chiquitita del.
1: Tío.
2: 37.
0: A los 40,
2: pongamos. A partir de los 40 te tenés que cambiar el nombre.
0: Tenés la opción de elegir el nombre que vos querés.
3: Ya está, listo.
2: Puede ser simple o compuesto. Pero el nombre. El apellido no, ¿eh?
0: No, el apellido.
2: Ojo, puede ser el apellido también si querés jugar a esto.
0: Sí.
2: Nombre y apellido, ponele.
0: Sí.
2: Pero ¿tendrías ya elegido?
0: Sí. Le diría que sí.
2: ¿Es afro? No,
0: no necesariamente.
2: Bueno,
0: no necesariamente.
2: A ver, compartilo.
0: Carlos.
2: Qué nombre antiguo.
0: Sí, sí, no sé por qué. Sí, me sonó simpático.
3: Los Carlos se imponen.
0: Los Carlos me parece.
2: Ahora, ¿no que te pegaría bien Carlos Arce? ¿O crees?
0: Sí,
2: ¿o te gustaría otro apellido?
0: Carlos pega bien con cualquier apellido.
2: Rudman o.
5: No.
0: Apellido dijimos que no.
2: No, bueno, está bien, pero si Carlos. Te dejarías el apellido. Te doy la opción
3: pero
2: de cambiártelo también.
3: ¿Vos te das cuenta que viste que hay nombres que coinciden con la persona? Tiene cara de Carlos.
0: ¿Viste?
2: Sí, sí, sí.
3: Tiene
2: sí.
3: cara de Carlos. ¿Vos sí, le puedes decir Carlos?
0: Claro.
2: La verdad que me encariñé, ¿eh? Pero no cambia
0: Carlos.
2: Carlos.
0: Hola, ¿qué tal?
3: ¿Viste?
2: Sí.
3: Vos lo ves por allá y dices, ese se llama Marcelo.
0: Ahí va Carlito.
3: O se llama Carlos.
1: Este
3: ahí
1: quiere un
3: Carlito.
1: Aumento de sueldo, ¿eh? Uh-huh.
0: ¿Por qué?
1: Y Carlos Ponce.
0: No, no lo dice por ahí.
3: No, porque no tiene sido de antes.
1: Te quiero un aumento.
0: No. Tengo mi amigo Carlito Albornoz, por ejemplo.
3: Claro,
0: es Carlito. Carlito, parece muy
2: simpático. Y te quedarías con Arce, porque ese no es obligatorio cambiarlo.
0: No, el apellido no.
2: El apellido Arce.
0: Sí.
2: Carlos Arce. Excelente, excelente.
0: Un gran 9 paraguayo sería.
2: Sí,
3: cabeceador.
0: Ajá. Cabeceador.
2: Y arregla heladera.
0: Con codazo.
2: Sí. Arregla heladera. Me encanta.
3: ¿Vos? Flaco.
1: No me lo cambiaría, pero si tengo la obligación de cambiarlo.
3: ¿Qué otro nombre
1: tengo? Puede ser Juan Martín, por ejemplo.
3: Tiene cara de Juan
0: Martín. Martín Fernández.
3: No, pero además tiene cara de Juan Martín.
1: Juan Martín.
2: ¿Te cambiarías el apellido?
1: No.
2: Fernández no.
3: Es
2: una
3: Fox,
2: cuestión de
3: Time
2: tu
3: Fox
2: padre,
3: dice,
2: por tu ¿cómo? Padre, por amor a tu padre.
1: Pues, no, ¿cómo va a cambiar apellido?
6: Pero
1: no.
6: Está bien.
3: Estamos en Fox Sports, vamos a Mendoza con Juan Martín.
0: Adelante, Juan Martín Fernández.
2: Adelante.
3: Sí, pega.
2: Adelante, Juan Martín.
6: ¿Qué tal, chicos? ¿Cómo les va?
2: Campeón,
6: campeón.
2: No, no es lo mismo.
6: Es hockey, estaba corriendo hockey.
3: Okay, a ver el Santi.
7: No, yo me pondría un nombre largo. Como el apellido es largo, me pondría ser...
3: Maximiliano.
7: Maximiliano. Ahí está, Maximiliano.
3: ¿Sabés por qué lo dije? Porque tenés cara de Maximiliano.
7: Maximiliano Valentino Montivero.
8: Para molestar.
7: Exacto.
8: Sí,
7: para
8: echar.
2: Pero no te cambiarías el apellido.
7: No.
3: Además
7: no.
3: Serías MM.
7: MM, exacto.
3: Sí,
6: está muy bien, ¿eh?
7: Maximiliano Montivero.
2: Qué bien.
6: El Capocho, Max.
2: El Capocho. ¿Y vos, gringa?
5: Yo en algún momento me cambié el nombre.
3: ¡Chicos!
2: Para la música.
3: Como un nombre artístico era.
2: Mi novia es Trollo. Mi mujer es Trollo.
5: En instancia de boliche, obviamente.
8: Sí.
3: Ah, claro.
8: ¿Qué te hacía llamar?
2: Ah.
5: Pamela.
8: ¡Oh! Perdóname.
5: Pero claramente no es un nombre que tiene ahora.
8: Me da gato, ¿eh?
6: Tírese agua ahí, tírese.
3: Déjame mirarla.
8: Me da.
3: Sí, oh, tiene sí. Cara de Pamela.
2: Sí.
6: ¿Por qué se cambió el nombre?
2: ¿Fue Navidad? ¿Fue Navidad?
5: No.
8: Fue por ahí en dulce.
5: Salía
8: así. Y tus amigas te decían Pamela.
5: Claro.
8: ¿Y vos saliste con alguien y te decía Pamela?
5: No.
2: ¿Te gustaba el Daniel Vilabo?
5: No.
2: No, te pregunto, son preguntas que me
8: son. Yo dije que me daba gato.
2: ¿Y sí?
8: Pero bueno, me da. No me dejen solo, hijo de puta.
3: Otra vez. Yo la conocí personalmente y nada que ver.
8: ¿A quién?
3: Ah, Pamela.
8: No, la otra, ¿cómo es? Bueno, no voy a decir nada.
3: Basta, te está
8: hundiendo. No voy a decir nada.
5: ¿Qué haces?
3: Bueno. Yo tengo una duda, de chiquito me hubiera gustado llamarme Daniel Alberto por pasarela
6: me parecía muy bien.
3: Y ahora tengo la duda, ¿Daniel Alberto o Cintia?
5: Bueno,
6: está muy bien.
8: ¿Por qué no?
6: Un solo nombre, Cintia Molina.
3: Cintia. Ahí viene Cintia. Como Cher, como Madonna.
2: Ay,
3: ¿cómo se llama Cintia?
8: Claro.
3: Dice, ahí viene Cintia y aparezco yo. Decime si no sería lindo.
8: Claro.
2: Te digo. Bueno, excelente, ¿eh? Yo ya.
3: No ha contestado.
2: A mí me gustaría seguir manteniendo el nombre.
3: ¿Usted le gustaría llamarse Germán?
2: Germán me gusta y me gustaría así cambiarme el apellido.
8: Mira. Ajá. Con el Germán delante.
2: Sí.
3: ¿Cómo sería?
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2: A mí me lo va a decir.
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0: El amor siempre encuentra la manera. Es
1: sí,
0: eso.
1: Señor,
0: el
1: sí,
0: grupo
1: señor.
0: Yes.
1: Yes.
2: Que anda. Casi como el amor después del amor.
0: Vos decís que es un plagio, y... el nombre de Fito.
3: No, pero digo, tiene que ver con eso.
0: Bueno, ¿cómo andan? ¿Qué tal? Bienvenidos a Tenés que Saberlo. Otro día más acá con ustedes, miércoles fresco en la ciudad de Mendoza.
3: Otro día perdido.
0: Otro día perdido, ganó varios Martín Fierro. Dos, creo que ganó. A dirección y como programa también.
2: Uh-huh. Me gusta el programa.
0: Sí, se han visto las repercusiones de los Martín Fierro que fueron el lunes. Hay mucha queja por el Martín Fierro a Wanda Nara.
4: Sí, mejor conductor,
0: eso ya lo hablábamos. Nadie habló del pobre Guido Casca que ganó el Martín Fierro de oro.
2: Me parece merecido.
0: Un tipo laburante.
2: Yo veía El Árbol Azul. Uh-huh. Era una serie de principios de los 90 donde Guido Casca era muy chiquitito. Claro, 12 uh-huh. años. Googleélo, fíjese sí. qué año es gringa, pero ese 92, 93.
4: 91.
2: Y claro, era la historia de unos pibes que vivían en un barrio. Y claro, en la casa de uno de los vecinos decían, y esa era la gran ilusión que tenían todos, había un árbol azul.
0: Me acuerdo de Guido Casca, el personaje de un pibe ciego que hacía en verano del 98, llamaba Octavio.
4: Octavio, claro.
0: Pero es un tipo que laburante. Te da la idea de que labura todo el día.
3: Sí, tiene
0: una productora, es conductor de
1: los programas. El que no labura es mala persona.
0: No, pero no debería merecerse un Martín Fierro. Por ejemplo, Wanda Nara hace dos horas graba. No es conductora en vivo como Moria Casán.
4: Bueno, pero es conductora de uno de los programas más vistos.
0: Eso no alcanza. Esa es la cantidad de.
4: Pero dice conducción en vivo, dice conductora.
0: Ah, bueno, no sé. La primera wandista. Yo lo que voy es que, ¿cómo se llama la conductora de Telefe del programa de la mañana a la que le mataron el marido hace mucho tiempo?
4: Georgina Barbarossa.
0: Hace un programa, una conducción
2: y no lo ha ganado.
0: Y
2: es conocer hace 20 años.
1: Voy a decir algo, creo que prefiero a Wanda.
0: Wanda Nara es una lata grabada con un guión, ella va siguiendo el guión.
1: ¿Qué podemos pedir del Martín Fierro?
4: La otra que estaba muy enojada era Marcela Baños.
0: Porque nunca le han dado un premio a Pasión de Sábado. Y es un programa que tiene una continuidad de más de 25 años.
1: Quejarse mucho más, porque 30. No te dan un Martín Fierro ya demuestra un poco también. Muestra un poco el hilacha. No hay que.
2: ¿Cuándo vamos nosotros? ¿Vamos a estar alternados?
0: Vamos a estar.
2: Aparte, ahora no hay interna, viste que hay como siete.
0: Bueno, había siete candidatos a mejor conductor.
4: Quieren quedar bien con todo.
1: El que gana va y busca morfa en el hotel y es feliz. El que pierde se queja.
0: Es interesante.
2: Usted ha ganado, profesor.
1: Mirá, sí, gané, pero hace como 15 años.
0: ¿Se acuerda a quién le ganó?
1: Lo googleó
4: después.
1: No le doy bola.
2: La vendió la estatuilla.
1: Pero no,
4: la tiene que pagar.
1: Hay que pagarla. Te dan una, ponele que gana el programa, ¿no?
4: Sí.
1: Entonces te dicen, ¿quién la quiere? Y se la deja al gerente del multimedio.
0: Sí. Queda en el medio.
1: Claro, dice, ¿alguien quiere el programa? Sí, y ponele, salía
0: el trofeo.
1: 150 lucas.
0: Es que eso no es.
1: Aparte, esas cosas materiales, sinceramente, a mí no me gustan.
0: ¿Sabés dónde pasa eso? En la Fórmula 1. En la Fórmula 1, cuando vos ves a Verstappen levantando el trofeo, ese trofeo queda en Red Bull.
1: Claro.
0: Si Verstappen quiere su propio trofeo, lo tiene que pagar. Y no son 120 mil pesos.
2: Verstappen no tiene ni un trofeo en la casa.
0: Son 50 mil dólares. No, lo paga, es un vuelto.
2: Pero lo paga.
0: Sí, lo pagan. Esto lo contó Checo Pérez en un streaming en México.
3: Podría regalar el equipo también.
0: Bueno, también, pero el trofeo en el Martín Fierro y el trofeo en la Fórmula 1 va para el equipo, para la escudería.
3: Claro.
0: Si vos querés uno...
3: Ponela.
0: A ponerla.
1: Desde que más o menos uno puesta en los medios, qué sé yo, siempre hubo esa cosa de no se lo merecían, yo me lo merecía, viajamos con ilusión, son tantos pagos. Todo. Lo que pasa es que fue cada vez haciéndose peor. Y bueno, también hay muchos que cuestionan la figura de Ventura, que siendo el presidente APRA, las cosas que ha hecho la tele.
4: ¿Qué es el presidente?
1: Las cosas que ha hecho el tipo en la tele, vos decís, qué sé yo, el tipo ha dicho barbaridades, ha hecho barbaridades. Hasta hace poco a una mujer, a Florencia Peña, le dijo, anda a verlo. Un tipo que es el que elige a quién premiar en la televisión y en la radio, que le diga a una mujer, que puede ser verdad, no verdad, puede estar... anda a buscarlo, fijate tus videos porno, que hable tan despectivo.
4: No, un horror.
1: ¿Vos decís, ese tipo entrega los premios? No, no, sinceramente bueno, han devaluado de una manera tremenda.
0: Algo que ha pasado con el Martín Fierro, que ayer lo comparábamos con la AFA, aunque bien hizo una aclaración el flaco que había que competir en la AFA para ganarlo, es la diversificación de los Martín Fierro. Tenés Martín Fierro a todo. Tenés a la danza, al teatro, a los streaming, a las series que salen en los canales de streaming, a la radio FM, radio AM, televisión por cable,
2: interior, del interior, todo.
0: Todo. Bueno, es un negocio claramente y le saca rédito porque tienen sponsor, la alfombra roja siempre tiene unos sponsor divinos,
4: claro.
0: Y eso seguramente son recursos que...
1: ¿Fue Pergolini?
0: No, no estuvo Pergolini,
2: nunca,
0: pero tuvo el programa, le dieron un premio.

0: Claro, él dijo nunca iba a ir.
1: Nunca fue con CQC, nunca fue tampoco.
2: Che, pero si saben que los Martín Fierro Coso, dice, son como la lucha libre de los premios. Es un show divertido, pero todos saben que está guionado.
3: Sí, puede ser, ¿eh?
4: Como los Oscars. Los Oscars está todo guionado, salvo la trompada, el cachetón que le metió Will Smith al...
1: Claro.
4: Me acuerdo, el humorista.
1: Sí, sí.
4: Todos se acuerdan.
2: Sí, sí. Todos sabemos eso.
4: Chris Rock, exactamente. Chris Rock. Eso no estuvo guionado, pero el resto está todo guionado hasta los chistes. Bueno, si hay un Martín Fierros para cosas raras que pasan en la Argentina, por ejemplo, licitaciones, yo creo que lo gana la licitación esta que ha sacado el ejército argentino. Habló más temprano Marcelo.
2: Martín Fierro de Oro sería.
4: Martín Fierro de Oro, totalmente. Okay. ¿Qué pasó en San Rafael? El ejército sacó una licitación para comprar repuestos para una camioneta Chevrolet S10 modelo 2010. Ya con varios cientos de kilómetros encima. La novedad es que no hay un presupuesto oficial en billete, sino un presupuesto oficial en membrillos. El ejército argentino plantea la posibilidad de pagar, es más, dice, esto se va a pagar con kilos de membrillo. Pone a disposición 70 toneladas de membrillo, son 70.000 kilos de membrillo, está el pliego, está completo, y aquellos que tengan repuestos para vender en la zona de San Rafael y quieran vendérselos al ejército argentino participando de la licitación, van a tener que cobrar en membrillos.
0: Pensé que era una Hammer.
4: No, es una S10 2010. Ahí hay una particularidad. Esto es la Dirección de Remonta y Veterinaria. Ahí hay un predio, un cuadro nacional en San Rafael. Es un predio que históricamente se usó para la cría de caballos y mulas que usa el ejército. Uh-huh. Y hay algunas hectáreas que se destinaron a la actividad productiva, sobre todo a la plantación de frutales. Entre esos frutales, en esa zona de San Rafael, plantan membrillos. Hay varios temas a tener en cuenta acá. Primero, que ¿cuánto cuesta el membrillo? O sea, el membrillo hoy en día, preguntaba en el sur, te lo están pagando en la planta industrial, 120 pesos el kilo. Si vos tenés 70.000 kilos, pones a disposición, a lo sumo equivale a un valor de 8 millones y medio de pesos. La licitación por los repuestos de una camioneta. ¿Qué me vuelo yo? Porque esto no se hace. ¿Qué me vuelo yo? Que porque el membrillo, si yo soy repuestero, vendo los repuestos, el membrillo no me lo traen a mi casa en forma de mermelada, en forma de dulce, no. El membrillo lo tiene que ir a buscar al predio del ejército.
0: La fruta fresca.
4: Claro, el repuestero. O sea, tiene que ir en un camión, tiene que poner el flete, esto todo está en el pliego. Tiene que buscar a dónde acopiar el membrillo. O sea, tenés que sumarle el costo de la logística. Lo único que hace el ejército es cosecharlo.
0: Claro,
4: lo cosecha, lo deja en un galpón y el que gane la licitación tiene que ir a buscar el membrillo.
0: Ahora, ¿cómo no se le rompe otra camioneta para que te den el queso?
4: Tiene que hacer el dulce.
0: Tener el postrelito.
4: ¿Qué me vuelo yo? Porque esto no es normal. Para nada, no, para nada. Claro. Esto es totalmente atípico. ¿Qué vuelo yo? Que en San Rafael debe haber uno o dos reposteros que tienen una planta industrial que necesita membrillo. Entonces han visto la beta. Claro, hablando con el encargado de esta delegación del ejército, mirá, necesitamos repuestos para la camioneta que no la podemos usar, una S10 modelo 2010. Y habrán arreglado, bueno, yo te lo podría vender al repuesto, bueno, pero yo tengo membrillos, y a eso hay que darle cierta legalidad. Por eso me vuelo que viene por ahí, porque no veo que una empresa de repuestos se compre un problema, porque es darle los repuestos al ejército y conseguir camiones para trasladar los membrillos, lugar donde dejar el membrillo.
0: Para. ¿Cuánto membrillo?
4: Y son 70 toneladas, 70.000 kilos.
1: 70.000 kilos, claro.
4: Tienes tres camiones, necesitas
0: claro,
4: por lo
0: pero
4: menos.
0: Bueno, pero...
1: O más.
4: Sí, cuatro o cinco.
0: Para entonces, te compré una Raptor, ya veo.
4: Y hay otra cosa, el membrillo está, el precio del membrillo está por el piso. O sea, insisto, hoy están pagando 120 pesos el kilo de membrillo. No es una fruta que valga mucho. Es una fruta que nadie quiere. Es más, en esa zona me contaban que están sacando los membrillos y que están haciendo barrios. Lógicamente, como pasó acá en Maipú con los olivos. Pero ahí está la letra chica de esto que hablaba más temprano, de esta extraña licitación del ejército, porque insisto, no es te doy mermelada de membrillo ya producida para que vos vendas en tu... No, te dan el membrillo y vos tenés que ir a buscarlo y empezar a ver a dónde metés todo ese membrillo, a quién se lo vendés, y no te dedicás a eso vos, porque supuestamente vos te dedicás a la venta de repuestos. Por eso me imagino que ahí hay algo de palabra ya arreglado para que el motivo es loable, o sea, que ande una camioneta vieja, poder arreglarla está bueno. Claro. Y le han buscado la manera de darle cierta legalidad a través de esta licitación con membrillos en San Rafael. Esto y muchísimos otros temas más. También en San Rafael pasan otras cosas raras. No sé si viste el flaco Huracán de San Rafael.
5: Sí.
4: El que tiene la camiseta de Boca.
5: Exacto.
4: Juega el regional amateur y va a traer a Bangioni.
5: Sí.
4: El ex jugador de Antiri. River. Y va a traer a Andrés Chávez. Ajá. También, que ex jugador de Banfield, de Boca. Ajá. Jugó Copa Libertadores. Bueno, cosas raras que están pasando.
5: Huracán que en quiere, San Rafael. Que no quiere jugar más la Liga de San Rafael. Ajá. Quiere ver si tiene la posibilidad. Una de las chances es que juegue la Liga Mendocina de Fútbol.
4: Sí.
5: Bueno, veremos.
4: Hay otra.
5: Sí,
4: y ahí tiene nombre y apellido. La de Alvear.
5: La alvearense.
4: Porque
5: sí, claro.
4: El presidente de la Liga Alvearense de Fútbol es Andrés Merlos, que es sanrafaelino. Uh-huh. El árbitro.
5: Sí, sí.
4: Polémico árbitro, es también presidente de la Liga Alvearense. Y juegan el regional amateur y quieren hacer un equipo para ascender. Ahí el presidente de Huracán, me contaban, tenía por acá el nombre. Se llama Daniel Garré. Es el dueño de la Junta Mayorista, uh-huh. Que es un distribuidor, un supermercado mayorista de los más importantes que hay en el país. Y está poniendo toda la tutuca. A lo mejor él termina comprando los membrillos.
5: Sería interesante que jugara en la Liga Mendocina.
4: Sí, estaría lindo.
5: Estaría bueno.
4: Sí, sí, sí, estaría por ahí la logística del traslado.
5: Sí, bueno,
4: pero
5: sí.
4: Es un equipo.
5: Son 3 horas.
4: ¿No? Sí. Un poquito menos.
5: Son 3 horas cada 15 días. Claro.
4: Sí, pasa nada. Las 10:49 tenemos al Mariano. Dale.
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Boston, avanza la semana y el frío no cesa. El día de hoy vuelve a ingresar, aunque lentamente, más aire frío al sector sur, que va a cortar el leve ascenso de temperatura que tuvimos ayer en la tarde y va a volver a llevar las temperaturas mínimas ya de mañana a valores de heladas en prácticamente toda la provincia, aunque con condiciones de buen tiempo. Alta montaña sigue con temperaturas muy bajas, cercanas a los 17 grados bajo cero en las mínimas y cercanas a los 0 grados en las máximas. También sin otras complicaciones. Avanzamos ahora sí con el pronóstico para el día de hoy, miércoles 20 de mayo. Para Gran Mendoza y ciudad, poca nubosidad y frío con máxima de 15 a 17 grados. Uspallata, poca nubosidad y frío con heladas que se seguirán repitiendo los próximos días. Máxima de hoy, 12 grados. Departamento del Este, poca nubosidad y frío con algo de viento del norte hasta la tarde y por supuesto heladas los próximos días también. Máxima de 14 a 16 grados. Valle de Uco, poca nubosidad y frío con nubosidad en aumento.

0: Bueno, otro de los temas de la política tiene que ver con la llegada de Mauricio Macri, que va a estar acá en Mendoza el próximo viernes. Ya está confirmado el acto en el Hotel Hilton de Guaymallén, frente al shopping. Va a ser a las 6 de la tarde, acto del PRO en Mendoza, encabezado por Mauricio Macri. También se ha anunciado la presencia de una mujer muy importante del PRO. Lo dijo Pradines, Gabriel Pradines, que es el presidente. Le vamos a consultar más adelante a quien hacía referencia, pero va a estar llegando también junto con Macri. Me imagino que puede ser María Eugenia Vidal, por ejemplo. Confirmado por parte del gobierno, que me dicen que va a haber un encuentro con Alfredo Cornejo, pero no algo formal. Por ahí un cafecito en casa de gobierno o en algún otro lugar, pero va a estar juntándose Alfredo Cornejo con Mauricio Macri. Veremos qué rumbo toma el PRO acá en Mendoza, porque la última elección, la de los municipios de febrero, fueron aliados de La Libertad Avanza, y ahora uno ve que a nivel nacional cada vez están más distanciados. Veremos qué señales da Mauricio Macri aquí en Mendoza. Tema electoral, hay muchos candidatos acá que ya se han lanzado para la gobernación, dentro del oficialismo también. Uno de los últimos fue Natalio Mema, el ministro de gobierno, con quien estuvo hace un ratito Julián Chaver, que está con nosotros ahora. No fue el tema de conversación, lógicamente, el tema de la candidatura. Juli, ¿qué tal? Buen día.
1: Hola, Santiago, buen día. Bueno, sí, le preguntaron, pero fue tan poco lo que dijo de eso que no queda en la nota, porque básicamente dijo: no es el momento de hablar, yo estoy cuando haga falta, quiero sumar. Vine a sumar y no restar, como dicen los jugadores de fútbol, pero siguió con otros temas. Bueno, hay una comitiva de empresarios chinos acá en Mendoza que termina siendo bastante interesante, porque son de la provincia de Guangdong, que es el PBI más grande de China, y que tienen un desarrollo tecnológico muy interesante, y nosotros los conocemos o los conocimos porque en su momento vendieron cuplas del metrotranvía para acá, para Mendoza. Sí. Hablamos con Natalio, van a ver que él nos dice por qué para el gobierno es tan importante esta reunión con los empresarios chinos, y aprovechamos para preguntarle por zona fría, si está todo cocinado, que básicamente dice que sí, que vamos a dejar de tener zona fría en Mendoza, se va a resolver en estos días en Buenos Aires. Sí,
0: está la sesión y después ahora, también Julia, arrancó recién la sesión.
1: Claro, arrancó, claro, perfecto, ahí se va a resolver. Y también nos habla del aumento del boleto, que si bien no está confirmado cuándo, va a aumentar, porque imposible mantener el precio del boleto. Por ahora lo viene bancando el gobierno con plata propia, pero con todo lo que ha sido los aumentos de la nafta, hoy volvió a aumentar la nafta, es no inmediato, pero sí inmediato que el boleto va a aumentar. Dale. Bueno, lo escuchamos a Natalio Mema, lo que nos decía.
2: Dale. Estamos con Natalio Mema, acaba de terminar la reunión con los chinos. Bueno, suena muy interesante lo que usted explicaba, ministro, de cómo es la provincia de Guangdong y lo que puede contribuir al desarrollo de Mendoza desde lo comercial.
3: Es muy importante que Mendoza esté en el escenario nacional e internacional. Hicieron muchas horas de viaje de la provincia más importante de China en todo aspecto, 160 millones de habitantes y la primera economía dentro de China. Que nos estén visitando es una gran oportunidad. Ya hemos armado varias reuniones con los distintos empresarios desde el gobierno. Y bueno, ¿por qué nos eligieron? Porque nosotros fuimos los primeros en ir a buscar tecnología cuando compramos los colectivos eléctricos para la STM Vigo ID en el año 2018. Nos lo reconocieron acá. Ahora ellos han venido también a ofrecernos material rodante. Por lo tanto, es una gran oportunidad para vender productos mendocinos afuera.
2: ¿Genera algún ruido con Estados Unidos? Porque viste que Estados Unidos está tratando de sacar a China y Latinoamérica. Pero bueno, nosotros necesitamos de los dos.
3: Nosotros necesitamos crecer en exportaciones. Nuestro gran desafío es ganar mercado. Somos muy poquitos en Mendoza para consumir todo lo que tenemos para vender. Entonces, la verdad es que no son cuestiones geopolíticas que exceden a una provincia, incluso exceden al país. A mí me ha tocado estar en Washington y hablar estas cuestiones con representantes del gobierno de Estados Unidos. Y bueno, nosotros decimos, miren, nosotros tenemos una cultura mucho más asociada a la cultura americana occidental, pero en definitiva necesitamos vender productos. Entonces, vengan, son bienvenidos, compitan, y China es un destino más, y la verdad es que es muy importante para nosotros tener esta relación con China, pero no es una cuestión geopolítica, digamos, es la cuestión comercial, y en cuestiones comerciales no hay que escatimar. Digamos.
2: Por lo que escuchamos en la reunión, ajo, vino, cobre, petróleo, tecnología,
3: potasio, y sobre todo la lengua norte de Vaca Muerta. Bueno, a ellos les interesa geopolíticamente ahí ya así los materiales críticos que tiene Mendoza. Ellos hablaron mucho de turismo, de una feria de turismo grande que tienen allá. También dijo que vino de manera directa a la Argentina, son viajes inaugurales también directos con China. Eso es un gran paso, y también que una vez que lleguen a Buenos Aires elijan Mendoza, así que poder mostrar Mendoza a ese nivel, de vuelta, 160 millones de personas de aquel lado, en una sola de las provincias de China, para nosotros es muy importante.
2: Dos cortitas. ¿Está cocinado lo de zona fría? ¿Ya está? ¿Lo vamos a dejar de tener en Mendoza?
3: Bueno, eso depende de una ley del Congreso de la Nación que desconozco cuál es su tratamiento, pero bueno, entiendo que quieren ordenar ese problema y caemos culpa de un desorden que se dio cuando se trató esa ley, que fue un toma y daca entre distintos legisladores para conseguir votos, y ahí estamos nosotros enredados. Pero bueno, no conozco el tratamiento que está teniendo en el Congreso de la Nación.
2: Y la última, agradeciendo su tiempo. Bueno, está aumentando la nafta, lo estamos viendo todos los días. ¿Qué pasa con el boleto de micro?
3: Por ahora esos aumentos no han absorbido parte de las empresas, parte de todos los mendocinos a través del Estado, y por ahora no tenemos previsto un aumento colectivo, esperemos poder sostener.
0: Gracias. Bien, Julia, escuchábamos al ministro Natalio Mema. Un dólar, exactamente un dólar es el valor que tiene la tarifa plana de colectivo hoy en Mendoza, 1.400 pesos. Si uno lo ve en el panorama internacional, regional, estamos más caros que Chile. Pero a nivel nacional, Mendoza está dentro de las más baratas.
2: Exactamente, siempre insiste el gobierno con eso, pero bueno, cuando hablas con la gente que se toma 3-4 micro por día, termina siendo en tu presupuesto, termina siendo un número importante lo que te gastas en micro. Es cierto que la mayoría de las personas que se toman micro todos los días tienen distintos tipos de abonos, pero sí, cada vez que sube el micro para tu economía personal es un trastorno. Viste que Natalio Mema dice, por ahora no hay nada en carpeta, pero off the record se habla de que no va a pasar mucho tiempo hasta que vuelva a aumentar el boleto.
0: Cuando digo un dólar, no es para decir que está barato, sino todo lo contrario. Un dólar es bastante.
2: Imagínate, no está barato.
0: Cuatro tramos en un día son $4 en el transporte. Y si son 2-3 personas, te conviene ya un Uber, un Cabify, tomarte por tramo. Bueno, Juli, muchas gracias. La seguimos en un rato.
2: Dale, abrazo. La seguimos en un rato. Abrazo.
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5: Las 11 en punto.
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0: Pues la verdad que cada vez entiendo menos a la política y a los políticos. Está todo bien que haya subsidio para la gente que tiene inconvenientes y me parece fantástico. Pero el subsidio siempre sale de los que pagamos normalmente y que hemos hecho esfuerzo también, porque a mí nadie me regaló nada. Y resulta que ahora, por un lado, me sacan de los impuestos que pago para subsidiar el transporte, que no uso porque pago con... puedo tener un vehículo para trasladarme. Y por el otro lado, me sacan el subsidio del gas, porque supuestamente puedo pagar el gas que corresponde. Siempre sale del mismo lugar la plata. Y así, no despotrico de los subsidios, sino despotrico que al final sale siempre del mismo rango de la gente que labura, que se esfuerza, que da laburo. Ya cansa, muchachos. Inventen otra cosa. Inventen otra cosa. Gracias.
1: Buenos días, chicos. Un gusto escucharlos como siempre. La verdad que pasan cosas raras en Alvear y San Rafael. Inclusive Villatuel, hace 2 años que ya que está participando en la Liga Alvearense de Fútbol. Por un tema también de logística y le queda mucho más cerca todos los equipos de Alvear que viajar a San Rafael. Así que, ¿por qué no Huracán podría venir a jugar a la Liga Mendocina? Pero claro, es un tema la logística. Para esos clubes que no tienen muchos socios y no tienen mucha recaudación. Así que, pero podría ser. Muchas gracias, chicos.
2: Le sumo al oyente ahí que Real del Padre juega en la Liga Alvearense de Fútbol, siendo de San Rafael, también por un tema de logística. Anita, muchos mensajes, imagino, por el tema de Huracán de San Rafael.
3: No, por el tema de los membrillos. Buen día.

0: Viste vos ayer de Boca, ¿qué pudiste analizar del arbitraje?
1: Bueno, yo le digo al hincha de Boca que debe estar tranquilo.
0: Porque nos quedemos tranquilos.
1: Sí, porque Boca depende de sí mismo. Ayer se habló de que Boca tenía que ganar, que estaba obligado a ganar. Ayer terminó empatando y...
0: Té con leche,
1: pero depende de Boca. A ver, el panorama es que le debe ganar para no depender de nadie. Se pueden dar otros resultados y con el empate le puede llegar a alcanzar en la última fecha contra Católica. Ahora, ganando, directamente se va a meter en los octavos de final. Juega en condición de local contra Universidad Católica. Digo, el panorama no es desolador. Creo que es bastante favorable para el equipo de Claudio Úbeda.
0: Vos lo dijiste ayer, Católica juega mañana con el Barcelona.
1: Sí.
0: En el peor de los escenarios para Boca, un triunfo de la Católica le sacaría 3 puntos de ventaja.
1: Sí.
0: La semana que viene, si Boca le gana a la Católica, quedan iguales y se desempata ¿cómo?
2: Diferencia de gol.
1: Exactamente. No, por partido entre sí. Por partido entre sí. Y Boca ganó ya en Chile.
0: Claro, y ganaría acá.
1: Antes se definía. Antes se definía por diferencia de gol.
0: Claro.
1: Desde esta edición o la edición anterior, creo que se define por partido entre sí. Ahora, si han empatado los dos, si ha ganado uno y ha ganado
0: el otro.
1: Ahí se empieza a definir también por diferencia de gol. Digo, ayer fue un partido muy polémico, ¿sí? Que tuvo al VAR como protagonista, que tuvo al árbitro del partido como protagonista también.
0: Sí, porque el VAR llamó y el árbitro tomó decisiones.
1: Estamos hablando de Valenzuela. A ver, para ser cortito y conciso, vamos a ir jugada por jugada.
0: Sí.
1: Yo creo que...
0: Primera jugada fue la del gol del Cruzeiro.
1: El gol de Cruzeiro para mí debió ser anulado. Y voy a explicar por qué.
0: Sí.
1: El reglamento dice...
0: Explique primero la jugada para el que no...
1: Bueno, es una jugada que se da por el sector izquierdo. En un momento el lateral o el media punta que tiene Cruzeiro hace una gambeta, la pelota le da sin querer en el brazo derecho, sigue con la pelota y la pelota... Después hay un centro y la pelota termina en gol. Bueno, el reglamento dice que no hay gol o no se puede validar el gol si la pelota... si ese gol viene de una mano previa, ¿sí? No dice si esa mano debe ser intencional, no intencional, si está pegada al cuerpo, si no está pegada al cuerpo. No habla de eso. No habla de intención el reglamento. Dice que no. Si la pelota pegó en la mano, no hay gol. ¿Sí? Lo mismo pasa, por eso debió ser anulado el gol de Cruzeiro.
0: Claro, el VAR lo llama, el árbitro lo ve y dice, no, acá no hay penal.
1: Es verdad.
0: No hay mano, gol de Cruzeiro.
1: Es verdad que la jugada se da de manera lejana a las cámaras, ¿sí? Pero después
0: se ve
1: que la mano impacta sobre la pelota.
0: Polémica número 2, el gol de Boca.
1: El segundo gol de Boca. Que le anulan a Merentiel, es lo mismo. Por más que el jugador de Boca no haya querido jugar la pelota con la mano, que le haya tocado de casualidad, la pelota le queda a Merentiel y ahí viene el gol. No hay gol. Porque viene de una mano. Porque toca la pelota en la mano.
0: Yo tenía la duda, porque para mí la imagen no era clara si le había pegado la mano, se había pegado en la mano del jugador de Boca, Delgado.
1: Sí.
0: Ahora, después termina el partido y el verde Delgado va y le dice, pero si eso no es mano, la mía entonces tampoco.
1: Claro.
0: Y se escuchó en la cámara, digo, verde,
1: bueno,
0: quédate callado.
1: Pero fíjese, esto explica que acá no hay interpretación. Hay jugadas que se pueden interpretar, que las puede interpretar el VAR, que las puede interpretar el árbitro. Acá no hay interpretación. Si se ve que la pelota pegó en la mano, no hay gol. Punto y aparte, ya está. Por eso debió anularse el gol de Cruzeiro y está bien anulado el gol de Boca, el segundo.
0: Tercera polémica, la mano en el área del defensor de Cruzeiro, la última jugada del partido.
1: La última jugada del partido. Fíjate acá cómo el reglamento habla de que...
2: Date vuelta como una media, pedazo de...
3: ¿Cómo?
2: A ver,
3: no, pará.
1: Fíjese.
2: ¿Cómo puede ser mi compañero?
1: Acá el reglamento...
3: Bueno, habla con Pons.
1: Escuche. Y si no, puede leer
0: así
1: el reglamento.
0: Se va pronto.
1: Acá el reglamento dice...
0: Penal.
1: Tampoco hay intención, pero el jugador no ocupa un espacio antinatural.
2: Pareces Adorni, hijo de puta.
1: No,
2: Adorni. ¿Vos votaste a Burri?
1: El jugador de Cruzeiro.
0: Votó a Burri y Petri.
1: Escúcheme, al jugador de Cruzeiro le toca la pelota en la mano, pero está en una posición natural. Y tampoco va la pelota hacia largo.
0: ¿Hacia qué?
1: Hacia el arco.
2: ¿Casi al aro?

0: hacia el arco.
1: Tampoco va la pelota hacia el arco. Y la posición es natural del defensor. Por eso la pelota impacta, pero no hay penal. Esa jugada, si usted quiere, es de interpretación.
2: Ajá.
1: Las otras no.
2: Bien.
1: ¿Sí? Esta es de interpretación. Y para mí lo interpreta bien el VAR. Para mí lo interpreta bien.
2: El VAR lo llama.
1: El VAR lo llama.
2: No, perdón, el VAR no lo llama.
1: No, no, exacto,
2: no. No lo llama, no lo
1: claro,
2: llama. Mala mía.
1: Pero, exactamente, el VAR no lo llama, pero me parece que la decisión del árbitro es la correcta.
3: Acá tenés el VAR.
2: No, Pacheco, no, tiene corazoncito de boca, Pacheco.
1: Lo escuchamos, tenemos un audio.
2: Tenemos el VAR, justamente de esta mano que no fue penal.
1: A ver, lo escuchamos, tenemos un audio.
2: Tenemos el VAR, justamente de esta mano que no fue penal.
1: A ver, lo escuchamos.
4: Closoc. Este arco, dale, dale una
5: cuadro, cuadro, cuadro, cuadro, cuadro, cuadro.
4: ¿Qué
5: cuadro,
4: cuadro.
5: ¿Qué
4: cabecea, bl-
5: okay.
4: Dale, dale, dale, dale. Cabecea y mira, fíjate que el brazo pasa desde el otro lado.
2: Perfecto.
4: Acá no tengo mano.
2: El izquierdo otro, tiene el brazo.
4: Exacto. El derecho está allá y el izquierdo está alejado. Dale.
2: Perfecto.
4: Dale, dale, dale. Cabecea y mira.
2: Mira, mira, sí, no, sí, estamos chequeando.
4: No, no tengo, no tengo brazo. ¿Tiene? Dame otra, otra.
3: No tengo porfa. Brazo, dice. Sí.
4: Ajá.
3: No, dale.
4: Bueno. Aquí pega la mano.
3: Pega la mano, mano.
4: Dale, subo un poquito entonces.
2: Mira, mira, mira. Cabecea blanco.
4: ¿Y? El brazo está abierto.
5: Penal.
4: Y ahí pega la mano y baja.
3: Mira. Bueno, ¿y?
4: Mira, mira, mira. Mira, juega dale, blanco, dale. Perfecto, pega,
2: ahí se ve el contacto
4: y baja, perfecto, y está, separa, está abierta.
5: Dale, dale, dale, dale.
3: Sí,
5: dale,
3: dale.
4: No más sancionable.
2: Perfecto,
4: mira,
2: a ver,
4: dale, mira, mira. Mano abierta, acá pega,
2: ahí que pega,
4: y baja,
2: sí.
4: Y le queda el 16.
2: Perfecto.
3: ¿Sí?
4: Tenemos esta toma para
2: perfecto,
4: okay.
2: Perfecto, vamos a invitarlo para que lo ponga.
4: Ahí le pega, dale, pega y baja.
2: Okay. Y baja el balón, cambia el trayectoria y le queda el jugador que convierte.
4: Jesús,
5: dímelo.
4: Te invito a un Umpire Review por posible mano en ataque.
0: No, este es el gol de
1: este es el gol de Merentiel.
2: Ahí,
1: bueno, bueno, pero en la otra jugada de la que estábamos discutiendo, ¿sí? Ahí sí, sí, para mí hay interpretación y para mí está bien lo que el árbitro del partido determina. Pero bueno,
3: no te va a trabajar otra radio.
1: Bueno, bueno,
3: no te va a trabajar otra radio.
1: Lo importante acá es que Boca está con vida. Y tiene la chance de jugar en condición, profe, de local la última fecha.
0: Mande usted para darte.
3: ¿Sabes que lo lamento por tu mamá, Ana?
1: ¿Pero qué tiene
3: lo
1: que ver?
3: Lo lamento por tu madre, estoy que tratando, haya tenido un hijo así como
1: estoy
3: vos.
1: Tratando de explicar una situación de muy partido brasileño, que lo avala el reglamento de la Federación Internacional del Fútbol Asociado, nada más.
2: Sacal.
3: Una basura, eso.
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0: Gringa, puedes dejarte el sombrero puesto.
1: Ah, no me lo había sacado.
0: Hoy, en 1944, nacía Joe Cocker. Uh-huh. Adivinen de qué país es.
2: Inglaterra.
3: No, otra vez.
0: Ganó muchos premios Oscar, muchos premios Grammy, Globos de Oro.
2: ¿Martín Fierro?
0: Ganó un Martín Fierro, se le entregó Ventura. Con este tema, bueno,
2: como un fierro.
0: Prácticamente esta versión de Joe Cocker, porque no es él el autor ni la versión original, ¿no? Es un himno, pero que lo hizo prácticamente lo más famoso del planeta, Joe Cocker, ¿no? El verdadero,
2: no es de su autoría.
0: No es de autoría. El verdadero compositor es Randy Newman. Pero Joe Cocker le metió, fíjese que hay metales, hay mucho, la voz rasgada de él, ¿no?
1: Sí.
0: Impresionante, y 9 semanas y media, qué película, ¿no?
2: Qué película,
0: sí. Qué película, ¿no? Con Kim Basinger y con el hombre Mickey Rourke, que hoy lo han picado 7000 camotí en la cara.

0: Hoy es el cumpleaños de Joe Cocker. Y vamos a poner otro tema que espero que les cante.
1: Que la canten.
2: ¿Qué?
1: Que lo cantemos. Era bueno, ¿eh?
0: Mucho swing, ¿no? ¡Qué tema, chicos, por Dios!
1: Arrancó muy bien, profesor.
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1: Tengo la esperanza de que todas las noticias locas van a estar a este nivel.
0: A este nivel, chicos.
1: Sí, claro.
0: Este tema, no sé si ustedes lo han escuchado también por Ray Charles. Es una versión maravillosa. No tiene esta potencia. Pero ¿saben quién también hace esta versión que a mí me encanta? Y tengo entendido que a la gringa le gusta mucho. Uno de mis actores favoritos, Hugh Laurie. Hugh Laurie, el famoso Gregory House.
3: Tremendo.
0: El blues y el jazz.

0: ¿Qué nivel tenemos hoy, chicos?
1: Muy bien.
0: Es impresionante.
2: Ya va a meter alguna cumbia.
0: No. Hoy en 1910, Estados Unidos invade a Nicaragua. Por suerte, en Nicaragua hoy es libre.
2: Ahí.
0: Aunque es observada. En 1902, Cuba se independiza de los Estados Unidos y nace la República de Cuba. Y fíjense que todo tiene que ver con Estados Unidos. Qué malos son los Estados Unidos, chicos. Basta de mirar a Estados Unidos como si fuera
2: la Meca. El año que viene podemos ir sin visa a Estados Unidos.
0: ¿Esto está confirmado?
2: Casi confirmado, no. Se inició el camino.
0: Qué lindo.
2: Creo que fue Monteoliva.
3: Monteoliva lo dijo.
0: Bueno,
3: sí.
0: Qué bueno.
3: Que a principios del año que viene.
0: Qué bueno, me
3: vamos
0: encanta.
3: A ver.
0: Me encanta ir a Estados Unidos.
2: ¿Te le gusta Estados Unidos?
0: Me encanta Estados Unidos. Sí. Hoy nace en Buenos Aires Bernardino Rivadavia.
1: Bernardino.
2: El del Sidón.
0: Bernardino Rivadavia.
2: Primer presidente de la Argentina.
0: Claro, fue, bueno. Un.
1: Camiseta naranja, Rivadavia.
0: Una persona muy
1: Rivadavia
0: querida.
1: Claro.
0: Fue muy querido, ¿eh?
1: Centro Deportivo Rivadavia.
0: Hoy los historiadores hablan muy bien de él, ¿eh? En 1799, en Francia nace Balzac.
2: ¿El de los lomos?
0: El de los lomos. Y un novelista, bueno, muchacha de los ojos de oro,
2: ajá.
0: Las ilusiones perdidas, y así puedo nombrarte millones y millones de cosas que está haciendo este hombre que ha muerto. Hoy termina sí. La ocupación estadounidense en Cuba.
2: Ya lo dijo, es lo mismo que la independencia.
0: ¿Sabes por qué lo digo? Porque me da bronca, güey. Los yanquis estos se creen los dueños del mundo.
2: Pero el año que viene va a ir a Estados Unidos.
0: Sí, porque me gusta ir a comprar.
2: Sí, sí.
0: Ahora, un tema pedido impresionante que me ha pedido una chica que se llama Lili.
1: Lili.
0: Lili nos ha pedido un tema, no sé si lo tenemos, un tema de Cher.

0: Que les digo una cosa, ¿sabes qué hace su hijo?
1: ¿Qué?
0: A mí me lo hizo y me lo dejó perfecto.
1: Ajá, ¿qué?
0: Te limpia el tapizado del vehículo y los techos del vehículo.
2: El hijo de Cher.
1: Qué bien.
0: No, el hijo de Lili.
1: De Lili.
0: No, no,
1: puede, Lili. No puede. Un poco más en el programa.
2: No puede el hijo de Cher.
1: Era el hijo de Lili.
3: Tiene razón, no sabemos qué está hablando.
0: ¿Cómo va a ser el hijo de Cher?
1: Profe, yo lo entendí tranquilo.
0: Es el hijo de Lili, chicos. Hoy nace José Pepe Mujica, que, bueno, fue presidente de Uruguay y nació en 1935.
2: Murió hace poco, sí.
0: Murió. Ha muerto y provoca una consternación a nivel mundial. Hoy nace Alejandro Dolina en 1945. Bueno, un hombre que realmente ha dejado un legado.
2: No, pero si vive.
1: Claro, vive.
2: Sigue haciendo el programa.
1: Sigue haciendo La Venganza Será Terrible. Claro, sí.
0: ¿Se acuerdan la crónica del Ángel Gris?
1: Sí, claro.
0: Bueno, entonces tengamos en cuenta todo esto.
2: Era en el Bau, no sé ahora dónde es el programa.
1: No, lo que pasa es que van.
2: Van rotando.
0: ¿Saben por qué me pidió este tema esta chica? Porque hoy nacía Cher, creo, ¿eh?
2: Sí, hoy, confirmamos.
0: Hoy nacía Cher.
2: En Estados Unidos.
0: País invasivo. Hoy, en 1950, en Buenos Aires, nace Reinaldo Carlos Merlo.
3: Mostaza.
0: Más conocido como Mostaza.
4: Ahora vos salís campeón.
2: Quería decirle. Mostaza es
4: paso a paso. Bueno, amigos, quiero decirles a todos.
5: Y si vas a ganar el campeonato con Racing, te hacen un monumento en Avellaneda.
4: No lo ponemos, tranquilo. Paso por paso.
0: Qué bien.
2: Ah, dice paso por paso.
3: 2001.
4: No a la tauromancia.
0: Hoy nace en Camerún Roger Milla.
2: Claro.
0: Qué bien, ¿no? Un
2: goleador del Mundial 90.
0: Muy bien. Un jugador que dio por decir hablar. Hoy, ¿cómo?, en Buenos Aires nace Juan Minujín en 1975. Hoy lanza su sexto dicto.
2: ¿Qué?
1: Disco, sería, creo.
2: O un edicto, puede ser.
0: Hoy lanza su sexto disco Michael Jackson, pero a nadie le importa. Pero hoy es el día de las cartas de amor.
1: Ay, mire usted, mire.
3: No se escriben más.
2: ¿Cuándo fue la última vez que escribimos una carta de amor?
0: Yo antes de ayer.
2: Nada, dale.
3: Bueno, hoy capaz que no escribís carta de amor, pero escribís un WhatsApp,
1: claro,
3: lleno de amor.
0: O un mensaje.
2: Sí, un WhatsApp, anda a buscar al pibe, o comprar coca, fíjate la verdura.
1: Usted es el último romántico, usted, ¿eh?
2: Sí, se me prendió la calefacción, acá me está prendiendo
1: Pero siempre
2: nunca.
1: Hasta ahora se prende, sí. ¿No?
0: Hoy, chicos, a mí me gustan las cartas, pero hoy es miércoles, mañana es jueves.
2: Sí.
0: Y voy a jugar a las cartas.
1: Sí.
0: Y vamos a tener un tema.
1: ¿Pero eso tiene que ver con las cartas de amor?
0: Sí, no. Escuchá este tema que tengo para vos.
1: ¿Lo dice?
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2: Hoy viene bien, hoy viene bien.
0: ¿Qué tema hoy, eh?
6: 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No se puede cambiar.
0: Andrés Calamaro.

0: Perón, ¿eh? Me sé los discursos de memoria,
1: Lo dijo.
2: ¿Qué pasa, Isabel?
3: Eso se lo dijo con la intimidad.
0: Se lo dijo con la intimidad.
2: ¿Qué pasa, Isabel? No está puesta la mesa. Esto evita lo así.
1: ¡Qué marrón! ¡Qué marrón! ¡Che! Perón en el 74.
0: Hoy lanzaba su tercer álbum. Sí. Dangerous Woman, Ariana Grande.
4: ¿Es buena Ariana Grande?
3: No sé, a ver,
5: A mí lo que hace no me copa mucho, pero es muy buena. O sea, tiene una muy buena versatilidad vocal.
1: Hubo un atentado en un concierto
5: Islámico.
1: Ahí la conocí yo. Claro. No sabía quién era.
5: Es muy buena imitando, ¿la han visto?
0: Sí, hace
5: con Jimmy Fallon.
0: Hace Britney Spears.
5: Sí, pero otras más, Cristina Aguilera también. Sí. Canta muy bien. Bueno, pero lo que hace no me.
0: Está bien.
5: Pero bueno.
0: No te pongas.
5: Pero les interesa mi opinión.
0: No te pongas. Sí.
1: Aparte son las que más conoce Ariana Grande.
0: Hoy lanzaba su tercer álbum, Harry Style, en el 2022. Water Lemon, Summer Lemon. Temón. Este vago a mí me gusta, ¿eh?
5: A mí sí, me gusta.
0: Me gusta Harry Style.
1: Me acuerdo del bardo que se armó en un momento con la hija de Suárez, del ex gobernador. Porque la habían estafado con una entrada para Harry Styles.
0: Ay, Dios, qué.
1: Con otra chica acá de Mendoza. Fue un escándalo en redes.
0: Escándalo, por Dios. Sí.
5: Por Dios.
1: Nada, es el único que sé de Harry Styles.
5: No, y esta canción.
0: Yo lo fui a ver a River.
1: ¿Fue 2022?
0: Y hace por lo menos un par de años, ¿verdad?
1: Fue con mi hija.
0: Y ahora a mi hija no le gusta.
1: ¿No?
0: Cómo va evolucionando la gente, ¿no?
5: Sí, olvídate.
0: Hoy es el día del borracho.
5: Feliz día.
1: Pero ¿por qué? Qué feo día.
0: No,
1: hay que concientizar.
0: O sea, es una tradición en México que se extendía a otros países. Ajá. Esta fecha se ha convertido en una oportunidad para que amigos y familiares se reúnan y compartan bebidas, generalmente cerveza, vino o cócteles.
5: Dulce de sandía. No.
0: Dulce de sandía.
1: Yo les dije que iba a venir esto en algún momento.
0: Muy bueno el tema, ¿eh?
5: Muy bueno, ¿eh?
0: Dulce de sandía. Hoy es el día del patrullero escolar, chicos.
1: ¿Patrullero escolar? Claro, el patrullero está en la puerta de la escuela.
0: Claro, esto se da mucho en Venezuela.
5: En Venezuela.
0: Día del publicista en Venezuela. Hoy nace Jerónimo Rulli.
1: El arquero.
0: El arquero
1: en
0: 1992, no sé.
1: ¿Flaco?
3: Sí.
1: Bien. Va al mundo.
5: Entonces, pegadiza.
0: Hoy se inaugura el estadio de Alvear y Tagle.
1: Claro.
0: ¿Esto qué es? River Plate, ¿no?
1: Alvear y Tagle.
3: Alvear y Tagle, no.
0: El antiguo estadio en Recoleta.
1: Ah.
0: En un partido contra Peñarol. Fue una casa muy principal antes de construir el Monumental.
1: A ver, espere. ¿Hoy se inaugura en qué año?
0: Ahora
5: recapitulemos.
0: Hoy. El estadio de...
5: El estadio.
0: Chicos, esperen. Hoy se inaugura en 1923.
1: Claro, la cancha vieja antes de la construcción del Monumental.
5: Claro, sí.
1: Que estaba en Recoleta.
0: Estaba en Recoleta.
1: ¡Vamos!
0: Pero es de River el gol.
1: Sí, claro, está hablando de River. Esto es
0: 2002.
5: Está
1: bien, claro. Yo lo banco.
0: Pero no Alvear y Tagle.
1: Claro.
0: Uh-huh. Hoy, Diego A. Santillán nace en España. Y este hombre es el hombre que después, acá en la Argentina, se ven las enciclopedias Santillán.
1: Pero no es Santillana.
0: Sí.
3: Bueno,
5: claro.
3: Enciclopedia era
0: de ¿Tan seguro no era Enciclopedia Santillán?
1: No, debe ser por otra cuestión el nombre. Claro.
0: Ah, la caída.
1: No, no le da el nombre.
0: No es, entonces.
3: ¿Era el León Santillán este?
0: El León Santillán.

0: hacía un montón de gente. Iker Casillas.
1: Iker, el español.
0: El español. Y Niki Lauda.
2: Niki Lauda.
1: Vamos,
0: un señor bien. Corredor de Fórmula 1 que ha muerto.
3: Claro, murió hace poco, hace unos años. 70 años tenía.
1: Un histórico, ¿no?
0: Un histórico del mundo. Hoy es el día de ir a bicicleta al trabajo.
1: En bicicleta al trabajo.
3: Hay algunos municipios que le dan tutuca a los empleados que van en bici.
0: Muy bien, Godoy Cruz, creo.
3: Capital.
0: Hoy es puesta online la Wikipedia en español, en 2001.
4: Qué bien.
1: 2001.
5: Online.
0: Día Mundial de las Abejas.
3: Qué bien. ¿Sabe cuántos ojos tiene una abeja?
0: ¿Cuántas?
1: Y debe tener dos.
3: No.
0: ¿Ocho?
3: No.
0: ¿Cuatro?
3: No.
0: ¿16?
3: No.
0: ¿Es menos de 16?
3: Sí.
0: ¿6?
3: No.
1: ¿10?
0: ¿Es menos de 6?
3: Sí.
0: ¿3?
3: No.
0: ¿Es 1?
3: No.
0: ¿Ninguno?
3: No.
0: ¿4?
3: No.
1: ¿5?
3: 5. Tiene 12 en las puntas y unos ojitos más. Claro, es impar.
0: Está mal.
3: Tiene
0: 5 ojos. Está mal.
3: La abeja.
0: ¿Estás seguro?
3: ¿Por qué está mal?
1: La abeja reina, dice usted.
0: ¿Qué no, hace la abeja cuando va al gimnasio?
3: Hace zumba.
0: ¡Ah! Es de la mar. Hoy es día de la meteorología. No.
4: ¿Cómo?
0: Día de la metrología.
1: Ah, metrología.
0: Que es un montón. Hace un montón de cosas. Acá estuvo el metro en Mendoza, ¿eh?
1: Sí, Metro Max. Sí,
0: Metro Max.
3: Yo tenía un amigo que le decíamos Super Bea.
0: ¿Por?
3: Porque competía con el metro. Chiquitito.
1: Claro. Qué tanito.
4: Con razón, le gusta Bruce Lee.
0: Oye, el día del himno nacional paraguayo. Día de los ensayos clínicos. Día de los pesos y medidas interesantes.
4: ¿Ah?
3: Pesos y medidas,
4: interesantes.
3: Claro,
4: ¿cómo
3: día
4: sería
3: del
4: eso?
3: Kilo, claro. El día de la libra.
0: Claro. Día de celebrar el fracaso.
1: No, bueno.
4: Feliz día.
0: Bueno. Chef. Día del trapo de cocina. Del repasador.
1: Yo, bueno, pasame el repasador.
4: No sirve.
0: Día de rescatar al perro de las tarteras.
3: ¿De las qué?
0: O sea, vos subís fotos editadas o memes de perro atrapado en masa de pastelería.
4: ¿Eh?
1: Raro.
0: Día Internacional de rescatar al perro de las tarteras.
4: Ah, de las carreteras. ¿De qué dice? ¿Qué dice?
0: Como que se quedan atrapados en una medialuna, una cosa así.
1: No, no puede.
0: Día de rescatar al perro de las tarteras.
4: De las tarteras.
0: Tarteras, como las tartas, quedan atrapados en tartas. Gringa, tenés que saber esto. Día de ser millonario.
3: Bueno.
0: Día de reducir el césped.
1: De cortarlo,
3: de cortar el pez.
0: No, de que toda la gente empiece a plantar xerófilas.
3: Ah, claro.
1: Ah, de reducir la cantidad de...
0: Exactamente. Día de recoger fresas.
3: Fresas.
0: Y bueno, y nos vamos con este tema. Hoy vamos a irnos porque nacía en Hawái. Él ha muerto.
3: Uh-huh. Esto no suena a Hawái.
0: Él tocaba muy bien el ukelele. Israel.

0: que la muerte lo venció.
1: Qué lindo tema este.
2: Sí,
1: sí, pero no. Esta versión no está
3: es
1: sonando.
3: Es rara la versión.
0: No, escuchala ahora, escuchala. A ver.
4: Que también cantaba el de que cantaba Armstrong, ¿cómo se llama? Qué maravilloso mundo, sí. Creo que también lo cantaba esa persona. ¿Lo conocen? ¿Saben quién es el hombre que canta?
1: Nació en Hawái.
4: Creo que se llama el tema Un lugar en algún lugar más allá del arco iris. Claro. Me parece.
2: Y es también del Mago de Oz, ¿no? La canción.
1: Práctica.
2: Que la usaron.
1: Práctica.
4: Sí, sí, sí, venga. Es

0: hijo de Ponce.
1: No me dijo nada, no se escuchó ayer el día.
2: Menos mal. Ni preguntes.
0: Chicos, Caputo criticó la gestión de Macri y el funcionario de en ese momento
1: era él.
0: Era él. ¿Cómo? Pues, ¿cómo él? No entiendo cómo fue.
1: Caputo dijo que este gobierno estaba haciendo las cosas de mejor manera que el anterior, que el gobierno de Macri, en materia económica, que no tenían nada que ver, que eran muy distintos. Pero Caputo fue ministro de Finanzas del gobierno de Macri y presidente del Banco Central del gobierno de Macri.
0: Ah, entonces autocriticó él mismo.
1: Claro, claro.
0: Es como si el dueño de McDonald's diga, queremos volver a lo casero y al orgánico, una cosa así. Claro. Es como que alguien diga, hay que aceptar el paso del tiempo con dignidad. ¿Y quién lo dice? Tinelli. Claro. O burlando.
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0: 15 minutos faltan para las 12 del mediodía. Hoy no hemos dicho las vías de comunicación. 2613-2922-34. Ahí nos dejan sus mensajes. También nos pueden ver en vivo, en streaming. Nos buscan en YouTube como Radio Post 92.1. O si no, nos ven también en Twitch. Ahí pueden acceder a radiopost.fm. Ahí nos ven por Twitch en vivo y nos conocen, si es que no nos conocen.
1: Muy buenos los flyers de cada programa, nos dice aquí un oyente, que los hemos cambiado. Los que no los han visto, bueno, nos van a poder ver allí por YouTube. Dice un oyente por aquí, qué mal dicho cuando hablan de peso decir kilo. Eso es un múltiplo, no una medida de peso. La medida es gramo.
0: Ah.
1: Kilogramo, kilómetro...
0: Claro, ahí es en metro la medida, kilo. Bueno, gracias al oyente.
2: No entendí.
0: Ah, bueno, después te explico. Bueno, yo tampoco.
3: ¿Kilogramo?
0: Claro, pero la medida es el gramo, dice
1: el oyente. No el kilo.
0: Porque todo es gramo, miligramo, kilogramo.
1: Kilo es un múltiplo, dice.
3: Sí, son equivalencias, sí.
1: Claro, pero la medida es gramo.
0: Claro. ¿Algún otro que nos quiera explicar algo útil? Bueno, la verdad que siempre uno va aprendiendo también de los oyentes.
1: Y si se robó 50 mil millones de dólares en 2 meses.
0: ¿Quién?
1: El HDP. De lo que hablaba recién el profe con las noticias locas. Estamos todos con los mensajes.
3: Me quedé con el kilogramo.
1: Se quedó ahí pensando. Flaco, estás como los árbitros venezolanos. Ellos saben de béisbol y vos de básquet, pero aléjense del fútbol, lo dice aquí. Parecen la llorona, llorar al campito, todo vuelve, no, Boca. Bueno. Gana siempre con ayudín de los árbitros. No,
3: dije que debieron anular el gol de Cruzeiro.
1: Lo mismo Chiquitapia, está pensando darles un trofeo a fin de año desde el escritorio a Paredes, nos dice también por aquí este oyente. Bueno, también nos mandan algunos videitos de lo que va sucediendo. Y dice... Aparte, Flaco, hay 2 pelotas en juego,
3: sí,
1: cuando tira el centro.
0: Sí.
1: Nos dice, bueno, todos opinando, ¿no? Sobre el partido.
3: Hablando de básquet, ayer, gran triunfo de New York Knicks en la final, primera final del Este en la NBA. Faltando 7 minutos, para el que le gusta el básquet, perdía por 22 puntos. Lo dio vuelta, fueron a suplementario y ahí el equipo de Bronson logró quedarse con la primera final del Este.
0: Bien.
3: Hoy partido 9:30 de la noche, segunda final del Oeste en la NBA, San Antonio Spurs frente a Oklahoma City Thunder.
0: Uh-huh.
3: Así que lindo partido ese para ver esta noche.
0: Está jugándose el partido en el Congreso en este momento por la ley de zonas frías, esta reforma a la ley de zonas frías. Está sesionando diputados, tuvo quórum finalmente el oficialismo para modificar la ley que establece subsidios para la tarifa del gas, no solamente en la Patagonia, sino en otros lugares como Mendoza. Esto fue agregado en el 2021. Desde 2021 en Mendoza pagamos un 30% menos de gas. El tema es que no fue solo Mendoza lo que se incluyó en aquel momento. También se incluyeron localidades de Santa Fe, de provincia de Buenos Aires. Y ese es el argumento que tiene el gobierno actual para dar marcha atrás y volver al esquema original. Dicen, el argumento es que en 2021 más bien fue una cuestión con fines políticos electorales, para quedar bien con algunos gobernadores, y que por lo tanto no corresponde. Por eso quieren volver al régimen de zonas frías del año que estuvo vigente hasta el año 2021, que incluye a una parte de Mendoza que es Malargüe, donde llamativamente no hay gas natural. Entonces no se entiende por ahí el subsidio, cómo se aplica en Malargüe. Hay 10 diputados mendocinos, son 10 los diputados nacionales por Mendoza. En principio, 7 de los diputados nacionales votarían a favor de la reforma, votarían para volver al esquema del 2021 y que de esta manera la tarifa del gas natural en Mendoza suba un 30%. Y hay 3 que van a votar en contra, los 2 peronistas, que son Emir Félix y Martín Aveiro, y la ex mileísta Lourdes Arrieta, serían los únicos que votarían en contra. ¿Está el Julián? Nos vamos al Julián nuevamente con el móvil de la radio. Juli.
4: Hola, muchachos.
5: Sí, hola.
4: Hola, profesor. Tengo una linda invitación para hacerles. Van a ir escuchando y me van a decir a ver si la sacan. Esta banda fue muy famosa en algún momento en Mendoza porque tocaban en la peatonal y en calle San Martín. Y era una maravilla escucharlos porque son todos músicos profesionales. Hablo con ustedes y los van escuchando. ¿La sacaron o no?
0: ¿La banda viajera?
4: No es la banda viajera, pero es la segunda banda más famosa de esa, que es la
0: Bici
4: Swing. Que hacen,
0: sí.
4: Claro que
5: son
4: sí.
5: Buenísimo.
4: Hacen Son buenísimos. Y les vamos a hacer una invitación muy buena porque hacen el bicisuín a la carta, que vos vas a venir al Le Parc a comer. Y mientras comes, los chicos van a tocar y vos vas a poder elegir tus temas, porque te van a dar una lista de opciones. Si quiero escuchar tal tema, listo. Vamos a charlar con eso. Hola, muchachos. Ya vendí todo, ya expliqué quiénes son, que están en la peatonal, los chicos los conocen, que junto con la banda viajera son los más conocidos de los que tocan en la calle, todos músicos profesionales, excelentes. Y ahora con esta invitación en el Le Parc, que es un lugar que nos encanta venir. Hola, Miguel, querido, ¿cómo estás? Te saludo. Hola. Bien. Hola, Julián. Voy a venir, voy a comer, voy a elegir mis temas, ¿cómo es eso?
2: Bicisuín a la carta, una propuesta que hicimos hace varios años y la verdad que fue hermosa y hoy la repetimos porque mucha gente quedó con ganas de hacerlo otra vez. Es una experiencia interactiva donde la banda presenta a la gente que viene, se le entrega una carta cual menú. En esa carta están detallados un gran repertorio desde swing, baladas, música propia, música con colores balcánicos. Y la gente, como en un restaurante del swing, puede elegir la canción que quiere escuchar y nosotros la tocamos en el acto.
4: 8 músicos, ¿qué instrumentos tengo en la banda? Un poquito, ¿quién me cuenta?
5: Bueno, arrancamos con la base. Yo soy Gerardo Brasta, que toco el saxo. La base tenemos guitarra acústica, guitarra jazzera, acordeón y contrabajo. Y después seguimos con los vientos, tenemos trompeta, trombón, clarinete y saxo, quien le habla.
4: Una maravilla, era muy simpático, muy piola verlos en la calle porque la gente dejaba hacer lo que estaba haciendo y se quedaba viendo el show de ustedes.
2: Sí.
4: Era lindo, ¿no?
2: Sí, re lindo.
4: En algún momento hubo algún quilombo con la Muni de Capital que no sé si solucionó, pero bueno, ahora están metiendo teatro.
5: Sí, estuvo
4: creciendo.
5: Hubo una época que estuvo difícil de poder tocar en la calle porque, bueno, había una ordenanza que no lo permitía y estuvimos muchos años como en guerra para poder lograr ocupar las calles y dar nuestro arte, nuestra expresión. Así que hoy en día, bueno, la cosa no sigue muy bien. Pero
4: no se ha solucionado.
5: Y no está solucionado del todo.
4: Bueno, mientras entonces que lo vengan a ver este sábado en Le Parc.
5: Así que los esperamos este sábado, por lo menos, sábado 23.
4: Para la gente que está del otro lado, dice, bueno, a ver qué hace esta gente de Bicisuín. Los que no los conocen nos van a regalar un minutito de lo que ustedes quieran y con esto nos despedimos. Sábado, 21 horas acá en el Le Parc, 10.000 pesos la entrada, con eso pagar el espectáculo y después comer lo que querés.
2: Va a haber cantina, va a haber mesitas donde la gente va a poder tomar y beber lo que guste. Y sobre todo la música ahí como plato principal.
4: Contame qué van a tocar ahora.
2: Vamos a tocar Perdidos de Duke Ellington, un fragmento a Vientos a Capela, ya que hoy no pudieron acompañarnos el resto de la banda.
4: Vientos a Capela, interesante suena. Único. Así nos despedimos. La invitación entonces para ver la Bicisuín, los escuchamos en el final, nos levantan cuando quieren.
0: Dale, escuchamos. No va a salir bien por la señal, por la llamada a través de WhatsApp. Sí, no va a salir bien. Vayan a verlo el sábado.
1: Claro que sí, es una gran oportunidad. Sí.
6: Igual podríamos poner un tema buscado con nuestro operador para hacer de cuenta que estamos en vivo.

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4: Dato a tener en cuenta a esta hora del mediodía, calzada restringida en la zona de calle Salta, pasando avenida Vicente Zapata, costado derecho allí, con dos carriles obstruidos. Pedimos transitar con mucha precaución, ya que tenemos en ese sector el aumento del transporte público. También recordamos, sigue la reducción en la zona de ingreso de Vicente Zapata a la altura de calle San Martín, reducido también la salida por Juan B. Justo, esquina Bolón Sumer. Atención allí a los conductores, tránsito con algunas complicaciones para subir a calle Lencinas, y advertimos recordando que el sector de calle Brasil entre San Martín y San Juan está restringido con demoras por tareas de la empresa Aguas Mendocinas. Zona bancaria hasta ahora con buen tránsito por España Norte, fluidez Emilio Civil hacia el Parque San Martín, y cargado en este momento el tramo de calle Lavalle y Rondó, saliendo por estas arterias al sector de la Costanera. En cuanto a la zona de calle Bolón Sumer, recordamos también que hay una importante reducción de calzada entre Sargento Cabral y Aristides Villanueva. Semáforos siguen operando sin inconvenientes. En cuanto a la zona norte, calle Mitre al Parque Central, con tránsito fluido para quienes van directamente al sector norte de la capital.
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16: Bueno, no sé si se dieron cuenta, pero ya estamos en la semana de mayo y el lunes que viene, el lunes 25 de mayo, nuevamente feriado nacional y nuevamente el desfile cívico-militar en San Martín, en el departamento de San Martín. Ya sería un clásico para la fecha y por eso queremos hablar de qué es lo que van a organizar este lunes en el departamento de San Martín, cuál... ¿Qué va a haber de...? Siempre se habla del tema militar, pero no sabemos qué va a haber. Si va a haber, no sé, de caballos, de vehículos. Hay mucha gente siempre interesada, por eso llamamos al intendente de San Martín, el doctor Raúl Rufeil. ¿Cómo le va, Rufeil? Buen día.
17: Buenos días a ustedes y a todo el equipo y, por supuesto, a la audiencia. Sí, así es un desfile que se ha vuelto una tradición acá en San Martín, el desfile más grande, más importante de la provincia de Mendoza, donde va a ser un desfile cívico-militar, policial, también con las asociaciones gauchas, van a estar presentes también los bomberos, excombatientes, y eso es lo importante. Van a participar todos los vecinos de nuestro departamento y de los departamentos del Este.
16: Bien, ¿va a haber autoridades provinciales también ahí en el palco?
17: Se cursan siempre las invitaciones. Creo que siempre se han hecho presente. Yo en el palco nunca estoy. Yo bajo porque no me gusta estar en los palcos. Como pasa lo mismo en los festejos endineales, siempre estoy en el mismo nivel que cualquiera, en la calle, como corresponde, en el mismo plano que los vecinos. Pero siempre se pone un palco para los que quieran acceder al palco. Eso es, queda en libertad. Pero se han cursado todas las invitaciones.
16: En algún momento, sobre todo en los últimos años, desde el 2003 hasta el 2015, 2016 aproximadamente, se había dejado un poco de lado el ejército, a las Fuerzas Armadas en estos desfiles. Y ahora hay como una reivindicación de las mismas.
17: Mire, todos tenemos en el acervo la sintonía de nuestras marchas, en nuestros recuerdos, y eso nos hace bien, es volver a nuestras raíces, a nuestras tradiciones, dejar de lado ese día de esa disputa que provocó la grieta y sentirnos argentinos y conmemorar la Revolución de Mayo, que fue tan importante para nuestro presente, sobre todo por las figuras que participaron, figura como Paso, como Manuel Belgrano, Castelli, que tuvieron esa participación tan activa y donde se involucraron para ese momento donde estábamos pasando una crisis internacional como la que estamos pasando ahora. Sí. Nadie tenía previsto el tema de la guerra, el tema de los hidrocarburos. Por eso es tan importante la participación y sentirnos argentinos con una identidad propia, y no para un mundial de fútbol, uh-huh, sino conmemorando nuestra fecha patria. Es lo que corresponde, lo que honrar a nuestras raíces.
16: Intendente, ¿cómo está viendo la realidad en económica, social, desde su puesto de intendente en San Martín? Acá en el Gran Mendoza, bueno, Ulpiano Suárez, por ejemplo, le ha pedido de manera urgente al gobierno nacional que implemente o que diga qué va a hacer para resguardar a las personas en situación de calle. No sé, ¿usted cómo lo está viendo ahí en San Martín al tema?
17: Se siente, usted sabe que hay, esta economía es muy heterogénea, hay sectores que han tenido ganancias sustanciales, como es el caso de los hidrocarburos, como es el caso de la minería, como es la agroganadería, pero hay industrias que la están pasando muy mal, especialmente las pymes, el comercio. Si usted transita tipo 19 horas por las calles principales de San Martín, no hay clientes en los locales comerciales, con todos los gastos fijos que tiene en cada comercio. Entonces, muy complejo. Y en referencia a la política nacional, si bien es necesario el ordenamiento de tanto financiero como administrativo, como recorte, se tiene que contemplar, como siempre digo, en el mientras tanto, ¿cómo vamos a pasar este periodo? ¿Y hasta cuándo se puede profundizar las medidas de recesión y de recorte? Porque no nos lleva a un buen destino. Por eso tiene que hacerse planteos de, bueno, queremos un país sin inflación, perfecto, queremos un país sin déficit, perfecto, pero tiene que ser en forma paulatina y muy inteligente instrumentar, porque hay grupos de personas que están muy vulnerables, un gran grupo de la población, alrededor de un 60-70%, no está llegando a fin de mes. Entonces, de alguna manera, si no tenemos el poder adquisitivo, lo trasladamos a un menor consumo, el comercio o la industria se ve perjudicada, no va a llegar a buen puerto.
16: ¿Cómo suple usted desde el municipio los recortes de fondos nacionales y también, lógicamente, provinciales? ¿Cómo se le arregla un intendente?
17: Porque nosotros, del primer momento, dijimos que el ordenamiento, para tener un progreso, el ordenamiento administrativo, todo lo que sea la parte de todos los recursos, se tenía que realizar un ordenamiento bien racional. Y esa planificación racional

0: de funcionario municipal o provincial o nacional. Dejemos de lado la echada de culpa porque no deja nada de saber qué estrategia teníamos. La buena administración desde el punto de vista financiero. Después empezamos a tener superávit con ahorros para hacer las obras tan necesarias, porque son obras que se tenían que hacer en San Martín, que todavía hay muchísimo por hacer, recalco, muchísimo por hacer. Y siempre pensando en el bien común y el bien colectivo, pero manejando bien las finanzas, porque teníamos que tener los ahorros suficientes para poder desarrollar esas obras tan necesarias en forma exclusiva o asociada con la provincia, porque de la nación nunca tuvimos ninguna ayuda. Para que usted tenga idea, teníamos más alquileres en el municipio cuando ingresamos para pagar que movilidades. Sí. Y hacía falta la movilidad pesada para hacer obras de gran envergadura, principalmente para darle la respuesta oportuna y eficiente a las necesidades básicas. Hasta ahora estamos trasladando agua en diferentes distritos, pero hemos hecho muchísimas redes de agua, cloacas, calles, iluminación LED. También tuvimos intervención en todos los espacios verdes, como las plazas, los paseos, los parques, tanto de San Martín como de Palmira, porque era indispensable que el buen vecino se apropie de esos lugares y tengamos los buenos hábitos en los buenos vecinos del departamento.
1: Intendente, así como a nivel provincial, en el gobierno se habla de dos candidatos a gobernador que garantizarían la continuidad, que lo han dicho ellos mismos, Natalio Mema y Tadeo García Salazar. En San Martín usted no tiene reelección. ¿Qué personas garantizarían la continuidad de su gestión?
0: Mire, yo no voy a hablar hasta el año que viene. Yo creo que es un acto de irresponsabilidad y que cada uno se haga cargo de lo que dice. Pero sobre todo no pasa por las personas, sino por el programa que van a instalar. El paciente está en grave estado. A ver, ¿cómo podemos hacer la terapéutica para que ese paciente se recupere? Porque nosotros en el este estamos muy afectados por la parte agrícola. El vino tiene un valor igual o menor que años anteriores y los insumos han crecido tanto energía como son de irrigación, la finca está en modo supervivencia o aquellas que se han abandonado. Entonces, si yo digo que pase tal persona que tenga continuidad, es un acto irresponsable. Lo digo no por una contestación demagógica, sino porque lo siento.
1: ¿Pero usted dice que, por ejemplo, García Salazar cometió un acto irresponsable al decir que ingresa?
0: No, yo digo si yo lo digo. No estoy diciendo si cada uno que se haga cargo, dije. Si ellos lo dicen, se hagan cargo, qué programa van a poner y van a instalar, sobre todo para la parte agrícola. Mendoza es agrícola, no se hizo solamente, ahora está el turismo de boga, que está todo en la moda, pero Mendoza se hizo con la agricultura, caramba.
1: ¿Usted siente que el este está postergado en Mendoza? Porque es una queja muy habitual que uno escucha a los intendentes.
0: No se trata de victimizarse la condición humana más miserable que existe. Tenemos que pensar en ideas superadoras y usted sabe muy bien que el consumo a nivel mundial de vino de 90, 94 litros bajó a 15 litros. Sí. Pero tenemos que tener qué plan vamos a hacer para que tengamos mayor ventas de vino, sobre todo el vino de nuestra zona, el vino de traslado, el Bonarda, todos los varietales que tenemos acá, y sin competir con el Valle de Uco ni con otra región del país. Es una oferta más que hace el este mendocino. Y créanme que la queja de los productores, el pequeño y mediano productor, es constante y en forma continua. Y el primer órgano de choque en cuanto a la cercanía gubernamental son los municipios.
1: Bien, intendente, muchas gracias por el tiempo.
0: Bueno, por eso dejemos ese día de lado, busquemos un día festivo, honrar nuestra fiesta patria. Después del desfile vamos a tener un chocolate inmenso para 5.000 personas, van a ver los ballets folclóricos como es Raíces Huarpe, va a haber un fogón patrio, van a estar los chimenos, Santos Guayama y todo completamente gratuito.
1: Gracias, intendente.
0: Gracias a ustedes.
1: Raúl Rufeil, intendente de San Martín.
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0: Copa River hoy, flaco.
1: Exactamente, tenemos Copa Sudamericana, juega el Millonario frente a Bragantino, 9:30 p.m. Si River gana hoy, se va a asegurar el primer puesto en la Copa Sudamericana y se estará clasificando para los octavos de final de este torneo subcontinental. Bueno, será Cristian Ferreira, el uruguayo, el árbitro del partido, transmite DirecTV Sport. Gustavo Tejera, el uruguayo, y Cristian Ferreira en el VAR. River para hoy, Armani.
0: ¿Juega sí. Armani?
1: Es posible que juegue Armani. Parece que le van a dar una chance más al campeón del mundo. Y bueno, es una posibilidad. Al campeón del mundo la chance de volver al arco del Millonario. Lo que pasa es que va a jugar con un equipo súper alternativo. River, ¿por qué? Porque está clasificado, porque juega el fin de semana la final en Córdoba del torneo de apertura 2026. Así que, por eso digo que busca un equipo muleto. Jiménez, Pesela, Paulo Díaz, Facundo González, Juan Fernando Quintero, Galopo, Gabriel Silva, Lucas Gabriel Silva o Kevin Castaño, veremos. Maxi Mesa, Zubiabre y Maxi Salas, los 11 de Chacho Coudet para esta noche en el Estadio Monumental de Núñez. Bueno, también juega San Lorenzo de Almagro frente a Santos en Brasil a las 7:00 p.m. Lindo partido ese para arrancar con Copa Sudamericana. Y también tenemos Copa Libertadores, hoy 9:30 p.m. Flamengo va a recibir a Estudiantes de La Plata. Está bueno ese partido también porque juega el Pincha en el Estadio Maracaná de Río de Janeiro. Así que lindo partido ese como para ver. Además, Lanús también, 9:30 p.m. frente a Liga Deportiva Universitaria de Quito. Todo lo que tenemos hoy. Y además,
0: ¿qué más?
1: Tenemos un gran partido hoy, 4:00 p.m.
0: 4:00 p.m.
1: Hoy se juega la final de la Copa de la Europa League. ¿Sí? La antigua UEFA que ganó Maradona. UEFA,
0: claro, sí.
1: Exactamente.
0: Hoy.
1: La Europa League, hoy juega el Aston Villa del Dibu Martínez.
2: Hoy me pidieron plato unos chicos de la calle.
3: No, hola, señora, ¿cómo
2: les tiré ácido? Ácido. Lloraban, terrible.
1: Por supuesto. Bueno, Friburgo frente al Aston Villa se juega.
0: Por supuesto.
1: Bueno. Friburgo frente al Aston Villa se juega en Estambul este partido. El Dibu Martínez comparó esta final o el título que puede llegar a ganar el Aston Villa, el conjunto inglés, en esta Europa League con la Copa América de 2021 obtenida por la selección argentina ahí en Brasil. Claro, sería un título más que importante la del Dibu y de Buendía.
0: Emiliano
1: Buendía para este equipo que, bueno, es un equipo de los denominados chicos en Inglaterra. Así que 4:00 p.m. ese partido, Friburgo frente a Aston Villa, se juega en Turquía la final.
0: Bien, gracias, flaco.
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0: ¿Cuándo fue 15 de mayo? Ayúdame.
1: Después del 14.
0: Después del 14.
5: Hace 15, el viernes 16. Pasado, me
1: hace,
5: parece, ¿no?
1: Hace 5 días.
0: El viernes. El viernes, Ulpiano Suárez, el intendente de la capital, le mandó una nota formal a Sandra Viviana Petovelo, la ministra de Capital Humano y ex esposa del actor Pablo Rago. Un dato que siempre hay que mencionar. ¿Qué es lo que hace Ulpiano Suárez en esta nota formal que le envía a la ministra de Desarrollo Humano? Le pide que le cuente qué va a hacer con la gente en situación de calle de Mendoza para ayudar a la gente que está en situación de calle. En esa nota le recuerdo, Ulpiano Suárez, que el Ministerio de Capital Humano de la Nación había hecho un censo en Mendoza entre los días 10, 11, 12 y 13 de marzo para hacer un informe y tener una especie de radiografía de la situación. Lo que le dice Ulpiano Suárez es, bueno, señora, pasaron 2 meses y todavía no sabemos en la municipalidad cuál va a ser el próximo paso del Ministerio de Capital Humano de la Nación. Pásenlo, denos algo de material para saber cómo proceder y trabajar junto con ustedes para poder proteger, sobre todo porque se viene ya está el frío acá.
5: Porque hicieron un censo, ¿no? Claro. Del Ministerio de Capital Humano. Y es como, bueno, ¿y estos datos qué los hacemos?
0: Claro, ¿qué van a hacer ahora?
5: ¿De qué nos sirve saber?
0: Esto pasó el 15, que cayó viernes. El viernes pasado, Ulpiano Suárez le mandó esta carta. El dato que obviamente está vinculado con la política y todo lo que venimos hablando de Ulpiano Suárez acercándose a intendentes peronistas como Matías
5: Estebanato. Eso no pasó.
0: Ayer recorriendo la bancaria, el gremio de la bancaria, donde estaba Palazzo y Jiménez, que si bien son radicales de origen, Palazzo y Jiménez, son más bien ahora, están del lado del kirchnerismo. Estuvieron, son diputado nacional Palazzo por el Frente de Todos en su momento. Y lo último, esto es de hoy, ha salido un comunicado de una organización respaldando al intendente Ulpiano Suárez, diciendo que acompañan y hacen suyo el pedido del intendente Ulpiano Suárez al gobierno nacional.
5: ¿La franja morada?
0: No. Dice, solicitamos que el Ministerio de Capital Humano active de manera urgente las políticas públicas para asistir a las personas que se encuentran en situación de calle, un documento crítico del gobierno nacional y que se solidariza con Ulpiano Suárez y hacen, bueno, se suman al pedido. Esta organización es ni más ni menos que la CGT.
5: Ah, lo vas a decir.
0: La CGT. La CGT Mendoza, con Luis Márquez a la cabeza, ha sacado un comunicado, lo acaba de sacar.
2: ¿Hace cuánto que Luis Márquez está?
0: Un montón.
2: ¿Mucho, no?
0: Un montón está. Lo que sí sé es que la última renovación no fue una elección común y corriente, hubo algo ahí de intervención, no me acuerdo, pero sí, hace bastante que está Luis Márquez en el tema. Es lo que está pasando. En la política hay un tema sensible ahí, que es las personas en situación
5: en
0: de calle,
5: 2016,
0: pero 10 2016, años. De claro. Cualquier tema se puede hacer política. Y acá aparece la CGT sumándose al pedido de Ulpiano Suárez. Totalmente distinta la situación en otras ciudades del mundo.
1: Sí, claro, donde es todo mucho más tranquilo, claro, también, tranquilo, ¿no?
0: No hay personas en situación de calle.
1: Creo que acá siempre hay quilombo, siempre hay líos. Pero, por ejemplo, en China.
0: Muy ordenado.
1: En Hong Kong, específicamente.
0: Primero que acá no podés hacer quilombo.
1: No, porque
5: suerte.
0: Te llevan machete.
1: Sí.
0: Garrote.
1: Hong Kong.
5: ¡Hola,
2: amigos! Estoy acá, amigos.
1: Ayer otro me dice, uno que escucha mucho la radio, me dice, no, dice, se vuelven locos con Bruce Lee. Digo, no, ¿en serio? No.
5: Increíble.
2: Quiero enviarle un mensaje muy grande a mi club de fans de Maipú.
1: Dicen que está en Instagram, el club de fans.
0: Es el club de fans
1: de Bruce Lee, no, me muero.
5: Mentira.
1: Aparte dice, Club de fan de Bruce Lee. Y abajo, viste que pones como una descripción: el amigo de los niños.
2: El amigo de los niños. Cada vez somos más. Estoy muy contento de lo que estamos viviendo. Porque los chinos somos buenos.
5: A ver, si ¿sí es el mismo que encontré yo.
1: No, sí, lo encontré ese.
2: El amigo de los niños. ¿Cómo estás, Ana?
5: Muy feliz.
2: Qué bueno que tenga un club de fans.
5: No, impresionante, Bruce.
2: Sí, estamos juntándonos a comer y charlamos y hacemos muchos chistes.
3: ¿Qué te parece, Grica?
5: Una porquería.
1: Che, está en serio.
2: Bueno.
5: Trata que no vea una foto. La foto de ahí del... No creo.
2: Resulta que... ¿Qué? Bueno, resulta que... Bueno. Un amigo que es chino.
1: Sí, claro.
2: Que vive en la Torre de República de Siria. Bueno.
0: San Juan y Siria.
2: San Juan y Siria han tenido problemas de cloaca hace un tiempo. Ahora están. Lo han resuelto.
0: Bien. Como todo problema tiene solución, salvo la muerte.
2: Bueno. Les comento.
5: Sí, comente, vamos.
2: El hombre compra abajo, que hay un almacén. Bueno. Sí. Y va al departamento que viven ahí con una mujer y la familia.
1: Claro.
2: Entonces, bueno.
0: Dime que es la cloaca con el A.
5: Le dice, le digo.
2: Le dice, hola.
0: Hola.
2: Ella le dice, hola.
5: Hola.
2: Y le dice, bueno, le dice, amor, ¿a dónde están los chicos? En inglés. Bueno, está bien. ¿Where are the children?
1: ¿Dónde están los chicos? Bueno. ¿Where are the children? Bueno, está muy bien.
2: Le dice. ¿Where are the children?
6: ¿Y la cloaca?

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0: 30 minutos pasan de las 12 del mediodía. Bueno, uno de los temas que contábamos al inicio del programa tiene que ver con la visita de Mauricio Macri a Mendoza el próximo viernes. 6 de la tarde está previsto un acto en el Hotel Hilton frente al shopping en Guaymallén. Creo que es la última vez que vino acá, que hizo una conferencia de prensa, también fue allí en el Hotel Hilton. Se hablaba también de la presencia de una importante dirigente del PRO a partir de un posteo de Gabriel Pradines. Gabriel Pradines es el presidente del PRO en Mendoza. Él posteó hace unas horas, me acaban de avisar que el viernes viene ella. Sin lugar a dudas, la mejor de todos los tiempos. No sabemos quién es, si es Vidal, no sé si es Villarruel, no creo que haga referencia a Villarruel, la vicepresidenta, porque no tiene nada que ver con el PRO. Será Michetti, no sabemos, así que se lo vamos a preguntar directamente a él, al presidente del PRO, Gabriel Pradines. ¿Qué tal, Gabriel? ¿Cómo te va? Buen día.
1: Santi, ¿cómo andás? Buenos días.
0: Todo bien. Bueno, ¿de quién hablas ahí?
1: De la mejor vicepresidenta de la historia de este hermoso país.
0: Michetti.
1: Exactamente.
0: Ah, bien, viene Michetti. No sé, le perdí el rastro político a Michetti, no sé en qué anda hoy.
1: No, Gaby está más retirada, una forma de decir. Viste, cumplió su rol y se salió un poco. Pero por eso para los que somos del PRO, viste, le tenemos demasiado cariño. Entonces me puse contento de que me avisaran que venía.
0: Siempre todo lo vinculado a Macri o todo lo titulado sobre Macri tiene un significado. Me acuerdo, el libro era Primer Tiempo. O sea, daba la impresión, bueno, falta el segundo tiempo. Ahora viene con esta gira de Próximo Paso. ¿En calidad de qué viene Macri? ¿De candidato a presidente?
1: No, Santi, eso sé que la pregunta y el ruido pasa por ahí, sobre todo porque aparte voceros cercanos a él, y me incluyo, si querés, de alguna manera, nos gustaría que Mauricio sea presidente, por una cuestión obvia lo que te estoy diciendo. Sí. Pues le pregunta a Luca Gallardo, le encantaría que Cristina sea presidente, una cuestión, respuesta obvia. Uh-huh. Pero más que nada tiene que ver con rearmar el partido, posicionarlo pensando en el 2027. Por eso es un encuentro regional, es un encuentro de Catamarca, La Rioja, San Luis, San Juan y Mendoza. Sí. Y tiene que ver más que nada con eso, que es más, creo que la semana que viene es Santa Fe y después en Entre Ríos, si no me equivoco.
0: Bien, y en cuanto al PRO de Mendoza, ¿qué va a ser qué estás viendo que pueden llegar a ser el año que viene? Porque en las últimas elecciones, las municipales, fueron parte de la alianza con La Libertad Avanza y Cambia Mendoza. Ahora aparece Macri, acá viniendo a la provincia, un Macri que se lo ve más distanciado del gobierno nacional. ¿A dónde ves el PRO para el año que viene?
1: Es que no lo veo distanciado del gobierno nacional. Lo que veo es que Mauricio está haciendo exactamente lo mismo que dijo en agosto del 2024 cuando asumió como presidente del PRO a nivel nacional, que es que en un montón de cosas estamos de acuerdo, pero hay un par de cosas que hay que complementar a este gobierno, y es lo que está haciendo el PRO a nivel nacional.
0: Ahora, Ritondo el otro día, perdona que te interrumpa, Gabriel, pero sí, Ritondo, sí, sí. El otro día Cristian Ritondo fue muy duro, dijo que el gobierno le había mentido y que eso menoscaba la confianza que había en el PRO para La Libertad Avanza.
1: Es clarísimo, lo escuché a Cristian cuando dijo eso. Obviamente está, o sea, no tengo que
0: explicando
1: lo obvio, obviamente que hay rigideces, obviamente, no tengo que estar explicando lo obvio. Hace un año atrás hubo elecciones en Ciudad de Buenos Aires donde fuimos separados. Entonces, obviamente que hay ruido y rigideces, pero si vos querés, arrancamos con la primera etapa, que es: no vamos a ser nosotros los responsables de que vuelva el kirchnerismo. Entonces, primero eso. Segundo, eso significa que somos los garantes de esa semilla del cambio que sembramos hace demasiados años atrás, cuando hablar de cambio era medio mala palabra. Y en tercera posición, nos estamos preparando para lo que viene. Y eso en un país tan raro, Santi, no sabes qué puede pasar. Mira, en el año 2022, si nosotros hablábamos en el mayo del 2022, el próximo presidente era Patricia Olarreta.
0: Sí, sí, sí.
1: Y terminó siendo Milei, ¿viste?
0: Sí, sí. Ahora, ¿y en Mendoza?
1: Ahora te lo bajo a Mendoza. Nosotros siempre hemos tenido la misma sueño, utopía o actitud, como querás plantearlo, que es llevar el modelo de Luján a toda la provincia. Uh-huh. El modelo de gestión pública de Luján, en eso coincidimos todos, que es el mejor de la provincia, y ese mismo modelo lo queremos llevar a toda la provincia. Y en eso siempre estamos trabajando, con mucha pasión, lo hacemos, sí. Y a veces con acierto, otras veces con errores, pero ese es el objetivo nuestro. Y el año que viene va a haber una nueva, que primero no sabemos cómo van a ser las elecciones el año que viene, pero en las elecciones que nos toque afrontar, quizá haya elecciones municipales desdobladas o elecciones desdobladas a nivel provincial, con pasos, sin pasos, o sea, no sabemos qué va a pasar el año que viene. Bueno, queremos impregnar de nuestra forma de gestionar el Estado, donde nos toque jugar, básicamente.
0: Sí, ahora, yendo solos en su momento no le fue bien el año pasado, tratando de esta especie de exportación del modelo lujanino al resto de los consejos deliberantes. En febrero fueron junto a La Libertad Avanza más Cambia Mendoza. Esa es la consulta. ¿Qué estrategia tienen pensando en el año que viene? ¿Insistir yendo solos o buscar una alianza con el oficialismo?
1: Hoy estamos, si vos querés, con una alianza electoral, trabajando en ese aspecto. Pero de acá a un año falta mucho, pero hoy obviamente no eso no ha cambiado. Hoy seguimos en una alianza electoral con La Libertad Avanza y con Cambio Mendoza.
0: Bien, bien. ¿Sabés algo más de la visita de Macri? ¿Qué otra actividad tiene prevista? ¿Si se va a juntar con el gobernador? ¿Dónde?
1: Sí, tenemos varias actividades durante el día, puertas adentro con alguna la dirigencia de estas otras provincias que te comentaba que vienen acá a Mendoza. Sí. Y también nos juntamos después del evento, que de paso a paso el chivo, está todo el mundo invitado a las 6 de la tarde en el Hotel Hilton, es el que está enfrente al shopping, en la República de Separatista de Guaymallén. Y después de la noche cenamos con
0: el gobernador. ¿Por qué República Separatista?
1: Porque yo soy de Guaymallén, entonces la República de Guaymallén.
0: ¿Se acabaron los timbreos en el PRO? ¿Ya no salen a tocar el timbre?
1: Los timbreos, qué buen invento, ¿no? Sí. Lo que se hace siempre, igual, bueno, es que le pusimos un nombre, sí, simpático.
0: Pero me acuerdo más que sí, acá en Mendoza haciéndolo.
1: Sí, muy bueno, fue como un equipo de comunicación. Lo seguimos haciendo, ¿no? Presentamos algo de 2.000 afiliaciones hace 10 días atrás, así que eso, la única forma es saliendo a caminar a la calle, no hay otra forma.
0: ¿A dónde ves a Lacino el año que viene? Insistiendo, o lo ves continuando la gestión en Luján, o lo ves un poco más arriba, intentándolo al menos.
1: Si le preguntas a él, te va a responder con el cassette. Quedan 500, no sé, 90, sí, días trabajando como intendente. Claro, un embole. Yo te lo digo en off, esto que nadie nos escuche. Dale. Yo lo estoy pinchando, viste, para que se entusiasme. Uh-huh. Porque la verdad que el Esteban anda muy bien, es un muy buen gestor y un perfil bastante interesante para la provincia. Bien. Bueno, ese es mi objetivo, convencerlo, si vos querés, de alguna manera.
0: Convencerlo para que sea, bueno, aprovecho para preguntarte.
1: Para que tome relevancia provincial. Tome relevancia provincial.
0: Y esta relación o este vínculo que tiene con Estebanato y con Ulpiano Suárez, ¿cómo lo ves?
1: Muy bien, es la misma, ¿te acordás? En otras épocas doradas de esta hermosa provincia, cuando estaba Bermejo, Viti Fallat y Omar de Marchi, es lo, sí, mismo, son los tres intendentes que son intendentes muy ocupado de la gestión, con buenos tratos. Yo creo que va más por eso, más por ahí la mano.
0: Bien, bien. Bueno, Gabriel, muchas gracias por el tiempo.
1: Gracias a ustedes, un abrazo.
0: Gabriel Pradines es el presidente del PRO en Mendoza, ratificando la visita de Macri el viernes. Va a estar a las 6 de la tarde ahí en el Hotel Hilton. Y después, bueno, estate atento, si vivís en la zona, si te tocan el timbre, puede llegar a ser Macri.
2: Sorpresa.
0: Y vos fíjate qué harás.
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0: foto de abejas en el chat y veo que dice vamos con el Juli. Cuidado, Juli, no va a hacer cosas. ¿Sos alérgico a las abejas?
1: Por favor, no.
2: Vos sabés que no, a las abejas no, pero al polen sí. Entonces también es un complicado porque te hace estornudar. Pero qué interesante esto, mira.
0: Hoy es el día de las abejas, no sé si lo sabías.
2: Hoy es el día mundial de las abejas. Y por eso están así. Hay dos, qué animal noble. Bueno, ¿sabés qué? Es más, les voy a decir lo que hay y ustedes van a elegir. Vamos a hacer como un móvil a la carta porque todo me resulta interesante. Pero está la gente del CRICIT que explica lo que la abeja hace en el planeta y cómo gracias a la abeja y a los polinizadores tenemos vida, porque todo lo que es la reproducción vegetal y de las flores se hace con polinizadores. La abeja es como la principal polinizadora y en sus patitas va llevando vida de aquí para allá. Pero eso es muy interesante. Y lo otro es que hay productores, bueno, está la gente del Liceo Agrícola que hace un gran laburo con la miel, pero por ejemplo está el productor que tiene su miel, salió la primera del país, o sea, la mejor miel del país, sí. Y es de Corralitos. Podemos empezar por acá.
0: Dale.
2: Hola, mi amigo, buen día. Cristian Escordo.
3: ¿Cómo le va?
2: ¿Te agrandaste? La mejor miel del país, estás agrandado, decí la verdad.
3: Un poquito,
2: che. Che, me contabas esto, lo difícil que son las competencias. Y yo te preguntaba, ¿qué tiene que tener la miel para ser la mejor de la Argentina? ¿Qué estudian? ¿Qué ve el jurado?
3: Sí, mirá, el jurado lo que ve, primero, bueno, hay unos análisis físico-químicos que son el filtrado de la miel, y después le hacen dos análisis químicos. Ahí van descartando mieles hasta que clasificás el domingo a los 12 jurados del país, que son técnicos, ingenieros del CONICET, del INTA y sommeliers de miel. Y ahí el puntaje viene como los vinos de todas las mieles. En el concurso 2026 fueron 263 mieles, muestras de mieles del país, de 17 provincias argentinas, países del Mercosur, y llegaron mieles de España.
2: Y vos saliste primero.
3: Segundo.
2: Del Mercosur, pero primero de Argentina.
3: Primero de Argentina.
2: La estoy viendo, tu miel, esto es radio, le vamos a contar, es totalmente transparente, o sea, sí. No se le ve nada adentro, eso también se clasifica, califica.
3: Exacto, esa miel que agarraste recién es de la zona de las Chacritas, La Paz.
2: Mira.
3: Ahí tengo el colmenar, que es Monte Natural, y la miel ganadora es de los Corralitos.
2: Pero tiene otro color, es mucho más oscura.
3: Claro, porque el color es segundo.
2: Lo que come.
3: Claro, según donde colocas el apiario. Yo estoy en el Cinturón Medio de Mendoza, en los Corralitos, y salió la mejor miel del Mercosur.
2: ¿Qué come la miel, qué come la abeja de La Paz y qué come la abeja de Corralito?
3: En La Paz, algarrobo, chañar, atamisque, yaullín y cedrón de campo. Y en los Corralitos, pájaro bobo, chilca, tamarindo, y bueno, en las fincas que estoy yo, de Javier Vives, zapallo, melón y sandías.
2: ¿Cuánto sale la miel? ¿La estás vendiendo? ¿Cuánto sale? ¿Cuánto salen?
3: La tenemos 5.000 del productor al consumidor, 5.000 el medio, 8.000 el kilo.
2: Ya vuelvo porque la gente va a querer, permiso. Y también hay, que yo no sabía, bueno, ¿se acuerdan del hidromiel? Nosotros lo estudiamos en el Liceo Agrícola, que es como el vino de miel, pero también hacen espumante de miel. Y también hace el Liceo Agrícola, hace un naranchelo de miel, que es una maravilla. Pero me quiero quedar acá. Permiso, mi amigo, saludarlo, estamos en vivo. Hidromiel, me estabas explicando que es como el vino de miel. ¿Vos haces tres tipos de hidromiel?
4: Tres tipos de hidromiel, o sea, las básicas. La hidromiel seca, que es una hidromiel, si la vas a comparar con un vino de uva, es un chardonnay, un vino blanco seco, como para acompañar una comida. Normalmente a las mujeres les gustan los vinos un poquito más dulces, entonces hago una clásica, que es la que dice que la hidromiel debe ser dulce.
2: Mira.
4: Y una licorosa, que es la que sirve para acompañar un postrecito.
2: Escúchame, ¿cómo fermentas la miel? ¿La pones en un recipiente, se fermenta sola, tenés que ponerle bacterias? Explícame eso.
4: Es exactamente lo mismo que el vino. En este momento en las bodegas se utilizan levaduras de vinificar.
2: Levadura.
4: Entonces, yo utilizo una levadura de vinificar, hago la solución de la miel, o sea, el mosto, que también se llama mosto.
2: Mira.
4: Y le agrego las levaduras, fermenta y se obtiene la hidromiel.
2: Bueno, recién me hiciste probar la hidromiel y me hizo acordar al jerez, ¿puede ser?
4: Tiene, deja un dejo ajerezado.
2: Bien.
4: Normalmente mucha gente dice, uy, tiene gusto a cerveza. Yo lo encuentro más tirando a un jerecito.
2: Bien.
4: Pero es un sabor distinto.
2: ¿Y el espumante, qué gusto a qué tiene? ¿Al espumante con un poquito de miel o cambia y es otro gusto?
4: Es otra cosa. O sea, la hidromiel podríamos decir que es un vino de miel, pero no es vino. Está hecho de miel, no de uva. Sí. Entonces los sabores son completamente distintos. El hidromiel espumante es exactamente igual. Juli. En el caso mío, yo hago un hidromiel que se ha mezclado la miel junto con pulpas de duraznos. Oh. Eso fermentó y se obtuvo una hidromiel, que se llaman melomel porque son de frutas.
1: ¡Qué bien!
4: Y la otra que tengo es la hidromiel con hierbas, que se llama meteglin.
2: ¿Por qué?
4: Las de hierbas se llaman meteglin, es el origen antiguo.
2: Claro, no es espumante porque, claro, no es de vino, pero ¿y también haces vos la fermentación?
4: Exacto, se hace la refermentación, claro, en la botella, sistema Champenoise.
2: Y eso genera gas como...
4: Exactamente, igual que un espumante.
2: Sí, qué interesante, la verdad que no conocía. Profesor, que lo veo interesado, ¿qué le llama más la atención de todo lo que hemos hablado? ¿Qué le gustaría probar que yo le lleve con la amistad que tenemos?
1: Qué bonito, qué bonito lo que estás diciendo, ¿no? Me gustaría probar la bebida esa, porque dentro de todo el abanico que ha pasado por mi cuerpo, ¿no? No creo haber tomado este método de elaboración, ¿no es cierto? Me parece que puede estar muy rico. ¿Se toma fría? ¿Hay que tomarla bien fría? ¿Cómo debe ser tomado? ¿A qué temperatura?
2: ¿Cuál de todo? ¿La hidromiel o el espumante, la melomiel?
1: La melomiel.
2: La melomiel. La melomiel de durazno. Estoy viendo de qué hay.
1: Qué rico.
2: Qué rica. Dulce y seca. ¿Se toma bien fría? Pregunta el profesor.
4: ¿Cuál que un champán? No se puede decir más champán. Se dice espumante ahora.
2: ¿Sabe lo que voy a hacer, profesor? Me voy a comprar una porque tengo aguante y soy un hombre que tiene su dinero, que también puede, y lo vamos a... La próxima vez que me hace guitarrista el hombre. Bueno, tengo plata para comprarme una melomel. Para eso trabajo en blanco. No se lo voy a manguear. No, nunca.
1: No,
2: me
1: no,
2: da
1: no.
2: Esto se paga.
1: Decime,
2: ¿cuánto sale?
1: Te transfiero.
2: 15.
1: No,
4: 15 lucas.
1: Te transfiero. Por eso hermano. Te transfiero, nada. Hermano. Quédate tranquilo.
2: Transferime. ¿Qué otras cosas les gustaría probar? ¿Qué tenés acá? ¿Qué más tenés?
4: Una salsa de tomates con ajos, condimentado más limón y miel. Y después tienes estas dos, que son chutney hechos de manzana verde con morrones.
1: ¡Oh! ¡Eso quiero! ¡Eso quiero para hacerme la...
4: Condimentado, claro, vinagre y miel, y el otro tiene ajíes picantes. Uno es suave y el otro es picante. Y después tienes esto,
1: sí,
4: que es una mostaza con miel.
2: Bueno, profesor, decídase. Todo no se puede.
1: Dígale, por favor. Quiere? Quiero. Voy a hacer una.
2: Vamos a hacer un combo.
1: Voy a hacer una bondiola braseada. Una bondiola braseada, y creo que el chutney ese, el picante y el otro van bien. Y después me gustó
2: la bondiola braseada, ¿cuál va mejor?
4: Sí, también puede ser la mostaza.
2: Pero el chutney.
1: Esa también quiero, esa también.
4: El picante.
2: Salsa agridulce, picante.
1: Y la mostaza también. Todo.
2: La mostaza también, qué caro me va a salir. Y usted quiere el melomiel también.
0: Ahí te transferimos.
1: Sí, ahí te transfiero.
2: Profesor, quédate
0: tranquilo.
2: Le puedo pedir, me imagino que estoy invitado, no me hará dejar las cosas en la puerta y a irme.
1: Julián, te quiero decir algo. Este viernes, con todo lo que me vas a llevar, voy a hacer, primero, voy a hacer una gran bondiola al disco, varias bondiolas al disco con toda esta preparación.
5: ¿El viernes o el jueves?
4: Y esto podemos estar invitados, entonces.
2: Sí, ya. Acá la feria entera quiere ir. Señor, usted quiere ir, ¿no es cierto?
6: Sí, yo también voy. Sí,
2: sí, me quería decir algo, señor.
6: ¿Cómo se llama? Y no tiene el aceite balsámico.
2: ¿Aceite balsámico con miel?
4: Exacto. Ah, también hago eso. Lo único que en este momento se me ha terminado.
2: Qué rico. Todo.
0: Hay que verificarlo,
5: bueno,
0: en modo.
5: Bueno, lo llevo el viernes a eso.
2: Vení.
7: Ya, Julián.
2: Contame esto, recordame tu nombre.
7: ¿Qué tal? ¿Cómo están? Mi nombre es Matías, soy el secretario del Consejo Asesor Apícola de Guaymallén.
2: Matías, es como un pedazo de panal que lo vendés y eso que se chupa, se come, se corta en pedacitos, no lo había visto nunca.
7: Sí, lo gracioso de estas ferias es que vienen las señoras mayores y dicen, mi abuelo cuando tenía colmenas me daba el pedacito de panal y qué rico. Entonces tratar de rememorar esos antiguos recuerdos de la gente, les gusta mucho, la aprecian, y lo que dicen muchos es que prefieren por ahí comprar el panal porque se... aseguran de alguna manera de que es pura.
2: Bueno, y eso, a eso tiene cera y miel. ¿Qué hago? ¿Me lo meto en la boca, lo chupo y después escupo la cera? ¿Cómo es?
7: Sí, la idea es meterse un pedacito, no muy grande, porque si no te empalaga, y a medida que se va disolviendo la miel en la boca, la vas tragando y la cera definitivamente la descartás.
2: ¡Qué maravilla! No lo había visto nunca. ¿Lo estás vendiendo? ¿Le llama la atención a la gente?
7: Sí, sí, se vende mucho, le gusta mucho a la gente y le gusta sobre todo las variedades de los colores y, bueno, la explicación del porqué de los colores de la miel.
2: Explícamelo rápidamente.
7: En síntesis, el color de la miel te lo va a dar el color del néctar que liba la abeja. Si vos tenés colmenares donde hay jarilla que predominan las flores amarillas, el néctar es claro. Entonces, las mieles son claras, y en el caso del pájaro bobo, que el néctar del pájaro bobo oscuro te va a dar tonalidad oscura. pero así en toda la gama de floración que tenemos en la provincia.
2: Maravilloso. Bueno, pues están viendo cuántas cosas que hay con la miel. La verdad que estoy sorprendido.
0: Bueno, tráete algo.
2: No pregunté hasta qué hora están acá para que decirle a la gente que venga.
7: A las dos.
2: Hasta las dos. Les queda una hora. Bueno, se la perdieron.
1: Mirá.
2: Salvo que vengan ya.
1: Julián, voy a hacer una porqueta, sí. Pues mi abuela italiana me enseñaba a hacer la porqueta bien, con mucho hinojo me la enseñaba a hacer. Y para los chilenos, porque mi ex mujer es chilena, la porqueta es el sinónimo de como un arrollado de guaso, que se le llama también. Así que lo voy a hacer este viernes.
2: Le voy a llevar, porque no me llama tanto la atención el
0: espumante. Tenemos poco tiempo,
2: no,
0: Juli,
2: soy amigo.
0: Así que si podés resumir en la lista.
2: Sí, le voy a llevar la mostaza y le voy a llevar el chop suey. ¿Sabés qué hay?
5: No,
2: fruto
5: sí.
2: Seco, y con esto cerramos.
4: Te voy a dar a probar algo distinto.
2: Dale. Dame de probar algo distinto. Ah, mirá vos, qué interesante.
1: No,
2: una petaca, ya me gustó.
5: No,
2: ¿qué es esto?
5: No.
4: Es un licor de miel con hierbas.
2: A ver.
4: Si hay algún cocinero a la vista, cuando termino de hacer un pollo a la cacerola,
2: le
4: meto una copa de esto y me da entre el dulzor y el perfume de las hierbas algo exquisito.
2: Licor de miel con hierbas. Los que me conocen saben que soy bueno para las hierbas.
5: Bueno,
2: permiso,
5: ¿eh?
0: Abrazo, Juli. Nos vemos
1: rico,
0: el lunes.
2: Rico,
1: qué
2: martes. Rico esto.
1: Qué rico, gordo.
0: Dale, gracias.

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1: Ariel Alfredo, ¿qué tenemos? ¿Qué nos quedó?
2: Bueno, ¿se acuerda que habíamos dicho que Carlo Ancelotti había presentado a Neymar en la lista?
1: Sí.
2: Bueno, hay una cuestión negativa ahí, y es que Neymar está lesionado.
1: No, ¿qué? ¿Hoy no juega?
2: Está lesionado. No, el delantero de Santos presentó un edema moderado en la pantorrilla derecha que le impide entrenar durante los próximos 8 o 10 días. Uh-huh. Y eso ha generado tensión en el cuerpo técnico de la selección brasilera, en el scratch gringa, en la canariña, en busca de su sexto título del mundo en la historia. Bueno, veremos qué es lo que pasa. Falta mucho. A ver, bueno, no tanto. Brasil va a debutar el 13 de junio en la Copa del Mundo frente a Marruecos. Así que hay tiempo como para que se recupere Neymar, pero viste, eso genera como diciendo, sí, y está bien, lo hemos convocado, pero está lesionado el jugador.
1: Y más o menos cuando llevamos, dijo, ¿sí?, a Canigia, sí, en el 2002.
2: A Claudio Paul
1: Canigia. Que tenía más o menos la misma
2: que
1: edad.
2: Que no jugó ningún minuto.
1: No, llegó lesionado, de hecho.
2: Llegó lesionado. Bueno, veremos qué es lo que pasa, pero lo evaluaron y los estudios iniciales indicaron ese edema moderado en la pantorrilla, así que por lo menos 10 días, para mí sí, no juega más hasta el Mundial.
1: Sí. Bueno, hoy juega, lo decíamos recién, Santos con San Lorenzo por Copa Sudamericana. Lo trataron muy bien en Buenos Aires a Neymar en la cancha de San Lorenzo, le dieron una plaqueta.
2: ¿Sabe qué? Neymar es un jugador muy querido por el argentino. A ver, porque disfruta de su calidad futbolística y porque además siempre se ha relacionado bien con Messi. Por ejemplo, fue campeón de la Champions con Messi. Acuérdese usted la final de la Copa América 2021 donde Argentina sale campeón en Río de Janeiro. Esa foto Neymar, Paredes,
1: Messi.
2: Y Messi en la escalera, bueno, en la escalinata, ahí charlando.
3: Ahora somos todo de Brasil.
2: Todo de Brasil, pero digo, bueno, claro, al que le gusta el fútbol y defiende el fútbol, Neymar es un jugador querido.
1: Ojalá que llegue bien, que no salga campeón, pero que llegue bien al Mundial.
2: Bueno, pero yo cuando era chico tenía.
1: Hace mucho,
2: claro. Oye, veía los mundiales, 90, 94, 98, qué sé yo.
3: Es mejor que el Maradona.
2: No es mejor que Maradona, haya dicho eso. Pero siempre quería que perdiera Brasil. Y hoy le digo la verdad: si Argentina no sale campeón, prefiero que salga campeón Brasil.
1: Estás hecho un viejo choto.
2: Prefiero que salga Brasil.
1: Pero ¿cómo vas a querer que salga campeón?
2: Prefiero que salga campeón Brasil. Porque defiendo el fútbol sudamericano.
3: ¿Vos sabés qué? Primero dijiste ahora decirlo de Brasil. También querés que salga campeón la lepra. De verdad, ¿qué te pasa? ¿Qué
1: querés, que Chile gane la Copa América ahora?
2: La lepra es un equipo mendocino.
1: Pero querés que Inglaterra gane la Europa.
2: No, defiendo el fútbol y Brasil es el fútbol en su máximo.
1: Pero si no, es el peor Brasil de los últimos tiempos.
4: Sacalo.
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0: chicos, ¿cómo les va?
1: Hola, ¿cómo andan?
0: Hola, ¿cómo? Hola, ¿qué tal? Hola, Anita, ¿cómo te va vos?
1: Muy bien,
2: ¿vos Johnny,
1: cómo estás?
2: Hágame el ranking de los tres jugadores más lindos de la selección argentina.
0: Sí, cómo no, los tengo todos porque a mí me encanta. Dybala.
3: No va al mundial, no, Dybala no va.
1: Ay, no va.
3: No, no,
4: ay, qué
3: injusticia. No,
1: pero no dijiste del mundial, dijiste de la selección. Técnicamente.
0: Beckham.
2: No, ese no, es de la selección argentina.
3: Y no juega más.
0: Ah, de los argentinos.
2: Le voy a nombrar tres, usted me dice si del 1 al 10.
0: A ver, ejemplo, te doy puntaje.
2: Rodrigo de Paul.
0: Rodrigo de Paul le doy
2: 7 ionicitos.
0: 7 ionicitos.
3: Exigente la.
2: Julián Álvarez.
0: Le doy 8 ionicitos.
1: 5.
2: Y este creo que es el mejor de todos.
1: A ver.
2: Leandro Paredes.
0: 22 ionicitos.
1: Ah, ¿cómo le gusta, Leandro?
0: Ay, he soñado hasta con él.
2: Esos ojos, ¿no?
0: He soñado.
2: Los ojos que tiene Leandro.
0: Ay, por favor, qué hombre.
3: Ayer se lesionó. En un momento pensamos que se quedaba fuera.
1: Ay,
3: se agarró la rodilla. ¿Vio cómo se agarró la rodilla ayer en el partido de Boca?
0: ¿Y cuándo es el mundial? ¿El año que viene?
2: No, falta menos de un mes.
0: Ay, ¿es este año?
2: Sí, claro.
0: Ay, Dios.
2: ¿Usted lo ve en la reducción?
0: No, sí, nosotros, bueno, ahora nos está llegando el cable.
2: En la Concagua, está poniendo
0: la Concagua. ¡La Concagua!
2: Bueno, lo pasa.
0: Televisión.
2: Lo pasa.
0: Sí, lo vamos a ver. Creo que también lo da al 9 o al 7.
3: Los dos.
0: Así que lo vamos
3: a ver. También.
0: Nosotros tenemos la televisión, la antena de jubilados en la casa.
2: Esa está buena.
3: Sí. Se lo agarra.
0: Ese lo agarra, sí. Tenemos todo. Y bueno, son cosas que van pasando. Bueno, en la reducción.
1: Sí.
0: Cayó un auto una cosa así, ¿no? Estábamos en la reducción lo más tranquilo y veo luces LED.
3: Ajá. Luces LED.
0: Parpadeante.
1: Como un ovni.
0: Y una carrocería media aerodinámica o algo así, con un metal brillante. Y las ruedas ocultas que parecían flotar sobre la calle de tierra.
3: Yo sé lo que ha visto usted.
2: Ya sé.
0: Frena justo ahí frente a la Plaza del Valle. Digo, escóndanse, pueden ser alienígenas, pueden ser. Cerró la mercería, Abigail.
3: Lubricentro, al
0: lado. Cierran el Lubricentro.
2: La lomitería,
0: también. Cierran la lomitería. La Rosa ahí se asoma la cabeza, ¿viste? Entre medio tenemos una planta de gomero.
2: Sí.
0: Mirá, dice, puede ser un ovni.
3: Pero espere. ¿Era un vehículo terrestre o no?
0: Mirá, no sabemos si él
3: aterrizó, pues estamos en la tierra.
0: Reduccionó.
2: Claro, sí.
3: No sabía.
0: Reduccionó.
2: Un objeto volador, un objeto no identificado. No,
0: pero sí, dice, por la tierra. Yo el otro día lo vi entre los viñedos, vi unas luces así, dice uno.
2: Claro, no era volador.
0: Y no era el tractor de Don Luis, Llegaron los marcianos. Para mí que vienen por el agua del río Tunuyán.
2: Bueno, está bien. No, pero es intrigante, ¿eh?
3: Sí.
0: Tiene un diseño intergaláctico.
3: Muy aerodinámico.
0: Llamen al cura.
2: Ah, claro.
0: Sí, por las dudas, para que siempre le tire agua bendita.
2: Claro, por las dudas.
0: Porque puede ser algo el diablo.
3: Claro.
0: Y empezó a haber pánico en las calles.
3: Estaba quieto el vehículo.
0: La gente reduccionado.
2: ¿La gente salía a verlo o se guardaba en las casas?
0: No, muchos estaban escondidos. Muchos se escondían.
3: ¿Le tiraron piedras?
0: Adentro las acequias, las cunetas.
3: ¿Le tiraron cosas?
0: Uno quiso tirarle con la onda. Le dice, no le tirí.
3: Claro, te puede.
0: En llavemos no, dice uno.
3: ¿Y lo? La nave, no sé qué, quieto.
0: Quieto. En eso llega a los oídos de la municipalidad. Dice que ahí está llegando Ricardo Mansur.
2: Claro.
3: El intendente en persona.
0: Sí. Se está acomodando el saco, baja.
2: En un auto.
0: Está escoltado del paso Cúrrago.
3: Del párraco.
1: El párraco.
2: Llegó en un auto también, el intendente.
0: Y que traían agua bendita.
2: Un regata.
0: Un rosario en la otra mano, Mansur.
3: El Churrero Gómez no estaba ahí.
0: Estaba el Churrero. ¿Tanto? Y estaba Abel Pinto. Estaba Abel Pinto.
2: Claro, había ido.
0: Porque siempre va Abel Pinto
2: el llevado.
0: ¡Criaturas del espacio! Dice Mansur. Si vienen en son de paz, manifiéstense.
2: Ajá. Bueno, está bien.
0: Se está llegando a ver.
3: Claro, también. Ahí del departamento
0: vecino.
3: Está
0: llegando a ver. Bueno. Sal de acá, mal extraterrestre. ¿Qué quieres de nosotros?
3: A ver, dijo eso.
0: Sí.
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2: La bocina del... del
0: y saca pecho, ¿viste, Mansur? ¿Qué te querés llevar, nuestra soberana?
2: Ah, la reina.
1: ¿Estaba ahí también?
2: Estaba, sí. Vestida de rey.
0: Dice, estimado ciudadano del cosmos.
2: Eso dijeron de adentro de la
3: vehículo. Mansur le dijo así. Mansur,
0: se como calmó. Jefe comunal de Rivadavia, les doy la bienvenida si vienen en son de paz.
2: Uh-huh. Bueno, muy bien.
0: Pues no los tiren, No los tiren, no los disparen.
3: Uh-huh. En son de paz, de la paz ahí cerca.
0: Claro, ahí saltó el pinto. ¿Me han llamado eso?

0: Ay, venimos bien con los finales, ¿eh? Ayer, hoy, estamos bien, interesante. No, bueno, gracias a todos que están del otro lado, a los colegas que nos escuchan de otras radios también, un abrazo grande. Gracias, Anita, la gente con vos y con Fernando, gracias.
1: Chicos, Ariel, ha sido un placer enorme.
0: Placer, gracias, profe, como siempre.
2: Por favor,
0: saludos a Johnny, que se fue rápido recién. chau, hasta mañana. Chau.
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4: 13:05.
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0: ¿Cómo están? Bienvenidos. 13 minutos ya en toda la Argentina. Esto es El Día Sigue Acá, abriendo otra jornada con mucha información que vamos a compartir hasta la hora 14. Información de calidad, más que mucha. La justa y necesaria para que ustedes estén bien informados. Está Pipe Espinosa del otro lado del vidrio, ahí nuestro operador. Está también Juan y Jord en la producción del programa. Y a mi lado, Ana Martínez. ¿Cómo estás, Anita?
1: ¿Cómo estás, Fernando Zárraga? Bienvenidos a todos. Buen mediodía. Lindo día el que tenemos en Mendoza con 14 grados 4 décimas. En estos momentos, según el servicio meteorológico, veremos la actualización en algunos minutos. 49% la humedad y 15, dice la máxima. Bueno, vamos a llegar tranquilamente, ¿no? Esta máxima.
0: Sobradamente. Un día que es un poquitín más fresco que ayer, pero que no se siente tanto. Yo no sé, puesto la sensación térmica, ¿ves? Sí. Que habrá menos viento, a lo mejor el viento está en calma, pero pareciera que al contrario, que hace un poquito más de calor que ayer. Sin embargo, la temperatura marca un poco menos.
1: Son sensaciones. Sin lugar a dudas, el cielo está parcialmente nublado, ligeramente nublado, dice concretamente. Bueno, no hay sol a pleno y esto también por ahí hace que tal vez se sienta, tal vez es un poquitito más fresco, ¿no? En la sombra.
0: Puede ser.
1: ¿Vos tenés calor hoy?
0: Hoy estoy bien, ¿no?
1: Está
0: bien.
1: Bueno.
0: Como estoy, estoy bien. No me toques, no, que puedo sentir frío o calor.
1: Para nada.
0: Bueno, las 13:14, amigos, así arrancamos el programa. Vamos a compartir los principales títulos del día.
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0: Bueno, nos vamos a Mendoza Post, uno de los portales de la casa.
1: ¿De cuánto será el aumento del gas para los mendocinos sin zona fría? Esto es a partir de lo que está ocurriendo en estos momentos en la Cámara de Diputados. Piti en Mendoza, este jueves salen las entradas a la venta.
0: Piti Álvarez,
1: exactamente. Bien. También dice Perlita Suárez y un aliado impensado en un pedido urgente a Nación. Uh-huh. Otro caso de choque y fuga en Mendoza, lo atropellaron y pide justicia y también autonomía municipal. Cornejo promulgó la ley que da curso a la enmienda.

0: que se aprobó ayer, ¿no? Allí en el Senado. Por otro lado, enfoco porque Cobos ve un paso entre Petri y Suárez, parte de la opinión de Jorge Fernández Rojas. Además, Rafael cuestionó el ajuste, alertó por la crisis social y evitó hablar de herederos. Y también información policial que dice chocó ebrio, mató a una chica en Las Heras y la justicia anuló la condena. Uh-huh. Por último, repasemos información de sociedad. Un acueducto colonial oculto en el Chayao es patrimonio histórico.
1: Mira vos. Bueno, los títulos de Mendoza Post. Nos vamos ahora a Memo. Milei negoció apoyos para reformar Zona Fría y Mendoza quedó sin compensaciones. El oficialismo cerró acuerdos energéticos con provincias del norte para asegurar votos en diputados mientras avanza con el recorte de subsidios al gas. En Mendoza, más de 400.000 hogares podrían sufrir fuertes aumentos en las facturas. ¿Por qué Cobos ve un paso entre Petri y Suárez? El mismo tema que toca Mendoza Post, escrito por Jorge Fernández Rojas. Pablo Quirno rechazó las denuncias de Evo Morales y ratificó la ayuda humanitaria a Bolivia. A solo 2 meses de asumir, Kast desplazó a 2 ministras, esto es en Chile. Menescaldi, las tarifas subieron más que los salarios y eso golpea al consumo. Caputo busca sumar a los contadores para impulsar el uso de los dólares no declarados. Polémica, basta de la gasolina basura corruptos, dice ahí el cartel de los manifestantes, que es escándalo por combustibles adulterados que agrava la crisis política y social en Bolivia. Rafael, intendente de San Martín, cuestionó el ajuste y evitó hablar de candidatos para el 2027. El gobierno busca un acuerdo con las universidades para evitar un fallo millonario de la Corte. Arca dejará de apelar fallos que liberan a jubilados del pago de ganancias. Cornejo activó la reforma por la autonomía municipal y la definición quedó en manos de los mendocinos. Milei negó una interna en La Libertad Avanza y salió a respaldar a Martín Menem y a Santiago Caputo. Las exportaciones de vino a granel crecieron más de un 60% y el Reino Unido se consolidó como el principal comprador. Son los títulos más importantes de Memo.
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0: Atención los conductores, dato importante actualizado para esta hora del mediodía. Hay una importante reducción de calzada en el tramo de calle Salta entre Alén y Garibaldi. Tengan en cuenta allí las demoras que se producen para salir hacia el norte, sobre todo por el transporte público que recorre este sector de la capital. También recordamos que la zona de San Martín y Vicente Zapata, costado derecho, se mantiene reducido por trabajo de adoquinado. Y atención, conductores que salen por calle Brasil. Hay una importante reducción por obras de aguas mendocinas entre San Juan y Avenida San Martín. Esto genera complicaciones para salir por calle Brasil hacia la zona de la Costanera. Tránsito normal por su parte, sector de Alameda para quienes van directamente hacia el departamento de Las Heras, con algunas complicaciones. Microcentro, cruce de calle 9 de Julio y Gutiérrez. Recordemos que ese tramo está reducido por obras, como así también permanece la restricción en el egreso de Juan B. Justo a la altura de Bolón Sumber. Atención allí el dato, porque hay algunas demoras para salir al sector de Avenida La Encina. Parque San Martín, normal la salida por calle Porredón, y buena conexión tiene a esta hora el sector de Paso de los Andes con Avenida Mariano Moreno. En cuanto a la zona de Casa de Gobierno, tenemos ya el incremento por Pedro Molina, continuación rondó hacia el viaducto de Vicente Zapata. Como siempre, recomendación transitar respetando distancia de seguridad y especialmente las velocidades máximas establecidas en la capital.
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0: 13:20 minutos. Bueno, hay actividad en la Cámara de Diputados de la Nación. Ahí la oposición está queriendo sacar a flote el tema de Adorni, de la interpelación al jefe de gabinete, y La Libertad Avanza quiere meter a sí o sí, como de lugar, la zona fría y la ley Hojarasca.
1: Sí, exactamente. Bueno, es parte de lo que está ocurriendo en estos momentos, en esta sesión especial de diputados, en donde, bueno, pareciera que está todo cocinado, ¿no? Para que efectivamente se avance con, bueno, lo de zonas frías, que es quizás una de las cuestiones que más se ha analizado en el último tiempo, que más hemos analizado aquí en la provincia de Mendoza, y que es parte justamente de lo que va a estar ocurriendo durante este día, con participación de mendocinos, concretamente de los diputados mendocinos que van a estar allí, que de alguna manera algunos han adelantado su voto o hemos podido saber efectivamente qué es lo que van a hacer. Uh-huh. Dentro del bloque oficialista de La Libertad de Avanza van a acompañar Facundo Correallano, Álvaro Martínez, Julieta Metral Asensio y Luis Petri. También van a acompañar Pamela Berazay y Lisandro Nieri. Y por el lado de Unión por la Patria, Emir Félix y Martín Aveiro van a votar en contra. Y queda Mercedes Llano, del Partido Demócrata, y Lourdes Arrieta, integrante del bloque Provincias Unidas, que no han expresado públicamente sus posturas antes de la sesión. Bueno, iremos viendo entonces finalmente qué lugar ocupan, pero más o menos así será la situación de aquellos que son parte justamente de la provincia de Mendoza. Es importante remarcar que esto se aprueba en el 2021, y en ese momento Luis Petri y Alfredo Cornejo eran legisladores nacionales y votaron a favor de que existiera este diferencial de zona fría. Bueno, algo distinto de lo que va a estar ocurriendo hoy, porque aquellos que son cercanos justamente a las ideas o a las búsquedas del gobierno provincial de Cornejo, concretamente Pamela Berazay, Lisandro Nieri, y ni qué hablar del propio Luis Petri, que en su momento votó otra cosa, bueno, hoy entonces el panorama es muy distinto respecto de ese momento y lo que va a estar ocurriendo el día de hoy. Bueno, estaremos atentos raro. A ver si raro, las cosas de la política argentina.
0: Todo cambia.
1: Sí. Bueno, estaremos atentos a ver si en algún momento habla alguno de los legisladores mendocinos. Siempre es interesante, ¿por qué no?, escuchar qué tienen para decir en torno a esta posibilidad entonces de que se quite, ¿no?, este diferencial de zona fría para aquellas personas que reciben descuentos de cerca del 30% sobre la tarifa plena de gas, y los sectores que son considerados vulnerables acceden a una rebaja del 50%. Es quizás lo más significativo de todo lo que contempla esto de la zona fría.
0: Sí, subió, hablando de gas, hablamos del GNC, subió la demanda de gas y volvieron a aplicar restricciones a estaciones de GNC e industrias. No hay novedades acá en Mendoza de esto, pero sí en el AMBA, y son muchísimos los autos que andan a GNC allá. Las bajas temperaturas vuelven a presionar sobre el sistema de gas, y con el consumo en aumento ya se ubican el 20% por encima del promedio del año anterior. Se retomaron las restricciones a industrias y también a estaciones de GNC. Desde el inicio de la semana, y dicen por tiempo indeterminado, se registran cortes o límites de consumo a firmas de contratos interrumpibles, son las que pagan más barato el suministro, pero son las primeras que pueden tener las restricciones. La intención es garantizar que no falte gas en los hogares, escuelas y hospitales, lo cual nos parece bien. La demanda de gas se ubica por estos días cerca de 150 metros cúbicos totales, con un consumo de hogares en torno a 70 metros cúbicos. Las previsiones apuntan a que en las próximas semanas siga en aumento por la época invernal. Por eso, desde el gobierno y desde el sector energético, están monitoreando de manera permanente los posibles picos de consumo. Desde las distribuidoras aseguran que las restricciones a expendedoras de GNC e industrias interrumpibles son medidas habituales en los inviernos para garantizar que no haya faltantes de gas.
1: Bueno, otro de los temas, tal vez a nivel nacional, que son interesantes, tiene que ver con las declaraciones de Alejandra Montioliva, que lo que mencionó es sobre esta posibilidad de ingresar definitivamente al famoso programa Visa Waiver, ¿no? Esta posibilidad de ir a Estados Unidos sin necesitar una visa. Sí. Algo que, si hablamos de Sudamérica, ya cuenta el país de Chile, pero bueno, Argentina empezó empezó hace algún tiempo con este proceso de ingreso al programa de exención de visa en Estados Unidos, y lo que dijo en las últimas horas es que se espera que los primeros meses del 2027 ya esté en funcionamiento esta posibilidad para los argentinos. Explicó que no es solamente una cuestión de seguridad nacional, ya que está involucrada Cancillería, Ministerio del Interior y RENAPER en cuanto a lo que respecta a los datos, pero confirmó entonces que este proceso ya se ha iniciado. Según Monteoliva, no es solamente una decisión política o administrativa, hay que cumplir con una serie de pasos, eso está claro y lo hemos dicho desde el día uno, y sostuvo que ayer la visitó en el Ministerio la subsecretaria de Asuntos Consulares de los Estados Unidos, que lleva adelante justamente el caso de Visa Waiver. Tenemos reuniones y vamos mostrando los avances en forma permanente, sostuvo Monteoliva, y cerró con que hay que tener trazabilidad de procesos y en el registro de la información. Bueno, una buena noticia por ahí, sí, para aquellos que se lo sacan o que están esperando justamente para poder efectivamente avanzar con esto, que es nada más y nada menos, bueno, un beneficio, ¿no? Algo diferente a lo que no estamos acostumbrados.
0: Perfecto, bueno. 13:26 minutos.
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1: Bueno, antes de la tanda les comento que ya en el registro actualizado de la temperatura llegamos a la máxima, ¿eh? Bueno. 15.1 tenemos, y era de 15 la máxima para hoy. Así que buen tiempo, ligeramente nublado, con nubecitas muy, muy tenues, casi imperceptibles, pero nubecitas al fin, viento calmo y, bueno, un buen día se espera para hoy.
2: Bueno, hay una cuestión que se viene dando en estos últimos días y quienes tienen niños van a saber muy bien de qué estoy hablando porque están todos más o menos en la misma y tiene que ver con estos niños enfermos con gripe, con una gran cantidad de gripe y guardias colapsadas, lógicamente. Sí. Nos han estado llegando algunos mensajes no solamente de guardias colapsadas en hospitales como el Noti, sino también en otros nosocomios que son no solamente de Guerra Mendoza, sino

0: encuentro regional, es un encuentro de Catamarca, La Rioja, San Luis, San Juan y Mendoza.
1: Sí.
0: Y tiene que ver más que nada con eso. Que es más, creo que la semana que viene es Santa Fe y después en Entre Ríos, si no me equivoco.
2: Es que no lo veo distanciado del gobierno nacional. Lo que veo es que
0: Mauricio está haciendo exactamente lo mismo que dijo en agosto del 2024 cuando asumió como presidente el PRO a nivel nacional. Que es que en un montón de cosas estamos de acuerdo, pero hay un par de cosas que hay que complementar a este gobierno y es lo que está haciendo el PRO a nivel nacional. Obviamente sí. Hay rigideces, obviamente, no tengo que estar explicando lo obvio. Hace un año atrás hubo elecciones en Ciudad de Buenos Aires donde fuimos separados. Entonces, obviamente que hay ruido y rigideces, pero si vos querés, arrancamos con la primera etapa, que es no vamos a ser nosotros los responsables de que vuelva el kirchnerismo. Entonces, primero eso. Segundo, eso significa que somos los garantes de esa semilla del cambio que sembramos hace demasiados años atrás, cuando hablar de cambio era medio mala palabra. Y en tercera posición, nos estamos preparando para lo que viene. Y eso en un país tan raro, Santi, no sabes qué puede pasar.
3: Gabriel Pradines, presidente del PRO, hablando sobre Macri, qué rol puede llegar a ocupar el próximo año en la alianza justamente con La Libertad Avanza, pero también habla de la provincia de Mendoza. Uh-huh. Le preguntó Santiago Montiveros en dónde veía a Esteban Alacino, y lo que dijo es que él tiene el sueño de llevar el modelo de gestión de Luján a toda la provincia. Bien.
0: Sueño, utopía o actitud, como querás plantearlo, que es llevar el modelo de Luján a toda la provincia. Uh-huh. El modelo de gestión pública de Luján, en eso coincidimos todos, que es el mejor de la provincia, y ese mismo modelo lo queremos llevar a toda la provincia. Y en eso siempre estamos trabajando con mucha pasión, lo hacemos, sí. Y a veces con acierto, otras veces con errores, pero ese es el objetivo nuestro. Y el año que viene va a haber una nueva, que primero no sabemos cómo van a ser las elecciones el año que viene, pero en las elecciones que nos toque afrontar, quizá haya elecciones municipales desdobladas o elecciones desdobladas a nivel provincial, con pasos sin pasos, o sea, no sabemos qué va a pasar el año que viene. Bueno, queremos impregnar de nuestra forma de gestionar el Estado donde nos toque jugar, básicamente. Hoy estamos, si vos querés, con una alianza electoral trabajando en ese aspecto. Pero de acá a un año falta mucho, pero hoy obviamente no eso no ha cambiado. Hoy seguimos en una alianza electoral con La Libertad Avanza y con Cambio Mendoza.
3: Gabriel Pradines, presidente del PRO en la provincia de Mendoza, bueno, contándonos un poco sobre lo que se viene y el rol de este partido para las próximas elecciones.
4: Hay mucho entusiasmo, en lo que puede venir en el PRO, sobre todo con esta separación de Macri del gobierno nacional, y buscándolo como una alternativa por la vía del medio. Veremos qué pasa. Vamos a ver ese termómetro, lo vamos a ver mañana, el viernes digo, cuando llegue Macri a la provincia. Bueno, seguimos adelante. Evo Morales habló, está hablando con medios afines Evo Morales, ya lo escuchábamos en Radio 10, ahora habló con Ámbito, uh-huh. Bueno, que también más o menos tiene la misma ideología. La única forma de pacificar Bolivia es con una sucesión constitucional, dijo. El expresidente adelantó que el movimiento contra el gobierno de Rodrigo Paz exigirá la convocatoria de elecciones para finalizar las protestas. Pero Rodrigo Paz fue elegido democráticamente en las urnas, ¿no? Bueno, si queremos pacificar, la única forma en este momento es con sucesión constitucional y que el nuevo presidente convoque en 90 días elecciones. Es constitucional, aseguró el ex mandatario Evo Morales, quien se encuentra escondido en el trópico de Cochabamba luego de que se expidiera un pedido de captura por no presentarse a declarar en la causa por trata infantil, y agregó que eso mismo que se había propuesto esta mañana en una conferencia de dirigentes nacionales de la protesta contra el gobierno de Rodrigo Paz en La Paz, capital boliviana, era eso, justamente, la pacificación que viene con sucesión constitucional y nuevo presidente que convoque en 90 días elecciones. Me encantaría saber qué opina el presidente de la Nación de esta propuesta de Evo Morales.
3: Vamos a hablar de la ciudad de Mendoza nuevamente porque les contábamos esta semana que el intendente le había enviado una carta, una nota a Sandra Petovelo, la referente del Ministerio de Capital Humano, bueno, diciéndole y pidiéndole saber y conocer cuáles eran las medidas, las acciones que iban a tomar desde ese ministerio de cara al frío, de cara a la gente.

0: Gente que vive en la calle, qué sí. Alternativas iban a brindar, además de las que brinda, en este caso, el municipio de Ciudad de Mendoza. Lo que ocurrió en las últimas horas es que la CGT Regional Mendoza expresó el respaldo al pedido formulado por el jefe comunal de la Ciudad de Mendoza. Esto lo dieron a conocer a través de un documento, de un comunicado, en donde hizo explícito que acompaña la solicitud al Gobierno Nacional para que se active con urgencia políticas públicas concretas a través del Ministerio de Capital Humano. Se sostiene que no puede mirarse para otro lado ante una realidad que se agrava día a día. El Estado tiene la responsabilidad indelegable de garantizar condiciones mínimas de vida digna. Exigimos respuestas concretas, presupuesto y acción inmediata para los sectores más vulnerables y necesitados, por los trabajadores y por los que no tienen voz, termina esta nota firmada por Luis Márquez y por Ricardo Letar, que son respectivamente los delegados regionales de la CGT Mendoza, en torno justamente a este pedido que elevó Ulpiano Suárez en los últimos días.
1: Bien, 13:45 minutos.
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0: Argentina. Linda música. Bueno, la Armada Argentina y Estados Unidos firmaron un acuerdo para la vigilancia marítima. Van a enviar 2 aviones de patrullaje, una iniciativa impulsada por ambos países que prevé la transferencia de equipamiento, entrenamiento y plataformas de patrullaje en el marco de una estrategia regional para fortalecer la defensa de espacios marítimos y combatir la pesca ilegal. Bueno, lo de la pesca ilegal, un poquito tarde han llegado, pero lo importante es que estén en marcha. El acuerdo suscrito en la base aeronaval Comandante Espora y que fue confirmado por el gobierno argentino y la Embajada de Estados Unidos, que encabeza Peter Lamelas, contempla transferencia de tecnología, entrenamiento y provisión de sistemas de vigilancia y también la incorporación de nuevas plataformas aéreas destinadas al patrullaje marítimo en el Atlántico Sur. Según la información oficial y a la que accedieron distintas fuentes oficiales, bueno, el principal componente de la iniciativa es la provisión de 2 aeronaves Textron B360 completamente nuevas, configuradas específicamente para misiones de vigilancia marítima, control oceánico y reconocimiento aeronaval. Ambas van a llegar equipadas a la Armada Argentina en el marco de la asistencia estipulada por la sección 333, según la Ley de Asistencia Militar de Estados Unidos, del Departamento de Defensa de Estados Unidos, reconocido oficialmente como Building Partnership Capacity. La primera aeronave tiene previsto su arribo para diciembre de este año y la segunda para mediados del 2027.
1: Hablamos nuevamente de lo que respecta a los servicios y en este caso vamos a escuchar la palabra de Sebastián Menescalde, economista, director de EcoGo, que habla sobre la búsqueda que ha tenido este gobierno, el de Javier Milei, en corregir los precios de los servicios públicos reduciendo subsidios.
2: Uno de los cambios importantes que tuviste con el nuevo gobierno es un cambio en los precios relativos, en los precios de lo que valen las cosas respecto a tu salario o al promedio de la canasta de consumo. Y uno de los cambios que intentó armar este gobierno fue, bueno, corregir el valor de los precios de los servicios públicos que, digamos, habían implicado un fuerte incremento de los subsidios, ¿no? Entonces, lo que estaban buscando hacer era, bueno, que cada uno sepa el valor de las cosas que paga y que no estén, digamos, los precios no estén distorsionados por subsidios que está dando el gobierno, algunos subsidios que son justos y otros que son bastante discutibles. Bueno, esa es la corrección que tuviste de precios relativos que tuviste en la economía, que, bueno, es lo que estamos sintiendo, porque obviamente nuestro salario en términos reales, en términos del IPC, no creció, estos servicios crecieron, y evidentemente todos hemos tenido que, para poder pagar los servicios públicos, hemos tenido que dejar de consumir otras cosas, ¿no? Claro. O sea, nuestro ingreso disponible, de luego de haber pagado los servicios públicos, bueno, es menor, ¿no?
1: Sebastián Menescalde, economista, director de EcoGo.
0: Perfecto, la hora 13:49, así seguimos en El Día Sigue Acá.
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0: 13:50 minutos, dentro de la crónica policial detuvieron a una mujer con 7 kilos de cocaína en San Martín. Este operativo tuvo lugar cerca de la media mañana, 10:30, cuando los uniformados realizaban tareas de control y verificación de pasajeros y equipajes en la terminal del departamento de San Martín. La mujer, de 28 años, fue detenida con 7 kilos de cocaína en San Martín. Es mucho, es mucho. ¿Qué se sabe? Bueno, quedó detenida. Tras las actuaciones correspondientes, la fuerza secuestró cerca de 6.800 gramos de cocaína, casi 7 kilos. La sospechosa fue inmediatamente aprehendida y quedó a disposición de la justicia federal, dice la crónica, que ahora deberá avanzar con la investigación para determinar el origen y el destino del cargamento. Casi la pregunta del millón. Señora, ¿de dónde sacó los 7 kilos de cocaína? Claro. ¿Quién se los dio? ¿Dónde los sacó? Y señora, ¿a dónde iba con los 7 kilos de cocaína? Buenas preguntas, ¿eh?
1: Vamos a hablar del este provincial, porque se prepara San Martín para festejar con un nuevo desfile, un nuevo aniversario de la Revolución de Mayo. Dialogamos con el intendente Raúl Rufeil y esto nos decía sobre lo que va a ocurrir en este departamento.
2: Mire, todos tenemos en el acervo la sintonía de nuestras marchas, en nuestros recuerdos, y eso nos hace bien, es volver a nuestras raíces, a nuestras tradiciones, dejar de lado ese día de esa disputa que provocó la grieta y sentirnos argentinos y conmemorar la Revolución de Mayo, que fue tan importante para nuestro presente, sobre todo por las figuras que participaron, figura como Paso, como Manuel Belgrano, Castelli, que tuvieron esa participación tan activa y donde se involucraron para ese momento donde estábamos pasando una crisis internacional como la que estamos pasando ahora. Nadie tenía previsto el tema de la guerra, el tema de los hidrocarburos. Por eso es tan importante la participación y sentirnos argentinos con una identidad propia y no para un mundial de fútbol.
1: Intendente de San Martín, Raúl Rufeil, que además describe cómo es la situación económica en el departamento, en donde, bueno, reconoce que hay sectores como hidrocarburos y agroganadería que quizás tienen ganancias, pero que, por ejemplo, las pymes y los comercios están muy afectados.
0: Muy bien. Bueno, a las 13:53, eso iba a decir, lo escuchamos.
2: Se siente, usted sabe que hay, esta economía es muy heterogénea, hay sectores que han tenido ganancias sustanciales, como es el caso de los hidrocarburos, como es el caso de la minería, como es la agroganadería, pero hay industrias que la están pasando muy mal, especialmente las pymes, el comercio. Si usted transita tipo 19 horas por las calles principales de San Martín, no hay clientes en los locales comerciales, con todos los gastos fijos que tiene en cada comercio. Entonces, muy complejo. Y en referencia a la política nacional, si bien es necesario el ordenamiento de tanto financiero como administrativo, como recorte, se tiene que contemplar, como siempre digo, en el mientras tanto, ¿cómo va a pasar este periodo? ¿Y hasta cuándo se puede profundizar las medidas de recesión y de recorte? Porque no nos lleva a un buen destino. Por eso tiene que hacerse planteos de, bueno, ¿queremos un país sin inflación? Perfecto. ¿Queremos un país sin déficit? Perfecto. Pero tiene que ser en forma paulatina y muy inteligente, instrumental, porque hay grupos de personas que están muy vulnerables, un gran grupo de la población.
1: Por último, vamos a escuchar a Raúl Rufeil hablando sobre los proyectos para el próximo año. ¿Va a ser candidato de otra cosa porque no puede renovar allí? ¿Quién va a elegir o quién sería la persona ideal para sucederlo? Bueno, son todas cosas que dijo que recién va a hablar el próximo año.
0: Ah, bien.
2: Mire, yo no voy a hablar hasta el año que viene. Yo creo que es un acto de irresponsabilidad y que cada uno se haga cargo de lo que dice. Pero sobre todo no pasa por las personas, sino por el programa que van a instalar. El paciente está en grave estado. A ver, ¿cómo podemos hacer la terapéutica para que ese paciente se recupere? Porque nosotros en el este estamos muy afectados por la parte agrícola. El vino tiene un valor igual o menor que años anteriores y los insumos han crecido tanto energía agroquímico, como son irrigación, la finca está en modo supervivencia o aquellas que se han abandonado. Entonces, si yo digo que pase tal persona que tenga continuidad, es un acto irresponsable. Lo digo no por una contestación demagógica, sino porque lo siento. Mire, victimizarse la condición humana más miserable que existe. Tenemos que pensar en ideas superadoras y usted sabe muy bien que el consumo a nivel mundial de vino de 90, 94 litros bajó a 15 litros. Bueno, pero tenemos que tener qué plan vamos a hacer para que tengamos mayor ventas de vino, sobre todo el vino de nuestra zona, el vino de traslado, el Bonarda, todos los varietales que tenemos acá, y sin competir con el Valle de Uco ni con otra región del país. Es una oferta más que hace este mendocino. Y créanme que la queja de los productores, el pequeño y mediano productor, es constante y en forma continua. Y el primer órgano de choque en cuanto a la cercanía gubernamental son los municipios.
1: Raúl Rufil, intendente de San Martín, hablando sobre qué puede llegar a pasar el año que viene.
0: Perfecto, bueno, muy bien. Vamos a hablar un poquito de fútbol en estos poquitos minutos que nos quedan. Noche de Copa Libertadores hoy, juega Estudiantes de La Plata con Flamengo. Los dos están en el puesto 2 y 1 respectivamente de la tabla. Obviamente si Estudiantes gana se pondría puntero, pero juegan en Brasil. Es un partido medio chivo. Después la Lepra clasificó al primer lugar, en el primer lugar de la zona. ¿Por qué? Porque ayer jugaron los otros rivales de la Lepra, que son Fluminense y Bolívar. Y fue victoria de Fluminense. Ahora, ¿cómo está la tabla? Bueno, la Lepra tiene 10, Bolívar y Fluminense tienen 5, fíjense la diferencia de puntos, y La Guaira tiene 3, La Guaira próximo rival de mañana, a las 7 de la tarde, de Independiente, allá en Venezuela. O sea que Independiente se puede dar el lujo de perder allá en Venezuela y después de perder en el último partido con Bolívar de local, de visitante. O sea, hasta ese lujo se puede dar con lo bien que ha empezado Independiente. Bueno, Boca finalmente empató en un partido que mereció haber ganado, pero terminó empatando con Cruzeiro, que ahora es el nuevo líder del grupo, pero una zona muy atomizada. Cruzeiro tiene 8 puntos, Boca y la Católica tienen 7, Barcelona de Ecuador 3. Van a jugar mañana el equipo chileno, Universidad Católica, con Barcelona. Y acá puede pasar cualquier cosa. De ganar el equipo chileno se pone único puntero. De empatar pasa a Boca por un punto y lo deja tercero a Boca. Y de perder, bueno, ahí se pone más linda la zona todavía porque se prende el Barcelona de Ecuador y Boca mantendría el segundo lugar. Bueno, juega River esta noche a las 21:30 en el marco de la Copa Sudamericana. Juega de local y con un equipo totalmente alternativo, un equipo que va a alternar suplentes, aquellos que habitualmente entran en los segundos tiempos, si es que entran, con algunos jugadores que no entran nunca directamente, que no alcanzan a entrar ni siquiera en el banco. Una formación muy juvenil, que después en tarde random, si quieren, vamos a ir ampliando y tocando un poquito más. Ahora, por ahora, les dejo el título. Partido de River, esta noche, hora 21:30.
1: Repasamos los datos del tiempo sobre el final. 15-1 la temperatura en estos momentos, 47% la humedad, 15 era la máxima, ya estamos arriba.
0: Pasamos.
1: Así que todo lo que queda, lo que siga, es recto, ¿no? Lo estamos bien.
0: Bien. Bueno, llegamos al final del día, siga acá. Gracias, Anita.
1: Gracias a ustedes.
0: Nos encontramos mañana a las 13, si quieren, amigos, para estar resumiendo toda la actualidad. Ahora llega Tarde Random en Radio Post.
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0: Estoy esperando por tu amor, I am waiting for your love. La canción de arranque de Tarde Random de hoy. I can be linked together now. I'm waiting for your love. ¿Cómo andan, amigos? Bienvenidos. Bienvenidos al programa. En este 20 de mayo de 2026. Sí, ya estamos 20 de mayo. ¿Cómo se va el tiempo, mamita querida? 5 meses casi terminados, cumplidos de este año. Bueno, arrancamos el programa de hoy con temperatura agradable para algunos. Otro me dijo recién, chepa, está fresco. Para mí está agradable. 15.1 la temperatura. Vamos a ver cómo actualiza, porque un registro de las 13. 47% la humedad, viento calmo. Máxima 15, o sea que estamos en la máxima. Y bueno, para mañana 14, para el viernes 14, para el sábado 14, que es un copy-paste esto, copy-paste. Y el domingo 16, ahí se va para arriba. Marcelo Ripari, ¿cómo le va, señor?
1: Muy bien, ¿qué tal? ¿Cómo anda?
0: ¡Qué linda camisa!
1: ¿Viste? Estoy en clima, entrando en clima leproso.
0: Clima, claro.
1: No lo soy, pero bueno.
0: Un azul medio desteñidón para la lepra, pero bueno, va a tina, tina.
1: Es azul.
0: Bueno, hola, Juan, y hola a la gente del Instagram.
1: Señor, ¿cómo anda? ¿O no es leproso el color este? No,
0: sí,
1: claro.
0: Es más o menos. Bueno, estamos en ese pedacito de la historia de Instagram de la radio. Estamos en este momento ahí, escrachados bien ahí, en ese cuadradito que uno lo ve arriba, cómo va transcurriendo. Es poquito, es cortito, pero estamos. Gracias, Juan, y por eso.
1: Vamos nomás.
0: El saludo para todos los oyentes.
1: Saludos a todos.
0: Bueno, el saludo para Natalia también, que hoy no nos acompaña, pero estoy seguro que ahora está con la radio escuchándonos.
1: Saludos.
0: Tiene una cuestión personal para cumplir ahí con el papá, así que bueno, que vaya. Los padres nos dan tanto a nosotros que una vez en la vida, cuando ellos son más grandes, que nosotros podamos ayudarlos, nunca es suficiente.
1: Exactamente.
0: Creo que siempre vamos a estar en deuda.
1: Usted lo ha dicho, sí, señor.
0: ¿Eh o no?
1: Exactamente, estar a disposición de ellos.
0: Siempre vamos a estar en deuda, por más que le hagamos un favor, dos favores, tres favores, con todo lo que nos han hecho cuando éramos chiquitos. Yo creo que bueno, la generalidad de los padres, ¿no? Hay padres y padres.
1: Sí, por supuesto.
0: Y madres y madres.
1: Se entiende, hijos e hijas.
0: También.
1: Obvio, por supuesto.
0: Hay hijos e hijas que no ayudan nada, pero va, qué sé, o que se aprovechan de que uno de los hijos ayuda y los otros miran para otro lado, fingen demencia.
1: Pero eso ya es un problema.
0: Hay casos así, ¿no? Che, ¿a quién cuida a los nonos? Ellos viven conmigo y los cuido yo, obviamente. ¿Y los otros cuatro? Miran para otro lado.
1: No, también.
0: Che, hay que
1: también tomar
0: una decisión. Encárgate vos. Me dejas solo. Ahora, si llegan a morir los nonos, claro, te aparecen en el cuenta de 3, 2, 1. Te aparecen todos.
1: La herencia.
0: La casita esta, yo la quiero vender porque necesito la plata, porque tengo no sé qué deuda, no sé qué. Pero ¿qué hiciste todo esto 30 años atrás, 40 años atrás? Pero somos todos hermanos, nos corresponde por ley.
1: Sí.
0: Te vienen con la ley, ahí te sacan la ley.
1: Claro, obvio. Claro. Lo otro es más una cuestión sentimental.
0: No había ley para cuidar a los padres, pero bueno. Eso, a ver, no, yo estoy hablándolo así, personificándolo, sí, no, porque me haya pasado a mí, pero conozco casos. Y te da indignación ajena, ¿viste? Decís, ¿cómo la explotaron toda la vida esta mujer? Ponele, que se quedó con los viejos, los mantuvo, se fueron muriendo de a uno hasta que murieron los dos. Y te aparecen los hijos después de un día para el otro. Uno que viene de allá, de la otra punta del país, el otro que viene de otro país. Se juntan los cinco ahí. ¿Cuándo vendemos esto? Pará, dejáselo a la que cuidó a tus hijos. A tus viejos.
1: Sí, tenés razón, pero.
0: Qué bronca que te da. Buah.
1: Es así. Cada familia es un mundo.
0: Cero códigos algunos, ¿eh? Bueno,
1: sí,
0: cero. Bueno, volviendo al tema, entonces, bien. Volvamos. Por Nati. Me dice Nati, ¿qué hago? Nati, día libre para Nati. ¿La dejamos? ¿La disculpamos?
1: Mañana
0: sí.
1: Viene sola.
0: Claro, mañana nos tomamos nosotros el día, porque yo tengo que enseñarle a. Bueno, qué sé yo, empezamos. Bien.
1: No, el 25 de mayo, ¿a quién le toca?
0: Ahí está, Nati. ¿A mí no? ¿A mí no?
1: No, yo creo que me toca a mí, por eso.
0: Bueno, está bien. El 25 de mayo 25. Es día muy popular. ¿Te acuerdas del Negro Álvarez? El 25 de mayo es día muy popular. Agallame, que me des mayo. Es muy malo. Bueno, el Negro Álvarez de los 80, mamá.
1: Sí, no. Pero está ahí en redes sociales.
0: Debe estar en YouTube.
1: No redes sociales clásicas, digamos.
0: Yo me acuerdo que eso lo ponía un conocido conductor de nuestra radio anterior en la mañana. Sí. Vamos a escuchar a Negro Álvarez. Dejaba el cassé, Negro. El cassé en esa época.
1: Te hacía reír.
0: 20 minutos lo dejaba ahí andar el pobre Negro. Sí, te hacía reír. Bueno, y ese mismo conductor un día me dio entradas para ir a ver al Negro con Adriana Salgueiro. Mira lo que te estoy hablando. Creo que era en el Rex. Mira, no me quiero, no quiero pifiarla, pero creo que era en el Rex. Bueno, ahí en la calle Buenos Aires.
1: Fuiste.
0: Fui.
1: Te divertiste.
0: Entraron los dos por el medio, estábamos los dos, me acuerdo, yo no sé si fui con alguien o fui solo, la verdad, ni me acuerdo. Pero sé que estaba en la punta de banco, la punta de fila. Y entran ellos sorprendiendo, porque realmente, claro, los esperaban en el escenario. Entran de atrás, entran por las como si fuera la gente. Ariana Seguir, un vestido apretado, un cuerpazo la mujer.
1: Te acordás,
0: y él, claro, imagínate. Y él con una especie de traje brillante, así, verdecito, brillante. Sí. Entonces, ¡hola! ¡Hola! Viste que hablaba bien cordobés, exagerado. ¡Hola! Y siguieron ahí hacia el escenario. Bueno. Es lo que me acuerdo.
1: Claro, del resto del show.
0: De los chistes no me acuerdo nada, pero. Bueno.
1: Pero sí, sí, fue tuvo su fama.
0: Tuvo su fama.
1: Un gran capo cómico.
0: El negro, sí, totalmente, sí. Totalmente. Bueno, quiero, antes de entrar en zona PNT, porque hay zona PNT en el programa.
1: No me digas.
0: Sí, sí, sí. Quiero decirles que
1: menos
0: estamos.
1: Mal que no es TNT. Porque si no, que explotaría todo.
0: Qué explosivo.
1: Sí, más
0: bomba,
1: vale.
0: Bomba, diría el jugador de Gimnasia de Jujuy en el avión. Sí. Claro, bomba, bomba, dice.
1: Y vení, se armó el protocolo.
0: Vení para acá.
1: Acá no hay problema.
0: No, acá no hay problema. ¿Podemos decir bomba, bomba, Pipi? ¿Podemos decir bomba, bomba? Bomba, bomba.
1: No pasa nada.
0: No vino ningún árabe.
1: Bien,
0: ¿no?
1: Bien.
0: Qué estigmatización de los árabes. ¿Por qué? ¿Por qué? Dice árabe igual bomba, ¿viste? Y no es así, es como si fuera italiano igual pizza. A algún italiano no le gustará la pizza.
1: Y capaz.
0: Claro. Brasilero igual divertido. ¿Habrá brasilero amargado y caracúlico?
1: Pero por supuesto.
0: Claro. Argentino igual tango. ¿Y si no te gusta el tango?
1: Y el tango es muy porteño, aparte. Claro. Nosotros le decimos los provincianos.
0: Ahí está.
1: Vamos con el folclore.
0: Claro. Vamos por el folclore. Bueno.
1: Bueno.
0: ¿A dónde iba yo con todo esto?
1: Ahí, antes de la bomba.
0: Al concurso, ahí está. Antes de bomba, bomba.
1: Sí, claro.
0: Estamos jugando toda la semana por tres premios que tenemos para hacer feliz a la gente en este viernes.
1: Bien ahí.
0: ¿Por qué hacer feliz a la gente? No son tres, son más, porque hay algunos que son dobles. Por ejemplo, un par de entradas para Cinema Center en la Barraca Mall, porque no hay nada mejor que ver cine en el cine. Uh-huh. Vamos a sortear el viernes. También, una consumición en Enebro Gluten Free. Enebro está en España 943 hasta fin de mes, o sea, le quedan 10 días.
1: Bien.
0: España entre Montevideo y Rivadavia, vereda este. Una promo, infusión más porción
1: ya
0: de torta.
1: Ya están llamando para el concurso.
0: ¿Ah, sí? ¿Eso acá?
1: Impresionante, sí.
0: Ah, mira vos.
1: Impresionante.
0: Bueno, la consumición de Enebro y también almuerzo o cena para dos personas en el gallego restaurante Tunuyán, que no incluye bebidas, nos dice el Fede. Bueno, pero no importa, con todo lo que va a comer ahí, no importa la bebida, realmente.
1: Impresionante.
0: Bueno.
1: Bueno, estoy viendo el listadito. Sí. Tenemos un montón, ¿eh?
0: Hay un montón. Así bueno, que anda ahora que sí, no está Nati, anda sumando ahí a todos los que a su vez se suman nosotros hoy. Bueno, envíanos un mensaje al WhatsApp 2613-292234, que es el de la radio, con nombre, apellido y últimos tres del DNI. Nombre, apellido, últimos tres del DNI y ya estás participando, ¿eh? 1415, así seguimos, Pipi.
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3: Hola chicos de Tarde Random, ¿cómo le va? Acá Luis, surcando las calles de Godoy Cruz en esta hermosa tarde. Comiendo mandarina al sol, no hay mejor placer que eso. Bueno chicos, les dejo un gran abrazo. Fuerte saludo, hermoso programa y nos estamos escuchando.
0: Gracias, Luisito. Comiendo mandarina y al sol, mirá qué detalle, no es lo mismo.
1: No es lo mismo a la sombra.
0: ¿Sabés que me acuerdo, che, cuando era chiquito, ocasionalmente, pero iba, íbamos a los partidos de fútbol de la Liga Mendocina de Fútbol?
1: Sí.
0: Pasaban los mandarineros, ¿viste? Mandarina, mandarina, mandarina. Es buenísimo.
1: Había que comprarle.
0: Sí, como proyectil también. No, pero la mayoría también. Los comíamos, la mandarín.
1: También como proyectil. No,
0: y estaba, alguno estaba muy rico. Sí, qué rico esto, la mandarín.
1: Exactamente.
0: Qué grande, bueno.
1: De todo, ¿qué no vendían en la cancha? Hoy, no sé, che, hace
0: la bebida cola,
1: que lo voy, pero...
0: ¿La bebida cola?
1: No, bueno, la bebida.
0: ¿Praliné?
1: ¿Praliné, claro. Turrón maní?
0: Eso en el cine.
1: Pero en la cancha...
0: Maní con chocolate.
1: Había un personaje. ¿Ah? Había un personaje que lo decía todo tan rápido... Prenito Romerín.
0: ¿Qué?
1: ¿Y vos, qué?
0: Claro.
1: Y vos entendías.
0: Puedes repetir, dice.
1: Tenías que mirar lo que había, de verdad. Y el clásico personaje, el de los Pucho, pues.
0: Claro.
1: Que vendía Pucho. No me acuerdo su nombre,
0: vendía, sueldos.
1: suelto también. Y el atadito, si querías.
0: Claro, no, qué bueno.
1: Tremendo.
0: Qué bueno.
1: No, más vale.
0: Bueno.
1: Los cubanitos con dulce leche.
0: Los cubanitos.
1: Vendían de todo. Y los choris, claro.
0: Me acordé de, ¿cómo se llama? De Gloria Estefan, con Quiero mi Cuba libre.
1: Ah, mira vos.
0: Hablando de los cubanitos. No,
1: bueno, eran cubanitos.
0: ¿Qué tendrá que ver?
1: Eran cubanitos, bueno. Dulce leche. Cuba libre, claro. Era la cerveza.
0: Cuba libre es un trago.
1: Claro.
0: Y también es un país que puede ser libre. Mirá, también, todo lo que puede ser mi Cuba libre.
1: Claro. Tremendo.
0: Bueno, bueno, anécdota del día. Llevo 22 horas sin ver nada porque me olvidé los lentes allá en la radio.
1: Ah, bien.
0: Estos lentes, ¿ves? Señor, señora, para la dama y el caballero. Estos lentes me los olvidé acá cuando salí. Pues bueno, salí disparado, ¿viste? Que venía Judith con toda la trup. Y el apuro me hizo olvidar los lentes acá.
1: Todo.
0: Y bueno, me dice el Pipi, pero acá están los lentes. Yo ya estaba en el arco de Saguadero, más allá.
1: Claro, más o menos.
0: Había pasado el puesto de policial del arco de Saguadero. No para tanto. Pero digo, bueno.
1: Bueno, ¿y cómo te la...?
0: ¿Qué mejor, volver? ¿Bien? ¿Es mejor volver o aguantarme 20 horas?
1: Y depende de los ojos. Claro.
0: Bueno,
1: los 20.
0: Gracias a Dios, lo mío.
1: Aguantar.
0: Claro, lo mío es. ¿Viste esa gente que no ve a un metro?
1: Claro, ahí eso, bueno, se tienen que volver.
0: Claro, yo zafé. El problema mío es la presbicia para ver de cerca, ¿no es cierto? Entonces, digo, bueno, iré a tener problemas cuando use la compu, cuando suba los audios del programa ayer, que dicho sea de paso, chicos, están en YouTube, ¿eh? Nos pueden ver, los audios viejos. Bueno, y medio como que me la aguanté. Me dice mi esposa, ponete los míos. Yo soy muy, muy enemigo de esas cuestiones, pero digo, a ver, no sumaban demasiado. Lo usé un ratito, lo dejé a un costado.
1: Claro, bien.
0: Y no tengo otro par. Viste que hay gente que tiene dos lentes, dos pares. Uh-huh. Porque lo han renovado, qué sé yo, y le ha quedado el viejo ahí en la mesa
1: ahí,
0: de luz.
1: Exacto, claro.
0: Yo no tengo ninguno. Antes tenía, en otra época.
1: Tenías. Claro. Eso, bueno.
0: Ahora no.
1: Pues yo tengo uno ahí que ya no veo nada con ese, pero bueno, me defiendo.
0: Pasa que hace rato...
1: Si este no aparece.
0: Hace rato tenía los mismos lentes. Estos son los primeros de presbicia que tengo.
1: Exacto.
0: Los anteriores que tenía eran de cuando era miope y actismata. ¿Cómo se dice?
1: Ah, no sé.
0: El que tiene miopía es miope. El que tiene astigmatismo es astigmatismo.
1: Me mataste, che.
0: Bueno, ya está. Y cuando tenía esas dos cosas, después me operé y zafé. Ahora veo bien de lejos, pero mal de cerca. Bueno, y zafé todo el día así.
1: Claro, bueno.
0: Si de lejos ando bien. Era cuestión de no leer nomás.
1: Bien. Después hay que hablar a propósito con algún especialista y preguntarle si esa gotita para las presbicias sirve y es buena. Porque viste que ya la están comercializando, me imagino que es buena. Pero bueno, los pros y los contras me refiero. Estaría bueno. Te estoy tirando una idea.
0: Y yo te tiro algo que me enteré por ahí.
1: Sí.
0: Pero no tengo mucho fundamento,
1: claro,
0: ¿no? para hablar. Solamente lo que... Hay muchas contraindicaciones. Por eso no se las puede comprar uno solo a la farmacia.
1: No, claro.
0: Te las tiene que prescribir el...
1: Exacto.
0: Sí, hay casos donde no te las podés poner. Hay casos. No sé cuáles.
1: Por eso que hay que hablar con un especialista.
0: Vamos a hablar con un especialista.
1: No es cuestión de ir a la farmacia y te dame la gotita.
0: Hay un oftalmólogo escuchándonos en este momento en Tarde Random. Si se ofrece, aparece el oftalmólogo. Lo podemos llamar enseguidita y nos sacamos la duda.
1: ¿Por qué no?
0: Y de paso lo nombramos todo como debe ser al profesional. Si no llega a estar escuchando un oftalmólogo. Si no, lo buscamos con tiempo.
1: Lo buscamos,
0: no hay problema.
1: Claro, no hay apuro.
0: Bueno. 14:20 minutos. Tenemos ganas de escuchar música acá con el Marce. ¿Qué tenés ahí, Pipi, para ofrecernos? La portuaria.
1: Me gusta.
0: Esto es Selva. No, Selva no. Nada es igual. Ahí está. Igualito.

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